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0: registrados en un día como hoy.
1: 31 de agosto. Día Internacional de la Solidaridad. 1874, nace Ramón Mena, arqueólogo mexicano recordado por su papel en el estudio de las joyas de Monte Albán. 1897, en Estados Unidos, Thomas Alva Edison patenta el kinetoscopio, el primer proyector de cine. 1910, nace en Cuautepec de la Costa Chica Rubén Mora Gutiérrez, poeta del paisaje guerrerense. 1981, se crea el Instituto Nacional para la Educación de los Adultos. Y 1997, en París, Francia, Jane Spencer, princesa de Gales, muere en un accidente de coche.

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1: ¿Sabías que los médicos a veces recomiendan reposo en cama durante una o dos semanas para mitigar el dolor de espalda? 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Sentado, tenga soporte en la región lumbar, haga pausas para estirarse y si es necesario, visite a su fisioterapeuta.
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0: Tasqueños ilustres en los siglos 18 y 19. Doctor José de Oliver, famoso médico de venerables y virtuosas costumbres, tenía el grado de doctor en medicina y publicó un libro acerca de los cometas que se llamaba Disertación sobre los cometas y sus influencias sobre la Tierra, y singularmente sobre el aparecido nuevamente en México, impreso en esta ciudad en 1683.
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13: En este momento, mientras escuchas estas palabras, tu cerebro está haciendo algo extraordinario. Está interpretando sonidos, convirtiéndolos en lenguaje, buscándole sentido y al mismo tiempo manteniéndote respirando, parpadeando y con el corazón latiendo. Todo eso en menos de un segundo. Y lo más sorprendente, el cerebro que hace eso hoy no es el mismo que tenías hace 10 años. Porque tu cerebro nunca deja de cambiar. El cerebro no es una estructura fija, sino un sistema dinámico que se transforma a lo largo de toda la vida. Todo comienza en el vientre materno, donde se forma un cableado cerebral único para cada persona, tan irrepetible como una huella digital. Ese cableado es como el hardware de una computadora. Establece los circuitos básicos que nos permiten respirar, dormir y succionar apenas nacemos. Después del nacimiento llega la infancia y ahí el cerebro se convierte en una esponja. Cada estímulo, una caricia, una canción, un juego, funciona como un programa de software que se instala sobre ese hardware inicial. Las conexiones entre neuronas se multiplican a una velocidad impresionante. Por eso, la infancia es la etapa de mayor plasticidad cerebral, la capacidad del cerebro para transformarse en respuesta a lo que vive. Luego viene la adolescencia, Y aquí pasa algo fascinante. El cerebro empieza a afinar sus conexiones, fortalece las que más usa y elimina las que no necesita. Pero atención, el lóbulo frontal, que es donde se toman decisiones y se controlan los impulsos, todavía no está terminado. En muchos casos, no madura completamente, sino hasta después de los 21 años. Por eso, en la adolescencia, es común actuar sin medir riesgos y buscar la gratificación inmediata. No es rebeldía, es biología. En la adultez, el cerebro alcanza su mayor estabilidad. Las redes neuronales están mejor organizadas, lo que permite pensar con mayor claridad, regular las emociones y tomar decisiones complejas. Pero estable no significa estático. En esta etapa, también pueden aparecer desafíos emocionales como el estrés, la ansiedad o la depresión, porque en el cerebro siempre conviven emociones positivas y negativas. Y mantener el equilibrio depende mucho de cada persona. Y cuando llega la vejez, aunque la memoria a corto plazo puede fallar y algunas conexiones disminuyen, el cerebro sigue siendo capaz de aprender, de adaptarse, de sorprendernos. La experiencia acumulada fortalece capacidades como el juicio y la reflexión. Envejecer no es apagarse, es cambiar de ritmo. ¿Cuidar este órgano extraordinario? Existen tres claves. Actividad física para oxigenar el cerebro, estimulación intelectual para forzar la neuroplasticidad y convivencia social, porque el cerebro humano está diseñado para relacionarse con otros. El aislamiento y la soledad lo dañan. La conversación, la colaboración y el afecto lo protegen. Porque entender el cerebro, como dice esta gran científica mexicana, es entendernos a nosotros mismos. Con información de la doctora Herminia Pasantes, pionera mexicana en neurociencias e investigadora emérita del Instituto de Fisiología Celular de la UNAM, les saluda Mónica Genis.
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4: María Manuela Pineda, la capitana, oriunda de Taxco, India Náhuatl y sus seguidores provocaron las primeras revueltas en la ciudad de Taxco en noviembre de 1810, ya que José María Morelos y Pavón en ese mes y año se encontraban en Costa Grande, en Tepecuacuilco y la hacienda de Tepletlapa. Luis Pinzón y Francisco Hernández respectivamente se levantaron en armas el 18 de septiembre de 1810 en contra del rey.
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0: Fiesta de la Cruz de la Misión. Fue la fiesta más celebrada en Taxco y la pérdida más grande de una costumbre, pues se realizaban en el Cerro de la Misión, lugar en que el pueblo hacía sus días de campo, tenía su cancha de fútbol y básquetbol, o simplemente convivía con su familia. Es decir, que toda la vida social de los taxqueños se desarrollaba en este cerro. La fiesta de la Cruz de la Misión se llevaba a cabo el 13 de mayo y las calles desde el ex convento se adornaban con milpas y plantas en las paredes y los balcones, así como mantones de manila o rebozos. Y durante dos días había una romería amenizada con música, poesía y canto, además de actos litúrgicos.
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0: El Chito. En 1940, el mercado se cambió del Zócalo a lo que fue la Barranca de Tetitlán, que se ubica a varios niveles debajo de la Plaza Borda, en donde existía una nave larga en el centro y al final de este cobertizo principal estaban los puestos de tacos de chito. Así, muchos taxqueños le siguen llamando a los tacos de chivo preparado en hornos de tierra y cocinado sobre pencas de maguey y plátano en su propio jugo, mismo que se captura en una cazuela llena de garbanzos y algunas verduras combinadas con hierbas de olor que le proporcionan un característico sabor y que se le conoce como consomé de chivo. Uno de los primeros chiteros que estableció su puesto de tacos en ese galerón del mercado de Titlán fue Catarino Villarejo.
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4: Poco después de mantener controlada la ciudad por los insurgentes, el 25 de diciembre de 1811, debido a que el comandante realista defensor de la plaza de Taxco, Mariano García de los Ríos, no aceptó las condiciones de la capitulación que le planteó Hermenegildo Galeana, y no obstante de estar herido, él y siete de los europeos realistas españoles fueron pasados por las armas en la plaza principal por órdenes de José María Morelos y Pavón.

0: se realizó en el ángulo que forma la Casa Gorda y la Casa del Señor Maldonado.
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3: Leyenda de la flor de Cuatlazochi o flor de Nochebuena. Flor de Nochebuena. Flor de Nochebuena. Cuenta la leyenda que en la época en que los aztecas dominaban la mayor parte del país, en el pueblo de Tlaxco hubo una gran sublevación por parte de la tribu de los chontales, que no estaban dispuestos a pagar tributos al rey Moctezuma. El monarca, al enterarse de la respuesta de los chontales, mandó un poderoso ejército que puso fin a la rebelión, dejando a su paso muerte y destrucción en lo que hoy es Taxco.

color rojo que significaban el espíritu de los derrotados chontales. Después, cuando el rey Moctezuma tomaba un descanso por el pueblo de Tlaxco, ahora Taxco, encontró entre los cerros, barrancas y laderas a esta hermosa flor que crecía como planta silvestre y la llevó a sus jardines botánicos de Huastepec, del ahora estado de Morelos.

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0: registrados en un día como hoy.
1: 31 de agosto. Día Internacional de la Solidaridad. 1874, nace Ramón Mena, arqueólogo mexicano recordado por su papel en el estudio de las joyas de Monte Albán. 1897, en Estados Unidos, Thomas Alva Edison patenta el kinetoscopio, el primer proyector de cine. 1910, nace en Coatepec de la Costa Chica Rubén Mora Gutiérrez, poeta del paisaje guerrerense. 1981, se crea el Instituto Nacional para la Educación de los Adultos. Y 1997, en París, Francia, Jane Spencer, princesa de Gales, muere en un accidente de coche.

¡Viva México! Es una canción tradicional compuesta por el escritor mexicano Pedro Galindo Galarza en 1942. Su letra evoca el valor de los mexicanos, el espíritu patriótico y el amor profundo por nuestra cultura. Con los años, el tema se transformó en un símbolo de identidad y un himno indispensable durante las fiestas patrias.

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0: puesto que tenemos muchas noticias. Gracias por acompañarnos en este día lunes 31 de agosto del año 2026. Les saluda Manuel Díaz Valderas. Tenemos mucha información importante para que se queden con nosotros. Y pues vamos a dar inicio con la información. Fíjese que Guerrero, bueno, terminaron las vacaciones y Guerrero recibió más de 1.6 millones de visitantes en las vacaciones de verano. Vamos a conocer los resultados a continuación.
1: Durante el periodo vacacional de verano, Guerrero recibió 1.621.530 visitantes, quienes generaron una derrama económica superior a los 13.736 millones de pesos, informó la gobernadora Evelyn Salgado Pineda. La mandataria estatal recalcó que la entidad se encuentra en un momento positivo, ofreciendo diversos atractivos turísticos.
2: Tuvimos una mayor afluencia, tuvimos una mayor ocupación hotelera, que también es muy importante porque tenemos hoteles pues prácticamente nuevos, con mobiliario también nuevo y con muchas otras atracciones, restaurantes nuevos y muchos atractivos en los diferentes destinos turísticos de nuestro estado.
1: El secretario de Turismo, Simón Quiñones Orozco, destacó que la temporada cerró con una ocupación hotelera general del 68%, superando las expectativas y con un crecimiento en los principales indicadores turísticos.
3: Fueron 46 días de temporada, del 16 de julio al 30 de agosto, en lo que nuestros destinos recibieron a miles de familias y visitantes, generando una importante actividad económica para quienes vivimos del turismo.
1: Acapulco concentró la mayor afluencia con 991.421 visitantes, 11.7% más que en 2025. El puerto alcanzó una ocupación promedio del 66% y generó una derrama de 8.049.742.878 pesos. Por su parte, Ixtapas y Guatanejo recibió 409.636 turistas, un incremento del 10.1%, con una ocupación del 75.8% y una derrama de más de 4.145 millones de pesos. Taxco registró 129.215 visitantes, con un crecimiento del 20.8%, mientras que La Unión reportó 49.379 turistas, 19.8% más que el año pasado. Para RTG Noticias, Beatriz Galindo Matamoros.
0: Bueno, pues ahí están los resultados y vamos ahora con pues este regreso a clases. Ha sido pues un regreso a clases para muchos esperado, para otros no, ¿verdad? Porque querían más vacaciones, pero vamos con la información de mi compañera Valeria Juárez, quien estuvo en una de las escuelas y así fue como los niños y las niñas regresaron a las aulas.
4: La gobernadora del estado, Evelyn Salgado Pineda, encabezó el inicio del ciclo escolar 2026-2027 en la Escuela Primer Congreso de Anáhuac en Chilpancingo. Con los honores a la bandera, se dio por iniciadas las clases. En el evento, la gobernadora destacó que más de 700.000 alumnos de nivel básico pertenecientes a 11.170 escuelas regresan a clases, así como 144.000 de nivel bachillerato y 90.000 de nivel superior.
5: Y pues queremos que se sigan preparando, porque creemos firmemente que la educación es la herramienta más poderosa que tenemos para cambiar y transformar Guerrero. Y por eso quiero desearles a todas y a todos un ciclo escolar lleno de aprendizaje, pero también lleno de nuevas experiencias, lleno de amigas, de amigos y de muchos momentos felices. Quiero decirles que los quiero mucho, que le echen muchas ganas y que tengan un excelente regreso a clases.
4: Acompañada de la presidenta del DIF Guerrero, Liz Salgado Pineda, entre otros invitados, el secretario de Educación en Guerrero, en su mensaje de bienvenida, reiteró la prohibición del uso de dispositivos móviles en las instituciones educativas de nivel básico y media superior para evitar mal uso entre los estudiantes y prevenir consecuencias que vulneran la integridad escolar.
6: La segunda es la estrategia nacional, el ABC de las emociones, que atiende la salud mental de las y los estudiantes con materiales de trabajo para el aula, para el personal docente y para las familias. Guerrero participa con 2.940 escuelas.

0: y la Secretaría de Educación Guerrero programa la distribución de las guías y los carteles, así como su uso y demás acciones en coordinación con la Secretaría de Educación Pública. Un protocolo que ordena la convivencia digital y una estrategia que cuida las emociones apuntan al mismo lugar.
1: Finalmente, la Ejecutiva del Estado, ante la presencia de Leticia Maldonado Ortiz, directora del turno matutino, hizo entrega de útiles escolares a las y los menores de esa institución. Informó Teresa Lubiano de Labra, RTG Noticias.
2: Así es, la gobernadora pues allá hace el llamado a todos los estudiantes para que se pongan las pilas, para que lleguen con muchas ganas, para que aprovechen los estudios que imparten sus maestras y maestros y de esta manera puedan salir adelante, ¿no? Ese es el llamado que hace la gobernadora y por supuesto dejan muy claro el tema del uso de estos dispositivos, de los teléfonos en clase, quitan mucho tiempo, distraen, no aprenden, que no es una mala herramienta, es buena, pero también el problema es que abusan, ¿no? Porque ya prácticamente lo que estamos haciendo con los dispositivos es más tiempo de entretenimiento que del uso, pues como una herramienta de trabajo, como una herramienta escolar, ¿no? En fin, vamos ahora con esta información que nos presenta nuestra compañera Valeria Juárez sobre el regreso a clases. Ese es el reporte.
3: Actitud alegre, alumnas y alumnos de la Escuela Manuel M. Acosta de Acapulco, después de unas largas vacaciones de verano, regresaron a clases para el ciclo escolar 2026-2027.
4: Eitan, ¿cuántos años tienes?
5: 10 años.
4: ¿Y qué grado escolar cursas?
5: Ahorita voy a cursar sexto A.
4: Oye, platícame, ¿cómo regresas a clases? ¿Con ganas?
5: Sí, con muchas ganas de pues, ya ver a mis amigos.
4: ¿Qué esperas tú de este año?
5: Pues que me vaya muy bien a mí y a todos mis compañeros igual.
4: ¿Cómo te sientes de regresar el día de hoy a clases?
5: Bien.
4: Platícame, ¿qué hiciste en vacaciones?
5: Jugaba.
3: En tanto, los padres de familia expresaron que este primer día transcurrió sin incidentes, pero además esperan que este ciclo escolar llene sus expectativas.
6: Pues ahora sí que estaba al pendiente, sí, se despertó bien.
4: Con ganas de entrar a clase.
6: Ya andaba con ganas.
4: Bueno, platíquenos, ¿todo se desarrolla de manera normal?
7: Normal, sí, todo normal, todo normal.
4: ¿Qué es lo que espera de este ciclo escolar?
7: Pues que le enseñe bien a los niños y que no suspendan tantas clases.
3: En Guerrero, más de 1,097,000 alumnas y alumnos de diversos niveles educativos regresaron a clases. En contraste, en Acapulco, las escuelas primarias Ignacio Manuel Altamirano y la Manuel Ávila Camacho no pudieron regresar a clases por obras que se realizan en sus respectivas instalaciones. Con imágenes de Jesús Tirado para RTG Noticias, informó Valeria Juárez.
2: Bueno, también algunas escuelas, las escuelas privadas también llevaron a cabo su regreso a clases con sus respectivos homenajes. Y bueno, vamos a conocer la información con mi compañera Tere Lubiano.
1: Después de un receso escolar, este lunes, las instituciones educativas de todos los niveles regresaron a clases. Las y los alumnos del Colegio Madrid iniciaron las actividades en las que el rector del Grupo Educativo Español dio inicio al ciclo escolar 2026-2027. El orden, la disciplina y la responsabilidad son parte de los valores que se inculcan a las y los menores, sin dejar de lado las actividades deportivas, artísticas y culturales que habrán de desarrollarse en el presente ciclo escolar y se busca que en este nuevo ciclo se eleve el nivel académico.
8: Pero básicamente enfocamos también muchas actividades al tema de la protección civil. Vivimos en un lugar de mucho riesgo, ya vivimos el Otis, ya vivimos el sismo y vamos a continuar con ciclones y muchas cosas de ese tipo en donde necesitamos que los alumnos de secundaria y preparatoria tengan una preparación más apegada al salvamento. En este caso el taller de primeros auxilios se ayuda muchísimo.
1: Por su parte, el supervisor escolar de la zona 3 de secundarias generales de Acapulco, Juan Manuel Casarrubias Rangel, reconoció la encomienda que tiene el Colegio Madrid enmarcadas en la nueva escuela mexicana.
9: Esos principios y valores que es la disciplina, el respeto, pero sobre todo el cumplimiento, a los trabajos que se desarrollan dentro de la misma. Esto nos permite tener una claridad de lo que es esta institución. El rector de este grupo español, el licenciado Víctor Manuel Jorrín Lozano, quien siempre está a la vanguardia de la tecnología, siempre está al pendiente de ese avance y con la idea de mejorar su infraestructura.
1: Las madres y padres de familia contaron en el evento con la presencia de la directora de la institución, Juanita Gaitán Cisneros. Teresa Lubiano de Labra, RTG Noticias.
10: Bueno, pues qué bueno que ya regresaron a las clases. Vamos a seguir hablando de este regreso a clases en diferentes puntos de nuestro estado. Mientras tanto, vamos a hacer una breve pausa. No le cambie, regresamos.

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0: Ya estamos de vuelta, gracias por acompañarnos. Seguimos con más información para usted. La gobernadora Evelyn Salgado Pineda encabezó el arranque del programa El ABC de las Emociones. Vamos con los detalles.
1: Con el objetivo de fortalecer la salud mental y el bienestar socioemocional de las y los jóvenes en Guerrero, arrancó la Estrategia Nacional El ABC de las Emociones, impulsado por el Gobierno de México. Durante este arranque estatal, Evelyn Salgado Pineda, gobernadora de Guerrero, realizó la entrega simbólica de los materiales que serán utilizados en los planteles educativos de nivel básico y medio superior, entre ellos guías para estudiantes, para el personal docente, para madres, padres y personas tutoras, además de carteles informativos para las instituciones.
2: Rafael Ramírez Avilés, director general de secundarias de la Secretaría de Educación Guerrero. Fuerte el aplauso para esta importante entrega de material con la cual, por supuesto, fortalecemos una educación integral y de calidad en materia de salud mental para las y los jóvenes.
1: La estrategia busca que las y los adolescentes cuenten con herramientas para reconocer, comprender y gestionar sus emociones, así como identificar de manera oportuna las situaciones que pueden afectar su bienestar. Se prevé que 415.859 personas entre estudiantes, docentes, madres y padres de familia sean beneficiados con estas acciones. La implementación se realiza en coordinación con la Secretaría de Educación en Guerrero y la Secretaría de Salud a través de brigadas que llevarán este acompañamiento directamente a las escuelas.
3: Directamente a nuestras escuelas, para estar más cerca de ustedes, más cerca de todos los jóvenes, para escucharles, orientarles y actuar a tiempo cuando algo no esté bien.
1: Externo, Evelyn Salgado Pineda. El propósito es que las y los jóvenes sepan que no están solos, que pueden hablar de lo que sienten y cuando sea necesario recibirán atención oportuna. Para RTG Noticias, Beatriz Galindo Matamoros.
0: Muy bien, vamos ahora hasta Iguala, donde inició el ciclo escolar, pues con un acto cívico. Raimundo Ruiz nos informa.
4: En la secundaria Antonio Caso de Iguala se puso en marcha de manera oficial el ciclo escolar 2026-2027 con un acto cívico y el nuevo ingreso de los adolescentes al primer grado y el regreso de los alumnos a esta institución de la ciudad. Honores a la bandera, el canto al himno nacional y el juramento a la bandera fueron parte del programa del inicio escolar en esta institución, donde se dio la bienvenida oficial y el recibimiento a los nuevos alumnos.
5: Hoy iniciamos construir una comunidad donde cada estudiante se sienta valorado, escuchado y acompañado. A nuestras alumnas y alumnos, esta es su escuela, su espacio para descubrir talentos, hacer amistades y atreverse a nuevos retos.
4: También hubo un mensaje para los padres de familia.
6: Que en esta escuela secundaria Antonio Caso, en esta fábrica de campeones, seguiremos tocando puertas y seguiremos haciendo gestión para que esta escuela tenga lugares dignos y tenga un esfuerzo extraordinario.
4: RTG Noticias, Raimundo Ruiz.
0: Y siguiendo con más información, en Iguala también hubo algunas protestas debido a que pues no en todas las instituciones educativas pues se pudo iniciar el periodo escolar. Aquí los detalles.
4: Padres de familia de la primaria Caritino Maldonado tomaron la carretera Taxco-Iguala ante la falta de apoyo del IGIFE para la construcción de aulas en la escuela. Los padres de familia realizaron el cierre intermitente de esta vía de comunicación esta tarde en Iguala por la falta del apoyo de la Secretaría de Educación Guerrero para resolver una demanda que tienen desde hace 4 años. Con carteles y un lazo, los padres cerraron la avenida para exigir se cumpla con el acuerdo que se tuvieron, en que estarían esta mañana funcionarios del Instituto Guerrerense de la Infraestructura Física Educativa y no llegaron. También cerraron las instalaciones escolares hasta que tengan una respuesta a esta demanda educativa. RTG Noticias, Raimundo Ruiz.
0: Bueno, así las cosas con los temas del regreso a clases y bueno, vamos ahora con otro tipo de información. Se conmemoró el Día Internacional de las Víctimas de Desaparición Forzada, donde pues se hace un llamado por parte de los colectivos para que no se normalice la violencia.
7: Familias de personas desaparecidas utilizaron espacios públicos de Chilpancingo para mantener vigente las fichas fotográficas y nombres de sus seres queridos, además de exigir a las autoridades resultados en las investigaciones y acciones efectivas para su búsqueda y localización. En el marco del Día Internacional de las Víctimas de Desaparición Forzada, integrantes de distintos colectivos marcharon hasta la Alameda Granados Maldonado, donde colocaron una ofrenda floral y renovaron el memorial de víctimas. Posteriormente llevaron fotografías, cartas y prendas personales de sus seres queridos a la Glorieta de las Banderas, donde realizaron una ceremonia. La jornada concluyó con una misa en el Memorial de los 43 del colectivo Lupita Rodríguez.
8: Es venir a celebrar un día de desaparición forzada con el dolor de la alma de tener un familiar desaparecido o un familiar asesinado.
7: La jornada en la que participaron familiares, integrantes de los colectivos María Herrera y Lupita Rodríguez, así como estudiantes de la Normal Rural de Ayotzinapa, concluyó frente al Congreso del Estado, donde exigieron a los familiares sean tomados en cuenta en las decisiones legislativas para atender la problemática de la desaparición de personas. RTG Noticias, Felipe Zurita.
0: Y exigen justicia para las personas que están pues reportadas como desaparecidas. Y vamos ahora con la información de Francisco Magaña.
9: La lucha por la verdad y la justicia para las personas desaparecidas debe continuar a fin de evitar que las nuevas generaciones hereden un México violento, inseguro y donde se vulneren los derechos humanos, coincidieron organizaciones sociales y defensoras de derechos humanos durante la conmemoración del Día Internacional de las Víctimas de Desapariciones Forzadas. Las actividades se realizaron en la Placa del Desaparecido, ubicada en el Zócalo de la ciudad de Atoyac de Álvarez, donde organizaciones sociales, grupos de búsquedas y víctimas sobrevivientes del terrorismo de Estado participaron en la colocación de una ofrenda floral. El acto fue encabezado por la vicepresidenta de la Asociación de Familiares Detenidos Desaparecidos y víctima de las violaciones de los derechos humanos en México, APADEN, y Terradilla Martínez, que señaló que lamentablemente este delito de lesa humanidad continúa en aumento. Recordó que durante la década de los 70, en el contexto de la llamada Guerra Sucia y la lucha encabezada por Lucio Cabañas, se registraron alrededor de 600 personas desaparecidas, mientras que actualmente existen más de 136 mil personas reportadas como desaparecidas en México. Muchos casos digo continúan sin alcanzar la justicia. La defensora de derechos humanos destacó la importancia de seguir visibilizando esta problemática para evitar que hechos similares vuelvan a repetirse y, sobre todo, generar conciencia ante la población ante un fenómeno que lamentó se ha ido normalizando en la sociedad. Por su parte, la madre buscadora del estado de Michoacán, María Herrera Magdaleno, quien da seguimiento a la desaparición de 7 personas, entre ellas 2 de sus hijos, ocurrida en el 2008, señaló que se han coordinado esfuerzos para continuar con la lucha y búsqueda de sus familiares en Atoyac.
10: Es muy doloroso estar aquí en esta tierra tan llena de dolor, de sufrimiento, y sabemos de antemano que esa herida sigue abierta, porque desde hace años ustedes han venido haciendo un camino y nosotros ahora unimos este dolor, este sufrimiento, esta búsqueda, pero también las pocas herramientas que hemos podido adquirir en el caminar.
9: Las actividades continuaron en las oficinas de APADEN, ubicada en la Ciudad de los Servicios, donde se realizó una convivencia con los familiares de la señora María Herrera Magdaleno, además de un taller de serigrafía en tela. También se llevó a cabo la exhibición de un documental en honor a Rosendo Radilla Pacheco, padre de la vicepresidenta de la APADEN, Tita Radilla Martínez, cuyo caso llegó hasta la Corte Interamericana de Derechos Humanos y contribuyó al reconocimiento internacional de desaparición forzada cometida por agentes del Estado, además de generar importantes cambios en el marco jurídico mexicano. Desde Atoyac de Álvarez para RTG Noticias, Francisco Magaña.
0: Siguiendo con más de ese tema, instalaron en Atoyac de Álvarez una oficina de atención a víctimas del tema de la desaparición. Vamos nuevamente hasta la Costa Grande.
9: Como un hecho histórico en la lucha social y defensa de los derechos humanos, a millares de personas desaparecidas y brigadas de búsqueda calificaron la instalación de una oficina de atención a víctimas y desaparecidos en la ciudad de Atoyac. Se trata de la primera oficina de este tipo en Guerrero y la segunda en el país, después de la instalada en el estado de Morelos. El espacio será atendido por la catedrática Juani Guzmán Reina. El acto se llevó a cabo en el Auditorio Municipal de Atoyac y fue atestiguado por el Alto Comisionado de la ONU, Alan García Campos, la vicepresidenta de la APA de ENTI, Carolina Martínez, así como funcionarios estatales y familiares de personas desaparecidos. Familiares y defensores de derechos humanos consideran que la instalación de esta oficina tiene un significado emblemático para Atoyac, municipio marcado por los hechos relacionados con el terrorismo de Estado y por casos de desaparición. Entre ellos se encuentra la desaparición masiva en 2008 de 7 jóvenes originarios de Michoacán. Señalaron que este espacio servirá como un enlace para atender a las familias que viven con temor de denunciar y que buscan verdad y justicia. Como parte de sus primeras acciones, anunció que durante el mes de octubre se llevará a cabo una brigada de búsqueda en el municipio de Atoyac. Los participantes coincidieron en la necesidad de involucrar a dependencias de los gobiernos federal y estatal para coordinar esfuerzos, brindar atención y establecer las medidas necesarias para apoyar a las víctimas y familiares.
11: Y bueno, hacemos el llamado a la ciudadanía a apoyarnos, ya que habrá una brigada en octubre para que nos ayude a encontrarles, ¿verdad? Si alguien sabe de algún lugar, de algún sitio donde se presuma que pueda haber restos, porque no lo pueden decir, nosotros vivimos con ellos. Entonces, pues me alegra mucho estar en esta situación ahora, que estamos esperando, ¿verdad? Con mucha esperanza, que esta oficina tenga los resultados que se necesitan.
9: Por su parte, María Herrera, madre de 4 hijos desaparecidos, 2 en Atoyac en el 2008 y 2 en Veracruz, destacó que los casos de desaparición forman parte de una cadena de dolor que atraviesa México. Señaló que actualmente los jóvenes también son víctimas de desapariciones relacionadas con el crimen organizado. Desde Atoyac de Álvarez, para RTG Noticias, Francisco Magaña.
0: Bueno, vamos a continuar con más información. Vamos a hacer una breve pausa. Volvemos en unos instantes.

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11: Ya estamos de vuelta, gracias por acompañarnos, seguimos con más y bueno, vamos con el tema del campo que está padeciendo pues la sequía. A pesar de que haya habido en algunas partes del estado de Guerrero de manera fuerte o caen tormentas eléctricas bastante agresivas, las lluvias no han sido suficientes para mitigar la sequía.
12: Integrantes del Frente de Rescate para el Campo de Guerrero advirtieron que la sequía que afecta al estado ha provocado pérdidas severas e incluso totales en cultivos de maíz y mantiene en riesgo al sector ganadero. pidieron a los gobiernos federales y estatales implementar de manera urgente un programa emergente de atención al campo. Encabezados por el dirigente campesino de la Liga Agraria, Evencio Romero Sotelo, señalaron que es necesario que se declare a Guerrero en situación de emergencia para acceder a recursos destinados a atender las afectaciones provocadas por la sequía.
13: A que se declare desastre natural el estado de Guerrero por la sequía. No quieren declararlo emergencia. ¿Por qué queremos que se declare como emergencia? Porque es la única manera que la Secretaría de Hacienda, ese dinero que antes se llamaba FONDEP, está ahí, en la está ahí en la Secretaría de Agricultura, y de ahí se pueden bajar recursos.
12: Advirtieron que la producción de maíz podría reducirse entre 50 y 70% en las regiones con excedente para comercialización, por lo que también solicitaron un precio de garantía superior a los 8,000 pesos por tonelada, así como acciones para mejorar la infraestructura de riego, incluido el entubamiento de canales para evitar el desperdicio de agua. RTG Noticias, Felipe Zurita.
11: Y mientras en unos lugares no llueve, en otros las tormentas causan daños, como es el caso de este árbol que cayó sobre una casa, esto en Taxco.
14: Las lluvias que han caído sobre todo en las comunidades de la parte norte del municipio de Taxco provocaron que un árbol de la especie de jacaranda se viniera abajo para caer sobre un techo de lámina de una vivienda en la comunidad de Guajojutla. Esto generó que elementos de Protección Civil Municipal de Taxco acudieran para hacer el corte del árbol y retirarlo del techo, además de hacer una inspección a la vivienda que dejó solo daños materiales y sin pérdidas humanas. Los brigadistas tardaron varias horas para hacer el retiro de las ramas y de la tierra suelta por el desplome del árbol. Mientras que en la ciudad de Taxco cayó lluvia, acompañada de ráfagas de viento después de varias semanas sin la llegada de precipitaciones, por lo que fue prácticamente la última de este mes de agosto. RTG Noticias, Raimundo Ruiz.
11: También este fin de semana la tormenta que azotó a la zona centro causó pues un accidente, esto sobre el bulevar Vicente Guerrero, está en la ciudad de Chilpancingo. Vamos hasta allá.
12: Una tormenta local registrada la tarde del sábado provocó afectaciones en distintos puntos de Chilpancingo y dejó 3 personas lesionadas luego de que un árbol cayera sobre un autobús del transporte público que circulaba en los carriles centrales del bulevar Vicente Guerrero al sur de Chilpancingo. Bomberos y paramédicos de la Secretaría de Gestión Integral de Riesgo y Protección Civil del Gobierno del Estado acudieron al lugar para atender a los pasajeros y realizar las labores para retirar el árbol que mantenía atrapada la unidad. Ante las fuertes rachas de viento que acompañaron la tormenta, autoridades realizaron recorridos en diferentes zonas de la ciudad, principalmente en aquellas consideradas de riesgo, con el objeto de identificar posibles afectaciones y atender cualquier emergencia. De acuerdo con las autoridades, no se reportaron otras consecuencias derivadas de la tormenta. RTG Noticias, Felipe Zurita.
11: Bueno, hace unos días el Congreso de Guerrero solicitó que se hiciera una transformación, que se le pusiera atención al Fortín Álvarez de Acapulco y también al Parque del Barrio de la Fábrica. Vamos a conocer en qué situación se encuentra el Fortín Álvarez.
15: Integrantes del colectivo Mira Cultura y vecinos de la colonia La Mira iniciaron la limpieza del Fortín Álvarez debido a que se encuentra cubierto de maleza y en el abandono por parte de las autoridades de los 3 órdenes de gobierno. Por lo anterior decidieron iniciar con esta labor, a la que se sumó el municipio con brigadas de limpieza.
16: Hoy estamos con la poda, estamos con la limpieza, ya llevamos más de 7-8 camiones sacados de aquí de pura basura y de poda, ¿sí? En este día, mañana se van a continuar los trabajos, esperemos que ya mañana se concluya un 90% ya para su totalidad y empezar ir a otro punto.
15: Los trabajos continuarán para recuperar el Fortín Álvarez, comentó Gloria Bracho, integrante del colectivo Mira Cultura.
17: Sí, gracias a Dios, a menos su servidora, esperaba el milagro de ser escuchados y de que el ayuntamiento viniera a apoyarnos. Finalmente sí creemos que esa es una labor conjunta de sociedad y gobierno. Entonces, a pesar de que ya habíamos hecho algunas peticiones por oficio como debe de ser, no habíamos tenido una respuesta como tal. Venían pequeñas brigadas y no alcanzaban a cubrirse la limpieza de todo el fortín.
18: Si la sociedad y gobierno trabajan en conjunto, se pueden recuperar espacios públicos como está sucediendo aquí en el Fortín Álvarez. Con imágenes de Ignacio Pérez, informó Teresa Lubiano de Labra, RTG Noticias.
11: Un lugar histórico, ¿no? En el cual pues los vecinos, algunos vecinos se preocupan con el apoyo de las instancias correspondientes. Ojalá que lo puedan sacar adelante porque es un lugar que necesita ser rescatado y hasta les podría servir para que vayan turismo a este lugar. Vamos ahora con lo que decía el Congreso también, que el parque de la, del barrio de la fábrica se encuentra en estas condiciones. Vamos a conocerlo.
19: En abandono se encuentra el parque del emblemático barrio de la fábrica desde que fue afectado por el huracán Otis hace casi 3 años. Cerros de arena y grava ocupan más del 60% de la plancha de este espacio, material que dejaron las mismas autoridades. Hay maleza y ya existen árboles, incluso se puede ver un auto estacionado al interior del parque.
20: También mostrarles a ustedes que actualmente no hay acceso al parque, tiene llave y bueno, le voy a pedir a mi compañero en la cámara, Manuel Noriega, que se acerque para que ustedes puedan ver cómo, miren, aquí mostrarles que se encuentra con llave, no hay forma de entrar.
19: Ciudadanos como Víctor Manuel lamentan la situación actual que prevalece en este espacio que debería ser de esparcimiento para la población y recuerdan con nostalgia aquellos tiempos cuando era un espacio para todos.
21: Pues antes jugábamos ahí en la tarde, echábamos reta, ahorita lo tiré yo todo, el techado, la ruina. Pues sí es triste porque nadie baja ya, está solo. Sí, está todo, es como baldío ya.
20: Abandonado.
21: Abandonado.
19: El pasado 26 de agosto, el Congreso del Estado, a través de la Comisión Permanente, exhortó al Ayuntamiento de Acapulco para que revise las condiciones del parque y emprenda acciones necesarias para el retiro de maquinaria, materiales de construcción y demás elementos que impiden las actividades recreativas. Además, solicita a las autoridades municipales la rendición de cuentas en un plazo de 15 días hábiles a partir de la publicación del exhorto. Con imágenes de Manuel Noriega para RTG Noticias, informó Valeria Juárez.
11: En pésimas condiciones, ¿no? Se encuentran ambos sitios. Vamos ahora con otra información, conocer cuántas toneladas de basura se recolectan por día en el municipio de Acapulco.
15: Luego de señalar que entre 600 y 700 toneladas de desechos sólidos se recolectan por día en Acapulco, el coordinador de los servicios públicos municipales, Francisco Agama Díaz, dijo que la ciudadanía no colabora para evitar la proliferación de puntos negros al no sacar su basura cuando pasa el camión recolector.
16: Traemos la recolección de basura con los R's llamados y con camionetas que son del municipio. Traemos a lo largo de Acapulco, traemos ya rutas que se están cubriendo en diferentes zonas. Entonces, a través de las rutas se pasan 3 veces al día en algunas colonias o pasan cada tercer día.
15: Reconoció que en La Sabana, Paso Limonero y la colonia Benito Juárez es donde proliferan puntos negros que han sido difíciles de erradicar.
16: Pero es difícil que nos ayude la ciudadanía a pues esperar a que pase el recolector, porque sí pasa. Si hay algún reporte, y lo vuelvo a mencionar, hay algún reporte que no pase en su colonia y nos pueden hacer llegar a través de un mensaje y nosotros con mucho gusto vemos la situación. Próximamente estaremos sacando una gráfica de todas las rutas que se tienen en el puerto para que puedan identificar su colonia y ver qué día va a pasar el recolector.
15: Con imágenes de Jairo Méndez, informó Teresa Lubiano de Labra, RTG Noticias.
11: Hacemos nuestra última pausa, volvemos.

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0: ya estamos de vuelta. Gracias por acompañarnos aquí en RTG Noticias. Vamos con más información para usted. Bueno, el Parque Papagayo continúa llevando a cabo pues un trabajo permanente de arborización y reforestación. Esto después del paso del huracán Otis. Hay que recordar que el Parque Papagayo perdió casi el 80% de su vegetación.
1: A más de 3 años del paso del huracán Otis, el Parque Papagayo avanza en la recuperación de sus áreas verdes tras la implementación de programas de reforestación permanentes por parte del gobierno estatal que integra a todos los sectores de la sociedad. Este año la meta es sembrar 2.500 árboles, aseguró Abel Lubio Villanueva, director general del Parque Papagayo.
2: Con la reforestación de más de 10.000 árboles, hay que decirlo muy responsablemente, después del Otis tuvimos que plantearnos de manera urgente la reforestación de Parque Papagayo. Con la ayuda de la sociedad organizada, sociedad civil, por supuesto con el liderazgo de nuestra gobernadora, la maestra Evelyn Cecia Salgado Pineda, hemos llamado a diferentes operativos de reforestación. En lo que va de este 2026, hemos sembrado aproximadamente 1.500 plantas en este Parque Papagayo y queremos cerrar este año con 2.500 árboles frutales que se han sembrado en el Parque Papagayo.
1: Dijo que con ello se fomenta la cultura de participación ciudadana con responsabilidad para que cada persona que participe en las campañas de reforestación dé seguimiento al crecimiento de sus arbolitos en el parque.
2: Estamos planeando dos operativos importantes, uno el 14 de septiembre con motivo del mes patrio con diferentes escuelas y asociaciones civiles, y el próximo 2 de octubre vamos a hacer un segundo operativo de reforestación pero con asociaciones religiosas.
1: Con imágenes de Jesús Tirado para RTG Noticias, informo Valeria Juárez.
0: Bueno, vamos ahora con la celebración del Día Nacional de las Personas Mayores, esto en el municipio de San Luis Acatlán.
3: Con música, baile, comida, rifa de regalos, recuerdos y momentos de convivencia, en San Luis Acatlán se celebró el Día Nacional de las Personas Mayores mediante un festejo organizado por el DIF municipal. Durante la celebración se reconoció la importancia, experiencia y legado de las personas adultas mayores del municipio. Como parte de las actividades, también se llevó a cabo la coronación de Felipa García como Reina de las Personas Mayores de San Luis Acatlán 2026 en un ambiente de alegría, fraternidad y convivencia.
4: Gracias a todos
5: por su
0: apoyo. ¿Qué más le dice a sus compañeros?
5: Sí. A todos, que gracias a todos.
3: El festejo tuvo como propósito fortalecer los lazos afectivos y reconocer la invaluable aportación de las personas mayores a la sociedad, así como generar un espacio de convivencia y celebración.
6: Nos alegra y nos da mucho gusto saludar a cada una de las personas mayores que se dieron cita en este lugar para poder celebrar hoy su día, como es el Día Nacional de las Personas Mayores. Gracias por estar aquí con nosotros.
3: Víctor Manzanares, Romualdo, RTG Noticias.
0: Bueno, otras noticias, fíjense que lo que está buscando la radio y la televisión, sobre todo la radio, es estar ahora en una plataforma digital en los teléfonos celulares de todo el país. O sea, no que uno descargue la aplicación, sino que estén como parte del sistema del teléfono celular. Vamos a conocer más acerca de esta información.
1: Las radiodifusoras tendrán más cobertura en plataformas digitales y teléfonos celulares como parte de su evolución, reveló José Antonio García Herrera, presidente del Consejo Directivo de la Cámara Nacional de la Industria de la Radio y la Televisión.
7: A través de un convenio con la Cámara de Radio y Televisión, estamos impulsando una plataforma que se llama Sintonía. Es parte de la evolución de la radio y la televisión, en este caso de la radio, porque se creó esta aplicación digital en la cual van a poder estar transmitiendo las estaciones de radio de todo el país y además, pues entiendo que sin costo, bueno, no sé si todos, pero por lo menos los afiliados a la Cámara no van a tener costo, pero además van a tener beneficios económicos.
1: dijo que se trabaja con el gobierno federal para que los teléfonos celulares sean receptores de las frecuencias sin costo de consumo de datos en todo México. Esta propuesta también busca solucionar los problemas de comunicación ante desastres naturales, como sucedió con el huracán Otis.
7: Uno de los acuerdos que tuvimos recientemente con la Presidenta de la República fue que cambiáramos la norma oficial para que estos aparatos puedan tener el chip y la antena y el software, o el hardware, ahí me corregirán los ingenieros, abiertos. ¿Para qué? Para que esos aparatos puedan ser receptores de las estaciones de radio FM de la región en donde se encuentren, sin necesidad de consumir datos.
1: Con imágenes de Manuel Noriega para RTG Noticias, informó Valeria Juárez.
0: Bueno, ha llegado septiembre. Ya mañana estamos en septiembre y seguramente hay que arreglar nuestras casas, porque vienen las fiestas patrias, hay que adornarlas, hay que decorar las oficinas, porque vamos a tener que celebrar en grande, ¿verdad?, estas fechas tan especial. Vamos con la información que nos ha preparado Betty Galindo.
8: Con la llegada de septiembre, las calles comienzan a pintarse de verde, blanco y rojo, y en la colonia Progreso ya se pueden encontrar artículos que evocan el orgullo y la identidad de México. Desde hace más de 5 años, Alberto Francisco Pascual y su esposa se dedican a la venta de artículos patrios elaborados artesanalmente.
9: Hoy empezamos con artículos de patria, ¿cómo se llama? Tenemos un poquito de todo, con banderas, tenemos que banderas que están allá afuera, y tenemos adornitos patrios también para los carros. Y tenemos, por ejemplo, mascadas, collares, tenemos un poquito surtido de todo. Mire, y el de este lado de acá están los moños.
8: En su puesto se pueden encontrar banderas de distintos tamaños, peluches, matracas, moños para el cabello, adornos para la camisa y diversos accesorios, todos ellos elaborados con los colores de la bandera mexicana, verde, blanco y rojo. De acuerdo con Alberto, cada pieza tiene una característica especial. Son productos 100% artesanales hechos por manos mexicanas.
9: Hecho por la gente de México que se dedica a armar esto, nosotros ya se los compramos y una parte también la hacemos nosotros.
8: Con entusiasmo por mantener viva esta actividad, espera que durante las próximas semanas aumenten las ventas, conforme se acerquen las fiestas patrias y más familias buscan llevar a sus hogares, escuelas, vehículos y celebraciones un pedacito de México. Entre banderas, moños, peluches y coloridos adornos, su establecimiento se suma al ambiente festivo que anuncia la llegada de septiembre, una época en la que el orgullo de ser mexicanos se lleva no solo en el corazón, sino también en los colores de la bandera mexicana. Con imágenes de Jairo Méndez para RTG Noticias, Beatriz Galindo Matamoros.
0: Bueno, pues ahí están, ¿no?, las opciones para que usted vaya viendo cómo va a decorar su casa o sus oficinas. Vamos ahora con Manuel Dávila, la sección Cuestión de Peso. Adelante, Manuel.
10: ¿Cómo les va? ¿Cómo están ustedes? El gasto escolar es una cuestión de peso. Hoy se reanudan las clases y se calcula que la temporada de regreso a la escuela dejará una derrama económica de 144.450 millones de pesos. La Concanaco estima que el gasto promedio será aproximadamente de 6.044 pesos por estudiante de educación básica. Este monto contempla la adquisición de artículos indispensables para el inicio de clases, como son útiles escolares, uniformes, zapatos, mochilas, dispositivos tecnológicos, entre otros productos. No se trata de gastar más, se trata de comprar mejor. Las familias ya tienen frente a ellas un gasto necesario por el regreso a clases. Es importante que, en la medida de lo posible, ese consumo también fortalezca tanto a las negociaciones, papelerías, zapaterías, tiendas de uniformes y negocios familiares de cada comunidad. El gasto escolar es una cuestión de peso. Por el favor de su atención, muchas gracias.
0: pues ya nos vamos, no sin antes agradecer al mes de agosto por todo lo que nos dio durante todos estos días y dar la bienvenida al mes de septiembre. Mañana tenemos más información a las 10 de la mañana con Aileen Muñoz, a las 2 de la tarde con Irvin Ávila, yo los espero a las 8 de la noche con repetición a la medianoche. Muchas gracias, que descansen.
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4: 31 de agosto. Día Internacional de la Solidaridad. 1874, nace Ramón Mena, arqueólogo mexicano, recordado por su papel en el estudio de las joyas de Monte Albán. 1897, en Estados Unidos, Thomas Alva Edison patenta el kinetoscopio, el primer proyector de cine. 1910, nace en Cuautepec de la Costa Chica, Rubén Mora Gutiérrez, poeta del paisaje guerrerense. 1981, se crea el Instituto Nacional para la Educación de los Adultos. Y 1997, en París, Francia, Diana Spencer, princesa de Gales, muere en un accidente de coche.

¡Viva México! Es una canción tradicional compuesta por el escritor mexicano Pedro Galindo Galarza en 1942. Su letra evoca el valor de los mexicanos, el espíritu patriótico y el amor profundo por nuestra cultura. Con los años, el tema se transformó en un símbolo de identidad y un himno indispensable durante las fiestas patrias.

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0: 14 de septiembre, Día del Locutor. En cada rincón late un recuerdo. Costumbres y tradiciones perdidas en Taxco.
1: Los programas chuscos del Día del Jumil. Así como se ha perdido la saludable costumbre de subir a pie al Cerro del Huixteco, también se perdió la de hacer invitaciones impresas con los programas artísticos, en los que había una gran dosis de fino humor y sátira. Se cantaba y bailaba con la música del viento del barrio de Guadalupe. Se bebían los curados de fruta, que se preparaban con la fórmula de Chimiro Pineda y Juventino Sánchez. Y se daba lectura al programa, que pregoneros oficiosos elaboraban y repartían religiosamente el Día de Muertos en el Panteón, cuya esencia era la sátira hacia personajes de la localidad. Estos programas dejaron de circular en 1965, aun cuando en un desafortunado intento pretendieron reaparecer en 1986.
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1: Salsa de jumil. El jumil es un insecto de sabor tan especial que las familias taxqueñas aprecian como condimento de sus alimentos. Por costumbre, los jumiles se muelen vivos en un molcajete junto con tomates verdes, chiles, ajo y sal. En las mañanas se sirve en huevos estrellados o revueltos bañados con salsa de jumil, recién hecha a base de tomates tatemados. Para la cocina se utiliza en mole de olla, cecina y carne de cerdo o res. Se considera un ajo de la cocina tradicional mexicana.
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Gracias a toda la banda que está aquí presente. Y queremos que la banda nos ayude a cantarla. Que se oiga chido esto que dice así.

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Compuesta en 1882 por el músico mexicano Quirino Mendoza y Cortés y grabada por primera vez en 1918. Se cuenta que está inspirada y dedicada a su esposa Catalina Martínez, a quien conoció en la sierra y tenía un lunar cerca de la boca. Sin embargo, basándose en evidencia histórica, varios autores afirman que la letra está tomada de antiguos cantos populares de España, aunque con otra música. La canción ha sido parte del repertorio de importantes figuras folclóricas y es un símbolo informal de México.

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3: 31 de agosto. Día Internacional de la Solidaridad. 1874, nace Ramón Mena, arqueólogo mexicano recordado por su papel en el estudio de las joyas de Monte Albán. 1897, en Estados Unidos, Thomas Alva Edison patenta el kinetoscopio, el primer proyector de cine. 1910, nace en Cuautepec de la Costa Chica Rubén Mora Gutiérrez, poeta del paisaje guerrerense. 1981, se crea el Instituto Nacional para la Educación de los Adultos. Y 1997, en París, Francia, Diana Spencer, princesa de Gales, muere en un accidente de coche.

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1: 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Como tip preventivo, para su aseo personal, use diariamente jabón neutro y agua fría. No exprima los barros, se inflaman más y pueden causar cicatrices. Mantenga una alimentación saludable que incluya papaya, zanahorias, perejil, pepino, cebollas, ajos. Estos alimentos son ricos en provitamina A, cobre y vitamina C, que fortalecen el sistema inmunológico al controlar las bacterias que causan el acné.
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1: De la noche con 12 minutos. Oigan, auditorio, pues como todos los lunes te acompaño en este turno nocturno. Es lunes 31 de agosto del año 2026. Lunes inicio de semana, pero también lunes donde finaliza este octavo mes. Te saludo desde la fantástica cabina del 1310, iniciando con todos ustedes el bolero. Recuerden que todos los lunes aquí te estoy acompañando y por supuesto compartiendo la música romántica dentro de este espacio, el bolero. Muchos saludos para todos ustedes que nos sintonizan. Y bueno, pues es un lunes en donde pues muchos estudiantes, docentes, administrativos regresaron a sus centros de trabajo. Yo la verdad es que espero que a todos los niños de los distintos niveles educativos les haya ido de lo mejor. Sin lugar a dudas, un nuevo ciclo escolar es sinónimo de alegría, de expectativas, pero también en algunos casos de cierto temor, porque no sabemos a qué es lo que nos vamos a enfrentar, sobre todo aquellos niños que tienen ya un poquito más de conciencia, como los que inician la secundaria o la preparatoria. Pero yo creo que como familia siempre tenemos que apoyarlos, guiarlos, orientarlos y hacerles ver que donde quiera que ustedes lleguen, la importancia que tiene el estudio y el nunca dejar de aprender. A veces, fíjate, como que nos confiamos, ¿no? Y creemos que ya terminamos una licenciatura y ya. La verdad es que no. La vida es un constante aprendizaje y siempre, en cualquier carrera que se elija, tiene uno que estarse actualizando para no irse quedando. Así que espero que haya sido un inicio de ciclo escolar bastante bueno para todos ustedes, todos los estudiantes. 10 de la noche con 14 minutos. Continuamos en este espacio, el bolero.
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4: La antigua iglesia del Real de Minas de Taxco era extremadamente pobre, pues tenía techo de tejamanil y una sola torre con una campana. Fue varias veces reparada y a fines del siglo XVII, un rayo incendió el altar mayor, con lo que el templo quedó en ruinas. A mediados del siglo XVIII, don José de la Borda, rico minero, viendo el estado tan deplorable en que se hallaba la iglesia, decidió construir una nueva, Santa Prisca. Borda se había enriquecido con su mina San Ignacio y se mostraba generoso en todo. Por aquellos días, se acababa de ordenar sacerdote su hijo Manuel de la Borda, y don José quería que su hijo celebrara en un templo expresamente

0: edificado para él.
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1: Las fuerzas de Hermenegildo Galeana tomaron el Real de Taxco el 25 de diciembre de 1811, cumpliendo así la misión que les había encomendado el general José María Morelos y Pavón. Poco después, ya controlada la ciudad por los insurgentes sitiadores, se incorporó Morelos, lo acompañó Nicolás Bravo y otros jefes insurgentes. José María Morelos y sus hombres de confianza se hospedaron en la Casa Grande esa misma noche, donde también ahí se encontraba el general Galeana. Un poco antes, Galeana le entregó al general Morelos la plaza de Taxco, 11 prisioneros europeos y algunos otros americanos realistas.
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0: La calle de los pajaritos. Cuenta la leyenda que desde antes que don José de la Borda mandara a construir el templo dedicado a Santa Prisca, vivía por las laderas de lo que hoy es la calle de los Pajaritos, una virtuosa señora a quien todos los vecinos del lugar llamaban Tía Chonita, quien construyó su humilde casita junto a un gran árbol que se encontraba en medio de la exuberante vegetación casi virgen en esos años. Curiosamente, nadie sabía cuál era el origen de esta señora, pues no tenía familia. Estaba encorvada por los años de su edad, vivía siempre sola. Su mirada era serena, su hablar apacible. Toda ella inspiraba confianza para quienes tenían la dicha de tratarla muy de cerca. Los días salía a su patio, que siempre estaba bien barrido y limpio, cubierta su cabeza con un lienzo de color rojo púrpura y sus enaguas eran blancas como la nieve de sus canas. Sentada junto al majestuoso árbol, esperaba diariamente el primer beso del alba, ya que a esas horas una inmensa parvada de hermosos pajarillos se posaba en las verdes frondas del gigantesco árbol, entonando todos ellos una estruendosa serenata al compás del viento que los mecía. Terminaba sus canciones, unos pajaritos se posaban en la cabeza de la anciana, otros revoloteaban en torno a ella y los demás le picaban los pies y las manos, ya que siempre los esperaba con maíz picado, agua y otros alimentos más. Los acariciaba y les decía:
4: ¡Coman, coman sin temor, amiguitos míos!
0: Todos obedecían y terminando volaban en diferentes direcciones para volver a la caída de la tarde a entonar su acostumbrada serenata. Todo esto extasiaba a tía Chonita y le hacía pasar momentos de inagotable alegría. Volvían a comer y luego se acurrucaban en las frondosas ramas del árbol disponiéndose a dormir. Esto se repetía día con día, hasta que en uno de tantos volvieron las avecillas para entonar sus melodiosos trinos, pero de improviso callaron las canciones.

0: se enmudeció el ambiente. Cerraron sus piquitos y su plumaje se crispó de cruel dolor. Tía Chonita había muerto y su cuerpo yacía inerte en el patio de su casa. Todos los pajarillos rápidos bajaron cubriendo con sus alas el cadáver, tratando de reanimarlo con el calor de sus tiernos cuerpecitos. Pero el caso era difícil. La viejecita estaba muerta. Muchos de ellos quedaron inmóviles sobre el cuerpo ya sin vida. De otros, rodaban lágrimas a torrentes. Y los demás, con la tristeza reflejada en su mirada, revoloteaban de un lugar a otro, torciendo sus lindos pescuecitos en señal del sentimiento que los embargaba. Después de un largo rato, se formaron en lúgubre cortejo, llevándose a tía Chonita sobre sus alitas de múltiples colores, y volaron a través del infinito azul para nunca más volver. De ahí el nombre de la calle de los pajaritos.
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2: Son las 10 de la noche con 44 minutos. Oigan, tenemos 20 grados en la temperatura en Taxco de Alarcón. Después de la medianoche se esperan alcanzar los 18 grados. Durante la madrugada 17 grados, así nos indica el termómetro. Y para el día de mañana martes en la mañanita, entre las 6 y las 7 de la mañana, se espera una temperatura de 18 grados. Según el termómetro, no hay probabilidad de lluvia para esta noche, pero ya saben que la madre naturaleza toma sus propias decisiones y a veces, aunque el pronóstico indique probabilidad de lluvia, no llega. Son las 10:45 minutos. Sigo compartiendo con ustedes la música romántica. Es un bolero.

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1: Finalizando este espacio, espero que hayan disfrutado de la programación dentro de este espacio El Bolero. Después del corte, ya lo saben, como todos los lunes y bueno, como todos los días desde las 11 a las 12, la última y nos vamos.
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3: 31 de agosto, Día Internacional de la Solidaridad. 1874, nace Ramón Mena, arqueólogo mexicano recordado por su papel en el estudio de las joyas de Monte Albán. 1897, en Estados Unidos, Thomas Alva Edison patenta el kinetoscopio, el primer proyector de cine. 1910, nace en Cuautepec de la Costa Chica Rubén Mora Gutiérrez, poeta del paisaje guerrerense. 1981, se crea el Instituto Nacional para la Educación de los Adultos. Y 1997, en París, Francia, Diana Spencer, princesa de Gales, muere en un accidente de coche.
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1: Fernando Estrada Díaz, Nino Estrada. Nació en Taxco de Alarcón el 12 de marzo de 1944. Sus inicios musicales fueron en el año de 1965, a invitación de un cuñado para participar en la agrupación tropical Bocana, siendo vocalista de la misma. Tomó clases con Tomás Gonzaga y Reinaldo Hernández Cocorico. Formó parte de la Costa de Oro, Grupo Guapachá, y más adelante ingresó a cuarto grado en la ciudad de Cuernavaca, con quienes tuvo el privilegio de acompañar a Jorge Macías, Celia Cruz, entre muchos artistas más de talla internacional.

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4: 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Sean bienvenidos y disfrutemos en los próximos minutos todo el sabor de la música de esta tierra sureña en el Poquilín de Guerrero. En el

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Así somos y comenzamos el Poquilín de Guerrero.

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compuesta en 1882 por el músico mexicano Quirino Mendoza y Cortés y grabada por primera vez en 1918. Se cuenta que está inspirada y dedicada a su esposa Catalina Martínez, a quien conoció en la sierra y tenía un lunar cerca de la boca. Sin embargo, basándose en evidencia histórica, varios autores afirman que la letra está tomada de antiguos cantos populares de España, aunque con otra música. La canción ha sido parte del repertorio de importantes figuras folclóricas y es un símbolo informal de México.

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1: Son las 6 de la mañana con 15 minutos. Auditorio querido, ¿cómo están? Muy buenos días, qué gusto saludarles, acompañarles, iniciando este turno, iniciando también transmisiones en la maravillosa cabina del 1310. Hoy es martes y también estamos iniciando el mes número 9, septiembre. Es

primero de septiembre del año 2026 y te acompaño de aquí hasta las 7 de la mañana con muy buena música, música mexicana pero de distintas épocas. Acompáñate también con nuestra frecuencia, inicia todas tus actividades y yo espero y deseo de todo corazón que sea un martes excelente para todos ustedes que ya nos sintonizan, un martes en donde nos salga planeado absolutamente todo lo que tenemos y por supuesto que el ánimo no decaiga. Cuando son las 6 de la mañana con 17 minutos, te voy a dejar con Ramón Ayala y las dos monedas.

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0: te cuento que una mujer murió hace más de 70 años, pero sus células siguen vivas? No en sentido poético, literalmente vivas. Multiplicándose en laboratorios de todo el mundo, ayudando a crear vacunas, combatir el cáncer y salvar millones de vidas. Se llamaba Henrietta Lacks. Era una mujer afroamericana, madre de 5 hijos, y nunca supo que su cuerpo cambiaría la historia de la medicina para siempre. En 1951, Henrietta llegó al hospital Johns Hopkins, en Baltimore, Estados Unidos. El único de la zona que atendía a personas afroamericanas, con un dolor terrible. Le diagnosticaron cáncer de cuello uterino. Antes de iniciar el tratamiento, un médico le extrajo células de su tumor sin que ella lo supiera y sin pedirle permiso. Esas células llegaron al laboratorio del doctor George Gay y ahí ocurrió algo que nadie había visto antes. En lugar de morir a los pocos días, como todas las células humanas cultivadas hasta entonces, las de Henrietta seguían vivas y se multiplicaban sin parar. Las células ELA son inmortales porque provienen de un tumor de cáncer de cuello uterino muy agresivo que sufrió una combinación de mutaciones genéticas. Estas células superan el límite de envejecimiento biológico y se multiplican infinitamente en condiciones de laboratorio. Las llamaron células ELA por las dos primeras letras de su nombre y su apellido. Son las primeras células humanas consideradas inmortales. Se calcula que se han producido más de 50 toneladas de células ELA y han sido utilizadas en más de 100.000 estudios científicos en todo el planeta. Gracias a esas células, se desarrolló la vacuna contra la poliomielitis, se investigó el VIH, se avanzó en tratamientos contra el cáncer de mama y se probaron terapias durante la pandemia de COVID-19. También fueron clave para la vacuna contra el virus del papiloma humano. Pero esta historia tiene una sombra. Henrietta murió en octubre de 1951. A los 31 años. Nunca supo que le habían extraído células. Su familia vivió décadas en la pobreza, sin seguro médico, sin enterarse de que el legado biológico de su madre circulaba por laboratorios de todo el mundo, generando descubrimientos, premios y ganancias millonarias de las que ellos nunca vieron un centavo. Su caso, atravesado por el racismo y la desigualdad de la época, abrió uno de los debates éticos más importantes de la medicina moderna. ¿A quién pertenecen las células de tu cuerpo una vez que salen de ti? ¿Puede la ciencia avanzar a costa de la dignidad de una persona? En 2021, la Organización Mundial de la Salud le otorgó a Henrietta un reconocimiento póstumo. Su hijo Lawrence, de 87 años, lo recibió rodeado de nietos y bisnietos. Henrietta no eligió ser inmortal, pero sus células, sin pedirle permiso, decidieron no morir. Y al hacerlo, le regalaron al mundo una herramienta que ha salvado millones de vidas. Su historia nos recuerda que detrás de cada gran avance científico siempre hay una persona y que la ciencia sin ética es una ciencia incompleta. Un guión de Leonardo Santiago con información del portal Ciencia UNAM. Les saluda Mónica Genis.
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3: Guadalajara. Escrita por el compositor Pepe Guizar en 1936. Para ser interpretada por conjunto de mariachi y dedicada a la ciudad mexicana del mismo nombre. La Sociedad de Autores y Compositores de México afirma que una de las primeras grabaciones de esta canción fue realizada por Tito Guizar, primo del compositor, en estudios de la compañía RCA Víctor en septiembre de ese mismo año. Guadalajara es una de las canciones más clásicas del repertorio de mariachi y una de las más reconocidas como parte del folclore del nuestro

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1: Son las 6 de la mañana con 40 minutos. Oigan, escuchamos a los cadetes de Linares y este tema, La Venganza de María. Recuerden que de aquí hasta las 7 comparto música mexicana, pero pues bueno, música mexicana como que de distintas épocas. Y ahora te voy a dejar, este es un corrido. Vamos a escuchar a los hermanos Banda y es el corrido de la muerte.

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1: Son las 6 de la mañana con 47 minutos. Oigan, este tema que escuchamos con Lalo Mora fue para saludar a don Mario López, que nos acompaña en Agua Blanca. Recuerden que los siguientes días voy a estar acompañándoles desde las 6 de la mañana. Si quieren y pueden, nos saludamos tempranito para iniciar las actividades. Muchos saludos también para todos aquellos que nos sintonizan a través de los medios digitales. Si por alguna razón no nos sintonizas en el 1310 AM, ahí está la segunda opción, www.rtg.com.mx. Y por supuesto, aunque tenemos ya algunos minutos, la línea 622-8540 está disponible para que ustedes se reporten. El siguiente tema es con Carlos y José, es la hija del

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1: 3 minutos y estaremos llegando a las 7 de la mañana. Muchos saludos para don Mario López, que sintoniza en Agua Blanca, y para todos ustedes, auditorio querido. Pues de esta manera finalizo con ustedes este espacio. Después del corte tenemos a los pequeños guerreros, así que continúen en esa frecuencia. Después de las 7:30, del corte de las 7:30, en la espera de que inicie la conferencia matutina de la presidenta Claudia Sheinbaum, y ya luego toda la programación que ustedes mejor que nadie conocen. Así finalizo, deseando un excelente martes. Cuídense mucho. Mañana no.

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3: ¿Sabías que comer mucha cebolla puede auxiliar a quien tiene congestión bronquial? 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

pequeños guerreros, ¿cómo están? Muy buenos días, qué gusto saludarles, reencontrarnos en la señal de Radio Guerrero Taxco 1310, amplitud modulada en su radio, en este su espacio llamado Los Pequeños Guerreros. Saludos también a todos los que nos sintonizan, nos escuchan a través de nuestra página en internet www.rtg.com.mx. Dos preguntas obligadas en este primer programa de inicio del ciclo escolar 2026-2027. La primer pregunta, ¿cómo les fue en vacaciones? Espero que muy bien, que hayan descansado, que hayan hecho la preparación para este inicio, para el arranque de este ciclo escolar de la manera correcta. Y la segunda pregunta es, ¿cómo les fue el día de ayer en el primer día de clases? Por supuesto, también espero que muy bien y comencemos este ciclo escolar de la mejor manera. Hoy es martes 1 de septiembre del año 2026. Martes 1 de septiembre del año 2026. Comenzamos el mes patrio, el mes más colorido, el mes más patriótico, el mes más bonito también. Es uno de los meses más bonitos por nuestra identidad cultural, por nuestros símbolos patrios, en fin, por nuestra libertad, por nuestra lucha de libertad, porque somos un país independiente y hay mucho que celebrar, conmemorar, recordar y resaltar en este mes de septiembre, y hoy comenzamos este mes patrio. Hoy en Los Pequeños Guerreros queremos felicitar a todos los que llevan por nombre Remedios, Arturo y Josué. Quien lleva alguno de estos nombres seguramente celebra su cumpleaños o su santo. Que se la pasen increíble los que llevan por nombre Remedios, Arturo y Josué, así como aquellos que también cumplen, que celebran algún acontecimiento especial. Les recuerdo que tenemos una línea telefónica 76262-285-40 por si quieren marcarnos y compartirnos algo de cómo les fue en el primer día de clases en este ciclo escolar. Nos encantaría también escucharlos en a través de nuestra vía telefónica 76262-285-40. Pero les recuerdo, este espacio es para acompañarles en este proceso para salir rumbo a la escuela y llegar a muy buena hora. El tema que vamos a abordar el día de hoy, para que ustedes se den prisa en preparar todo lo necesario para este gran viaje al conocimiento, la importancia de la organización familiar en este regreso a clases. Vamos a darles algunas recomendaciones, hablaremos algunos temas sobre la importancia de la organización familiar. Más allá de lo escolar, el regreso a clases implica cambios en la rutina diaria de toda la familia. Por ello se recomienda que tanto padres como pequeños guerreros participen en la organización, y es de suma importancia involucrar a los pequeños guerreros en la preparación de su mochila y uniforme, y esto también ayuda a fomentar la responsabilidad y a disminuir olvidos. Ahí les van algunos consejos. Número 1. Organiza los útiles y uniformes con anticipación. Uno de los aspectos más importantes es preparar con tiempo la mochila, uniformes y material escolar. Esto evita compras de último minuto y ayuda a que los niños se sientan motivados al estrenar lo necesario para sus clases. Un tip extra es etiquetar los útiles para evitar extravíos. Seguramente ya este punto va un poco avanzado, porque ya compraron la mochila, ya saben los útiles que van a llevar ya en este segundo día, y comenzó pues las compras de locura
porque muchos no tenían lista todavía a escasos días del inicio del ciclo, no había una lista y entonces hasta ahora se las están dando, pero hay que también dedicarnos un poco de tiempo, comparar precios, ver cuáles son los de mayor calidad, y comprar lo necesario, porque muchas veces compran cosas que sabemos que no van a utilizar. Organiza los útiles escolares con anticipación. Número 2. Establece rutinas de sueño y tareas. Esto lo hemos compartido en programas anteriores de El

repente no rinden como debe de ser en la escuela. Por eso, el descanso es fundamental para el rendimiento académico. Lo ideal es que una semana antes del inicio de clases, los niños, los pequeños guerreros, retomen un horario fijo de sueño y despertar. Domingo al menos, dormir al menos 8 horas favorece la concentración, el aprendizaje y el buen humor. Atentos con esto, dormir al menos 8 horas favorece la concentración, el aprendizaje y el buen humor. El equilibrio es clave. Programa momentos para hacer tareas, pero también para desconectar juegos, ejercicio, lectura libre o simplemente descansar. Aquí también entra los horarios para tener el teléfono, porque en muchas ocasiones se les hace muy tarde y no quieren dormir temprano por estar pegados en el teléfono. Son las 7 de la mañana con 13 minutos. Vamos a nuestra primera canción, ¿les parece bien? Y esta es una canción clásica de nosotros cuando éramos pequeños y hoy se las queremos presentar también para que ustedes la disfruten y los adultos tengan aquel maravilloso recuerdo cuando iban a la escuela, para que sus papás se acuerden cuando iban a la escuela. Esto que vamos a escuchar corre a cargo de Cepillín y se llama Vamos a la Escuela, y le pedimos a Aurora Padilla, que hoy nos apoya en controles técnicos, nos programa este tema en Los Pequeños Guerreros.

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1: 7 de la mañana con 17 minutos, 7 con 17, que no se les vaya a hacer tarde, por favor. Recuerden que es de suma importancia salir temprano de casa para llegar puntual a la escuela. Tener previsto que ya cuando comienza

Las clases hay mucho tráfico. Si los papás llevan automóvil, respeten los pasos peatonales, por favor. También no se estacionen en doble fila. Y si también podemos llevar a otros niños que si vivimos retirado y podemos ser solidarios y llevar a otros niños también para que lleguen temprano, porque de repente no hay transporte público tanto para todos los niños. Entonces también es este tema importante de poder ser solidarios y llevar a otros pequeños guerreros, además de que así se contamina menos. Es una de las acciones para evitar también la contaminación. 7 de la mañana con 18 minutos. El respeto, como lo vamos a seguir tocando en estos programas, todos en este ciclo escolar, lo hablábamos muchas veces en el ciclo anterior, respetar a nuestros maestros, respetarnos nosotros mismos, a nuestros compañeros, nuestros útiles, nuestro uniforme, nuestra butaca, nuestro salón, nuestro entorno, respetar la naturaleza, los animales. El respeto también es fundamental. Saludos para Silvia Sotelo, que nos sintoniza en la comunidad de Tehuilotepec. Gracias por estar con nosotros como todas las mañanas. Punto número 3 de estos consejos para el regreso a clases: prepara un espacio de estudio en casa. Esto también es importante, contar con un lugar cómodo, iluminado y libre de distracciones. Y esto ayuda a que los pequeños guerreros se concentren mejor en sus tareas. No es necesario gastar, gastar demasiado. Basta con una mesa limpia, una silla y una buena iluminación. Entonces hay que crearles un espacio de estudio para que puedan ellos tener también donde hacer sus tareas, y cerca de donde está mamá para que también los esté vigilando en caso de que quieran jugar el celular cuando hay tiempo, cuando es justo ese momento para hacer la tarea. Número 4, planifica los desayunos y lonches. La alimentación influye directamente en la energía y en el rendimiento escolar. Opta por desayunos balanceados que incluyan frutas, cereales integrales y proteínas. También puedes organizar un menú semanal de lonches y saludables para evitar improvisaciones. Es lo más recomendable para que tengan una alimentación correcta los pequeños guerreros y así rindan más. Pero también es entendible que muchas veces, por la misma dinámica del trabajo, por la misma dinámica de las acciones que le tocan a los papás, a veces no les ponen lonche y compran en la cafetería o afuera de la iglesia, de la escuela, cuando los dejan. Entonces, cuando dejan vender, pues es importante también planificar el desayuno y los lonches. Sí, llevar algo en el estómago, antes de salir de casa también, pues sí sería importante. Número 5, conversa sobre emociones y expectativas. El regreso a clases no solo implica lo académico, también lo emocional. Hablar con tus hijos sobre lo que sienten y esperan del nuevo ciclo escolar puede darles seguridad y confianza. La comunicación abierta fortalece la relación y reduce la ansiedad. Es de suma importancia. Pregunta obligada cuando van a recoger al pequeño o la pequeña guerrera: ¿cómo te fue? Y ya cuando estén en la comida o cuando estén platicando en la tarde con mamá, con papá, ¿cómo te fue en la escuela? Y platicar sobre sus miedos, si no se siente a gusto con algunos temas, de que le dejan mucha tarea. También es importante para darles esa confianza y evitar reducir la ansiedad. Número 6, mantén una actitud positiva. Los niños perciben la energía de sus papás. Si transmites entusiasmo y motivación,
Ellos vivirán esta etapa con mayor ilusión. Un regreso a clases amigable comienza con una mentalidad positiva y reflexiva. Es lo que hemos también compartido, pues los niños son el reflejo también de las emociones de los papás. Entonces, si los niños perciben la energía de sus papás, ellos también van a ser niños optimistas y entusiastas, y van a ser niños que van a echarle muchas ganas, porque van a ser niños motivados en la escuela. Número 7, utiliza herramientas digitales para organizar tareas y fecha. Hay aplicaciones en los celulares. Ahora prácticamente todos tenemos un dispositivo móvil. Todas estas aplicaciones son útiles para estudiantes y papás. Puedes programar fechas de entrega. Hay que hacer un calendario que nos recuerde sobre ya algunos temas importantes, como en fechas de entregas, tareas diarias, recordatorios y horarios. En que esto, los expertos dicen que es importante planificar no significa llenar cada minuto, sino tener claridad sobre lo que se necesita hacer y cuándo se necesita hacer. Haz un calendario familiar visible. En hogares con varios estudiantes o padres con múltiples responsabilidades, un calendario familiar en la cocina o en la entrada puede ayudar a visualizar actividades, reuniones escolares, pagos y exámenes. Esto permite anticiparse y reducir también el estrés. 7:24. Yo creo que nos despedimos con esta canción de Benny Beto. ¿Cuánto dura? ¿Dos minutos? ¿Dos y medio? Son 7:24. Bueno, la mandamos y nos regresamos para despedirnos. Esto que les presentamos con Beli Beto se llama A la Escuela en los Pequeños Guerreros.

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2: 7 de la mañana con 26 minutos. Nos dio perfectamente bien el tiempo para poder despedirnos, pero además para darles la última recomendación. Recordarles: zapatos bien boleados, uniforme planchado, ir bien peinados, recortarse las uñas, también lavarse la boca cada vez que vamos a salir de casa rumbo a la escuela, salir a buena hora, son las recomendaciones también de suma importancia que debemos considerar para hoy tener un maravilloso viaje al conocimiento. Recuerden, comenzar un nuevo ciclo escolar no significa retomar los libros y cuadernos. También es una oportunidad para establecer hábitos saludables y fortalecer la unión familiar. Vamos a la escuela, vamos a llegar temprano, muy puntual y respetar nuestro entorno. 7:27, nos despedimos. Gracias a Aurora Padilla por habernos apoyado esta mañana en este programa de Los Pequeños Guerreros de Radio Guerrero Taxco. Los dejamos con Caminito de la Escuela con Cricri. Soy Rafael Rogel y mañana a las 7 de la mañana estaremos de nueva cuenta en otro programa más de Los Pequeños Guerreros.

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6: María Manuela Pineda, la capitana, oriunda de Taxco, India Náhuatl y sus seguidores provocaron las primeras revueltas en la ciudad de Taxco en noviembre de 1810, ya que José María Morelos y Pavón en ese mes y año se encontraban en Costa Grande, en Tepecuacuilco y la hacienda de Tepetlapa. 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

las 7:40. Oigan, pues en la ausencia de esta conferencia matutina, pues que hoy no se dará justamente porque es el informe del segundo, el segundo informe de gobierno de la presidente. Entonces te acompaño con muy buena música, eso sí, así que continúa en esa frecuencia. Tengo música guerrerense de aquí hasta las 8 de la mañana. Muchos saludos para todos ustedes que nos sintonizan. La línea es el 622-8540 si quieres enviar saludos o felicitaciones, porque todos los días hay cumpleaños. 622-8540.

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2: Son las 7 de la mañana con 53 minutos, tenemos 19 grados en la temperatura. Estoy compartiendo con ustedes música guerrerense de aquí hasta las 8 de la mañana. Muchos saludos para todos ustedes, que tengan un excelente martes.

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1: Salvador Porcayo Avilés, Chavita y su lira. Nació en Taxco de Alarcón el 18 de marzo de 1983. A partir de los 6 años de edad, comenzó su inquietud por la música al ver tocar y cantar a su papá, Felipe Porcayo, en las agrupaciones Sonora Matasco y Sonora Caribú. Colaboró con grupos, mariachis, norteños y bandas, imprimiendo su sello vocal en cada uno de ellos. Ha grabado producciones musicales con la Revuelta Rockstar, la banda Cruz de Plata y como solista.

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compuesta en 1882 por el músico mexicano Quirino Mendoza y Cortés y grabada por primera vez en 1918. Se cuenta que está inspirada y dedicada a su esposa Catalina Martínez, a quien conoció en la sierra y tenía un lunar cerca de la boca. Sin embargo, basándose en evidencia histórica, varios autores afirman que la letra está tomada de antiguos cantos populares de España, aunque con otra música. La canción ha sido parte del repertorio de importantes figuras folclóricas y es un símbolo informal de México.

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4: Los militares que consumaron la independencia fueron Vicente Guerrero y Agustín de Iturbide. El 24 de febrero de 1821, al darse a conocer el Plan de Iguala. Posteriormente, se instauró un gobierno imperial encabezado por Iturbide sin romper la monarquía. Algunos historiadores creen que el plan fue redactado en Taxco. Por esta razón, se colocó una placa histórica alusiva, la cual se encuentra en la entrada del exconvento de San Bernardino de Siena, lugar donde se supone se redactó el Plan de Iguala por Fray Agustín León Leal y el propio Iturbide.
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3: Son las 9:17.

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8: En el Real de Minas de Taxco, la autoridad máxima era el subdelegado, antes llamado alcalde mayor, que ostentaba el poder político, administrativo y militar. En este real, los realistas tenían dos campamentos militares, uno en Acuitlapan y otro en Taxco. Unidos a este poder estaban los curas de la iglesia de Santa Prisca, San Bernardino y los de otras iglesias de los pueblos vecinos que defendían los intereses del alto clero. La mayoría de empresarios mineros y comerciantes que tenían sus negocios en Taxco eran ricos comerciantes españoles que generalmente vivían en la Ciudad de México. La ciudad era protegida por las fuerzas militares del virreinato, de tal suerte que los habitantes de Taxco eran controlados por estos sectores sociales ligados al poder virreinal.
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3: Son las 9:42.

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1: En Taxco, los ciudadanos y los soldados realistas organizaron la defensa de la ciudad, instalando dos campamentos, uno en la parte alta del Cerro de la Tachi, que comandaba el realista Mariano García de los Ríos, el cual bautizó con el nombre de Campamento de San Ildefonso. El segundo estuvo a cargo del teniente José María García, en otro punto estratégico de la ciudad. Luego, establecieron otros 5 puntos en la ladera del cerro para defender a la población. Era una ciudad amurallada, propia para la defensa de incursiones militares. La ciudadanía participó activamente, ayudó a cavar las trincheras y tomó las armas para defender su plaza. En la madrugada del 12 de marzo de 1811, los insurgentes avanzaron y amenazaron peligrosamente al campamento de San Ildefonso. Pedro Pacheco, Juan Manuel de Elezagarri y el tasqueño Nicolás Vences fueron sorprendidos por los insurgentes, haciéndolos prisioneros para enseguida degollarlos.
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0: 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A los 9 años de edad, participó en el concurso de la canción ranchera en el marco de la Feria Nacional de La Plata. 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
3: Muy buenos días, gracias por acompañarnos una vez más en el espacio informativo del día de hoy, martes primero de septiembre del 2026, oficialmente el primer día de este mes que estamos comenzando. Un saludo a todas las personas que nos sintonizan a través de la frecuencia 97.7 FM del puerto de Acapulco, por supuesto a los que nos escuchan desde otras partes de nuestro estado de Guerrero, a nuestra audiencia del canal 4.1 de Televisión Abierta y a todas las personas que nos sintonizan a través de nuestras transmisiones en vivo. Los invito a que nos sigan en nuestras redes sociales. Nos encuentran en Facebook y en YouTube como RTG Noticias y RTG Radio y Televisión de Guerrero. Soy Aileen Muñoz y a continuación los temas que conformarán la agenda informativa del día de hoy. Iniciamos este panorama informativo hablando sobre el turismo, hablando sobre esas vacaciones que acaban oficialmente de terminar, y es que le compartimos que la cifra fue de 1.621.530 habitantes, visitantes, el número de personas con las cuales nuestro estado de Guerrero cerró esta temporada vacacional 2026.
4: Durante el periodo vacacional de verano, Guerrero recibió 1.621.530 visitantes, quienes generaron una derrama económica superior a los 13.736 millones de pesos, informó la gobernadora Evelyn Salgado Pineda. La mandataria estatal recalcó que la entidad se encuentra en un momento positivo, ofreciendo diversos atractivos turísticos.
5: Tuvimos una mayor afluencia, tuvimos una mayor ocupación hotelera, que también es muy importante porque tenemos hoteles pues prácticamente nuevos, con mobiliario también nuevo y con muchas otras atracciones, restaurantes nuevos y muchos atractivos en los diferentes destinos turísticos de nuestro estado.
4: El secretario de Turismo, Simón Quiñones Orozco, destacó que la temporada cerró con una ocupación hotelera general del 68%, superando las expectativas y con un crecimiento en los principales indicadores turísticos.
6: Fueron 46 días de temporada, del 16 de julio al 30 de agosto, en lo que nuestros destinos recibieron a miles de familias y visitantes, generando una importante actividad económica para quienes vivimos del turismo.
4: Acapulco concentró la mayor afluencia con 991.421 visitantes, 11.7% más que en 2025. El puerto alcanzó una ocupación promedio del 66% y generó una derrama de 8.049.742.878 pesos. Por su parte, Ixtapas y Guatanejo recibió 409.636 turistas, un incremento del 10.1%, con una ocupación del 75.8% y una derrama de más de 4.145 millones de pesos. Taxco registró 129.215 visitantes, con un crecimiento del 20.8%, mientras que la Unión reportó 49.379 turistas, 19.8% más que el año pasado. Para RTG Noticias, Beatriz Galindo Matamoros.
3: Y en más información, como usted sabe, este lunes no fue un lunes cualquiera. Y es que cientos y miles de niños y niñas, así como madres y padres de familia, se alistaron para reanudar clases, para regresar a las aulas y retomar las clases de este ciclo escolar 2026-2027. Le compartimos que la gobernadora Evelyn Salgado Pineda encabezó una ceremonia de inicio, de arranque de este ciclo escolar en la escuela primaria Primer Congreso de Anáhuac en Chilpancingo. A continuación, los detalles.
7: La gobernadora del estado, Evelyn Salgado Pineda, encabezó el inicio del ciclo escolar 2026-2027 en la Escuela Primer Congreso de Anáhuac en Chilpancingo. Con los honores a la bandera, se dio por iniciadas las clases. En el evento, la gobernadora destacó que más de 700,000 alumnos de nivel básico pertenecientes a 11,170 escuelas regresan a clases, así como 144,000 de nivel bachillerato y 90,000 de nivel superior.
2: Y pues queremos que se siga preparando, porque creemos firmemente que la educación es la herramienta más poderosa que tenemos para cambiar y transformar Guerrero. Y por eso quiero desearles a todas y a todos un ciclo escolar lleno de aprendizaje, pero también lleno de nuevas experiencias, lleno de amigas, de amigos y de muchos momentos felices. Quiero decirles que los quiero mucho, que le echen muchas ganas y que tengan un excelente regreso a clases.
7: Acompañada de la presidenta del DIF Guerrero, Liz Salgado Pineda, entre otros invitados, el secretario de Educación en Guerrero, en su mensaje de bienvenida, reiteró la prohibición del uso de dispositivos móviles en las instituciones educativas de nivel básico y media superior para evitar mal uso entre los estudiantes y prevenir consecuencias que vulneran la integridad escolar.
8: La segunda es la estrategia nacional, el ABC de las emociones, que atiende la salud mental de las y los estudiantes con materiales de trabajo para el aula, para el personal docente y para las familias. Guerrero participa con 2,940 escuelas y la Secretaría de Educación Guerrero programa la distribución de las guías y los carteles, así como su uso y demás acciones en coordinación con la Secretaría de Educación Pública. Un protocolo que ordena la convivencia digital y una estrategia que cuida las emociones apuntan al mismo lugar.
7: Finalmente, la Ejecutiva del Estado, ante la presencia de Leticia Maldonado Ortiz, directora del turno matutino, hizo entrega de útiles escolares a las y los menores de esa institución. Informó Teresa Lubiano de Labra, RTG Noticias.
3: Y paralelo a este regreso a clases, como ustedes ya lo escucharon, la salud mental es uno de los temas que ha preocupado y ocupado a las autoridades. Esta estrategia nacional ABC de las emociones ya se está comenzando a implementar en el estado de Guerrero. Es una estrategia que primeramente busca concientizar a los niños y niñas, así como jóvenes, sobre la importancia de reconocer primeramente qué es la salud mental, cuál es la importancia y, por supuesto, dotarlos de herramientas para comprender y gestionar sus emociones. Beatriz Galindo nos tiene todos los detalles.
9: Con el objetivo de fortalecer la salud mental y el bienestar socioemocional de las y los jóvenes en Guerrero, arrancó la Estrategia Nacional, el ABC de las emociones, impulsado por el Gobierno de México. Durante este arranque estatal, Evelyn Salgado Pineda, gobernadora de Guerrero, realizó la entrega simbólica de los materiales que serán utilizados en los planteles educativos de nivel básico y medio superior, entre ellos guías para estudiantes, para el personal docente, para madres, padres y personas tutoras, además de carteles informativos para las instituciones.
10: Rafael Ramírez Avilés, director general de secundarias de la Secretaría de Educación Guerrero. Fuerte el aplauso para esta importante entrega de material con la cual, por supuesto, fortalecemos una educación integral y de calidad en materia de salud mental para las y los jóvenes.
9: La estrategia busca que las y los adolescentes cuenten con herramientas para reconocer, comprender y gestionar sus emociones, así como identificar de manera oportuna las situaciones que pueden afectar su bienestar. Se prevé que 415,859 personas entre estudiantes, docentes, madres y padres de familia sean beneficiados con estas acciones. La implementación se realiza en coordinación con la Secretaría de Educación en Guerrero y la Secretaría de Salud a través de brigadas que llevarán este acompañamiento directamente a las escuelas.
2: Directamente a nuestras escuelas, para estar más cerca de ustedes, más cerca de todos los jóvenes, para escucharles, orientarles y actuar a tiempo cuando algo no esté bien.
9: Externo, Evelyn Salgado Pineda. El propósito es que las y los jóvenes sepan que no están solos, que pueden hablar de lo que sienten y cuando sea necesario recibirán atención oportuna. Para RTG Noticias, Beatriz Galindo Matamoros.
3: Y con las mochilas ya preparadas, los uniformes planchados y con muchas emociones encontradas, nuestra corresponsal Valeria Juárez nos tiene todos los detalles de cómo se vivió este regreso a clases en las escuelas públicas, especialmente en una escuela primaria con mucha tradición e identidad de nuestro puerto de Acapulco. Y estoy hablando nada más ni nada menos que de la escuela primaria Manuel M. Acosta.
11: Con actitud alegre, alumnas y alumnos de la Escuela Manuel M. Acosta de Acapulco, después de unas largas vacaciones de verano, regresaron a clases para el ciclo escolar 2026-2027.
12: Eitan, ¿cuántos años tienes?
13: 10 años.
12: ¿Y qué grado escolar cursas?
13: Ahorita voy a cursar sexto A.
12: Oye, platícame, ¿cómo regresas a clases? ¿Con ganas?
13: Sí, con muchas ganas de pues, ya ver a mis amigos.
12: ¿Qué esperas tú de este año?
13: Pues que me vaya muy bien a mí y a todos mis compañeros igual.
12: ¿Cómo te sientes de regresar el día de hoy a clases?
13: Bien.
12: Platícame, ¿qué hiciste en vacaciones?
13: Jugaba.
11: En tanto, los padres de familia expresaron que este primer día transcurrió sin incidentes, pero además esperan que este ciclo escolar llene sus expectativas.
14: Pues ahora sí que estaba al pendiente, sí, se despertó bien.
12: Con ganas de entrar a clase.
14: Ya andaba con ganas.
12: Pues bueno, platíquenos, ¿todo se desarrolla de manera normal?
15: Normal, sí, todo normal, todo normal.
12: ¿Qué es lo que espera de este ciclo escolar?
15: Pues que le enseñe bien a los niños y que no suspendan tantas clases.
11: En Guerrero, más de 1,097,000 alumnas y alumnos de diversos niveles educativos regresaron a clases. En contraste, en Acapulco, las escuelas primarias Ignacio Manuel Altamirano y la Manuel Ávila Camacho no pudieron regresar a clases por obras que se realizan en sus respectivas instalaciones. Con imágenes de Jesús Tirado para RTG Noticias, informó Valeria Juárez.
3: Por su parte, las escuelas particulares también recibieron este inicio de clases con mucho entusiasmo, con mucha actitud. Y es que, bueno, para algunos, pues quizá fue su primer día de clases, su primer día en la primaria, su primer día en las aulas. Y para otros, se trató de un reencuentro entre amigos y, por supuesto, también entre docentes.
7: Después de un receso escolar, este lunes, las instituciones educativas de todos los niveles regresaron a clases. Las y los alumnos del Colegio Madrid

0: y culturales que habrán de desarrollarse en el presente ciclo escolar y se busca que en este nuevo ciclo se eleve el nivel académico.
1: Pero básicamente enfocamos también muchas actividades al tema de la protección civil. Vivimos en un lugar de mucho riesgo, ya vivimos el Otis, ya vivimos el sismo y vamos a continuar con ciclones y muchas cosas de ese tipo, en donde necesitamos que los alumnos de secundaria y preparatoria tengan una preparación más apegada al salvamento. En este caso, el taller de primeros auxilios ayuda muchísimo.
0: Por su parte, el supervisor escolar de la zona 3 de secundarias generales de Acapulco, Juan Manuel Casarrubias Rangel, reconoció la encomienda que tiene el Colegio Madrid enmarcadas en la nueva escuela mexicana.
2: Esos principios y valores que es la disciplina, el respeto, pero sobre todo el cumplimiento a los trabajos que se desarrollan dentro de la misma. Esto nos permite tener una claridad de lo que es esta institución. El rector de este grupo español, el licenciado Víctor Manuel Jorrín Lozano, quien siempre está a la vanguardia de la tecnología, siempre está al pendiente de ese avance y con la idea de mejorar su infraestructura.
0: Las madres y padres de familia contaron en el evento con la presencia de la directora de la institución, Juanita Gaitán Cisneros. Teresa Lubiano de Labra, RTG Noticias.
3: Hacemos una breve pausa para conocer las condiciones climatológicas del día de hoy. Enseguida volvemos con más información.

0: y con un acto cívico conformado por la entonación de nuestro himno nacional, honores a la bandera y el juramento a nuestro lábaro patrio, así se vivió este regreso a clases en Iguala.
1: En la secundaria Antonio Caso de Iguala se puso en marcha de manera oficial el ciclo escolar 2026-2027 con un acto cívico y el nuevo ingreso de los adolescentes al primer grado y el regreso de los alumnos a esta institución de la ciudad. Honores a la bandera, el canto al himno nacional y el juramento a la bandera fueron parte del programa del inicio escolar en esta institución, donde se dio la bienvenida oficial y el recibimiento a los nuevos alumnos.
2: Hoy iniciamos construir una comunidad donde cada estudiante se sienta valorado, escuchado y acompañado. A nuestras alumnas y alumnos, esta es su escuela, su espacio para descubrir talentos, hacer amistades y atreverse a nuevos retos.
1: También hubo un mensaje para los padres de familia.
3: Que en esta escuela secundaria Antonio Caso, en esta fábrica de campeones, seguiremos tocando puertas y seguiremos haciendo gestión para que esta escuela tenga lugares dignos y tenga un esfuerzo extraordinario.
1: RTG Noticias, Raimundo Ruiz.
0: Oigan, pero no todo fue color de rosa, al menos no para familiares de estudiantes, de niños y niñas de la primaria Caritino Maldonado, también en Iguala, quienes vivieron este regreso a clases entre protestas y cierres intermitentes de la carretera de una principal arteria de comunicación del municipio de Iguala. Escuchemos cuáles fueron los detalles de este suceso.
1: Padres de familia de la primaria Caritino Maldonado tomaron la carretera Taxco-Iguala ante la falta de apoyo del IJIFE para la construcción de aulas en la escuela. Los padres de familia realizaron el cierre intermitente de esta vía de comunicación esta tarde en Iguala por la falta del apoyo de la Secretaría de Educación Guerrero para resolver una demanda que tienen desde hace 4 años. Con carteles y un lazo, los padres cerraron la avenida para exigir se cumpla con el acuerdo que se tuvieron, en que estarían esta mañana funcionarios del Instituto Guerrerense de la Infraestructura Física Educativa y no llegaron. También cerraron las instalaciones escolares hasta que tengan una respuesta a esta demanda educativa. RTG Noticias, Raimundo Ruiz.
0: Y en más información nos trasladamos a Chilpancingo, al corazón de nuestro

0: Estado, y es que los espacios públicos quedaron pues vestidos con fichas de búsqueda, fotografías, cartas, prendas personales en el marco del Día Internacional de Víctimas de Desaparición Forzada.
1: Familias de personas desaparecidas utilizaron espacios públicos de Chilpancingo para mantener vigente las fichas fotográficas y nombres de sus seres queridos, además de exigir a las autoridades resultados en las investigaciones y acciones efectivas para su búsqueda y localización. En el marco del Día Internacional de las Víctimas de Desaparición Forzada, integrantes de distintos colectivos marcharon hasta la Alameda Granados Maldonado, donde colocaron una ofrenda floral y renovaron el memorial de víctimas. Posteriormente llevaron fotografías, cartas y prendas personales de sus seres queridos a la Glorieta de las Banderas, donde realizaron una ceremonia. La jornada concluyó con una misa en el memorial de los 43 del colectivo Lupita Rodríguez.
2: Es venir a celebrar un día de desaparición forzada con el dolor de la alma de tener un familiar desaparecido o un familiar asesinado.
1: La jornada en la que participaron familiares, integrantes de los colectivos María Herrera y Lupita Rodríguez, así como estudiantes de la Normal Rural de Ayotzinapa, concluyó frente al Congreso del Estado, donde exigieron a los familiares sean tomados en cuenta en las decisiones legislativas para atender la problemática de la desaparición de personas. RTG Noticias, Felipe Zurita.
0: En nuestro estado de Guerrero hay una ausencia que no debe ni puede ser normalizada, y me refiero a la ausencia de las personas que salen de casa y no vuelven nunca más. Le compartimos que desde la placa del desaparecido en Atoyac de Álvarez también se vivieron estas manifestaciones en el marco del Día Internacional de las Personas Víctimas de Desaparición Forzada para pedir justicia ante esta situación.
3: La lucha por la verdad y la justicia para las personas desaparecidas debe de continuar a fin de evitar que las nuevas generaciones hereden un México violento, inseguro y donde se vulneran los derechos humanos, coincidieron organizaciones sociales y defensoras de derechos humanos durante la conmemoración del Día Internacional de las Víctimas de Desapariciones Forzadas. Las actividades se realizaron en la Placa del Desaparecido, ubicada en el Zócalo de la ciudad de Atoyac de Álvarez, donde organizaciones sociales, grupos de búsquedas y víctimas sobrevivientes del terrorismo de Estado participaron en la colocación de una ofrenda floral. El acto fue encabezado por la vicepresidenta de la Asociación de Familiares Detenidos Desaparecidos y víctima de las violaciones de los derechos humanos en México, AFADEN, y Terradilla Martínez, que señaló que lamentablemente este delito de lesa humanidad continúa en aumento. Recordó que durante la década de los 70, en el contexto de la llamada Guerra Sucia y la lucha encabezada por Lucio Cabañas, se registraron alrededor de 600 personas desaparecidas, mientras que actualmente existen más de 136.000 personas reportadas como desaparecidas en México. Muchos casos continúan sin alcanzar la justicia. La defensora de derechos humanos destacó la importancia de seguir visibilizando esta problemática para evitar que hechos similares vuelvan a repetirse y, sobre todo, generar conciencia ante la población ante un fenómeno que lamentó se ha ido normalizando en la sociedad. Por su parte, la madre buscadora del estado de Michoacán, María Herrera Magdaleno, quien da seguimiento a la desaparición de 7 personas, entre ellas 2 de sus hijos, ocurrida en el 2008, señaló que se han coordinado esfuerzos para continuar con la lucha y búsqueda de sus familiares en Atoyac.
4: Es muy doloroso estar aquí en esta tierra tan llena de dolor, de sufrimiento, y sabemos de antemano que esa herida sigue abierta, porque desde hace años ustedes han venido haciendo un camino y nosotros ahora unimos este dolor, este sufrimiento, esta búsqueda, pero también las pocas herramientas que hemos podido adquirir en el caminar.
3: Las actividades continuaron en las oficinas de AFADEN, ubicada en la Ciudad de los Servicios, donde se realizó una convivencia con los familiares de la señora María Herrera Magdaleno, además de un taller de serigrafía en tela. También se llevó a cabo la exhibición de un documental en honor a Rosendo Radilla Pacheco, padre de la vicepresidenta de la AFADEN, Tita Radilla Martínez, cuyo caso llegó hasta la Corte Interamericana de Derechos Humanos y contribuyó al reconocimiento internacional de desaparición forzada cometida por agentes del Estado, además de generar importantes cambios en el marco jurídico mexicano. Desde Atoyac de Álvarez, para RTG Noticias, Francisco Magaña.
0: Y de igual forma en Atoyac de Álvarez, como un hecho histórico. Es así como padres y madres de familias de personas desaparecidas y colectivos de búsqueda califican a esta instalación de una oficina para atender a personas víctimas de violencia y de desaparición. Le compartimos que este tipo de oficinas, este tipo de módulos es el segundo a nivel nacional y el primero en el estado de Guerrero de este tipo.
3: Como un hecho histórico en la lucha social y defensa de los derechos humanos, familiares de personas desaparecidas y brigadas de búsqueda calificaron la instalación de una oficina de atención a víctimas y desaparecidos en la ciudad de Atoyac. Se trata de la primera oficina de este tipo en Guerrero y la segunda en el país, después será instalada en el estado de Morelos. El espacio será atendido por la catedrática Juani Guzmán Reina. El acto se llevó a cabo en el Auditorio Municipal de Atoyac y fue atestiguado por el Alto Comisionado de la ONU, Alan García Campos, la vicepresidenta de la APADENTI, Carolina Martínez, así como funcionarios estatales y familiares de personas desaparecidos. Familiares y defensores de derechos humanos consideran que la instalación de esta oficina tiene un significado emblemático para Atoyac, municipio marcado por los hechos relacionados con el terrorismo de Estado y por casos de desaparición. Entre ellos se encuentra la desaparición masiva en 2008 de 7 jóvenes originarios de Michoacán. Señalaron que este espacio servirá como un enlace para atender a las familias que viven con temor de denunciar y que buscan verdad y justicia. Como parte de sus primeras acciones, se anunció que durante el mes de octubre se llevará a cabo una brigada de búsqueda en el municipio de Atoyac. Los participantes coincidieron en la necesidad de involucrar a dependencias de los gobiernos federal y estatal para coordinar esfuerzos, brindar atención y establecer las medidas necesarias para apoyar a las víctimas y familiares.
5: Y bueno, hacemos el llamado a la ciudadanía a apoyarnos, ya que habrá una brigada en octubre para que nos ayuden a encontrarles, ¿verdad? Si alguien sabe de algún lugar, de algún sitio donde se presuma que pueda haber restos, porque no lo pueden decir, nosotros miremos por ellos. Entonces, pues me alegra mucho estar pues en esta situación ahora, que estamos esperando, ¿verdad? Con mucha esperanza, que esta oficina tenga los resultados que se necesitan.
3: Por su parte, María Herrera, madre de 4 hijos desaparecidos, 2 en Atoyac en el 2008 y 2 en Veracruz, destacó que los casos de desaparición forman parte de una cadena de dolor que atraviesa México. Señaló que actualmente los jóvenes también son víctimas de desapariciones relacionadas con el crimen organizado. Desde Atoyac de Álvarez para RTG Noticias, Francisco Magaña.
0: Y como ustedes saben, hablar sobre el medio ambiente, señalar y problematizar todo lo que está ocurriendo es necesario. De hecho, hemos estado viendo este tema de la falta de lluvias que ya está empezando y ya afectó, de hecho, a la región norte de nuestro estado de Guerrero. A continuación, nuestra sección RTG por el planeta con nuestro amigo, el ambientólogo Saulen.

¿Cómo están, familia? Bienvenidos a una edición más de RTG por el planeta. Soy tu amigo Saulen y como siempre es un placer estar con todos ustedes. Oigan, familia, ando muy preocupado, la verdad, y es que ya se vienen los meses en los cuales vamos a ver una cantidad de notas, cantidad de información, que si el huracán, que si la tormenta, que si esto, que si el otro, que si va a evolucionar de categoría 1 a categoría 4, 5, 6. Bueno, en este día les voy a explicar, porque ese es mi trabajo, explicarles en este caso por qué evoluciona tan rápido hoy en día un huracán. Así que por favor preste mucha atención. Seguramente has escuchado que un huracán pasó de categoría 1 a categoría 5 en muy poco tiempo. Bueno, no lo hemos escuchado, realmente ya lo vivimos. Y la pregunta es, ¿por qué sucede esto? La respuesta está en gran parte en el océano. Los huracanes obtienen su energía del calor del mar cuando la temperatura del agua es muy alta. El ciclón, por lo tanto, encuentra el combustible perfecto para fortalecerse rápidamente. Así es, tía, así es, tío. A mayor temperatura, mayor es la fuerza que va a tomar este huracán. Pero no solo importa la temperatura de la superficie. Hoy sabemos, gracias a nuestros investigadores de la Universidad Autónoma de Guerrero y otros del mundo, que el calor también se almacena a mayor profundidad, lo que permite que el huracán siga alimentándose incluso mientras avanza. A esto se suman otros factores como una atmósfera con mayor humedad y también condiciones de viento favorables que facilitan su desarrollo. El cambio climático no significa que habrá más huracanes cada año, pero sí aumenta la probabilidad de que algunos se intensifiquen con mayor rapidez y alcancen categorías muy altas en menos tiempo. Por eso es tan importante no confiarse cuando un ciclón apenas está formando. Un huracán que hoy parece débil puede convertirse en un fenómeno extremadamente peligroso en cuestión de horas. Ahora, ya lo sabe, tía, tío, tenemos que estar muy al pendiente de los avisos que emita Gestión Integral de Riesgo o a través de las notas de RTG. Mi nombre es Saulen y esto es RTG por el Planeta. Nos vemos en la próxima emisión. Muchas gracias, familia. ¡Vámonos!

Y con esta última sección hemos llegado al final de este espacio informativo. Les recuerdo que tenemos una cita de lunes a viernes en punto de las 10 de la mañana y también nos pueden sintonizar en punto de las 2 de la tarde con Irving Ávila y 8 de la noche con Manuel Díaz Valderas. Soy Eli Muñoz y nos vemos en la siguiente edición informativa.

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2: Buenos días. Sean ustedes bienvenidos a RTG Noticias Taxco del Instituto Radio y Televisión de Guerrero. Hacemos un recorrido por la información más importante generada hasta este momento en el mundo, el país, el estado y nuestra ciudad. Comenzamos RTG Noticias Taxco con el licenciado Jesús Antonio Hernández Martínez.
3: Muy buenos días, muy buenos y días patrios, este que estamos viendo ya hoy, martes primero de septiembre de este 2026, iniciando el mes de septiembre. Recordará que hace un par de semanas le decía que próximamente ya vamos, nos demos cuenta que estamos en septiembre, perdone usted. Y ya estamos avanzando, empiezan las fiestas, empiezan los memes, donde ya ponen ponen septiembre, la imagen de un pozole, nada más septiembre, octubre, pues no ponen mayor cosas, noviembre el pan de muerto, y diciembre pues la cena de Navidad, enero, pues, Reyes Magos con la canasta, con la rosca, y de ahí pues a darle otra vez. Iniciar ahora 2027, ya 1 de septiembre de este 2026. De esta forma le doy la bienvenida a una emisión más de RT Noticias Taxco desde los estudios del 1310 de amplitud modulada. Oiga, mire, y hoy es el Día Internacional de los Primates. Recordemos que provenimos de ahí. Esta es una fecha dedicada a crear conciencia sobre la importancia de proteger a los monos, simios y otros primates.

Desde los estudios del 1310 de amplitud modulada. Oiga, mire, y hoy es el Día Internacional de los Primates. Recordemos que venimos de ahí. Esta es una fecha dedicada a crear conciencia sobre la importancia de proteger a los monos, simios y otros primates.

0: recordemos que provenimos de ahí. Esta es una fecha dedicada a crear conciencia sobre la importancia de proteger a los monos, simios y otros primates. Y al día de hoy han transcurrido ya 244 días y faltan 121 nada más por transcurrir, 121 ya para concluir este año 2026. Y a continuación le doy a conocer la información que tendré por usted el día de hoy. La gobernadora Evelyn Salgado dio arranque al ciclo escolar 2026-2027 en Guerrero. Evelyn Salgado impulsa la salud mental en las escuelas de Guerrero a través de la estrategia nacional El ABC de las Emociones. Colectivos desaparecidos de Iguala demandaron justicia y acción del gobierno para localizar a sus familiares. Pares de familia de escuela primaria de Iguala tomaron carretera en demanda de construcción de aulas. Taxco obtuvo más de 600 millones de pesos en derrama económica por temporada vacacional de verano. Se llevó a cabo una misa y homenaje en honor al dramaturgo novohispano Juan Ruiz de Alarcón y Mendoza en la parroquia de Santa Prisca y San Sebastián en Taxco. Tenemos los deportes con Hugo Jaime Lagunas, el estado del tiempo con Leti Cuellar y mucha más información en RTG Noticias Taxco. Sean ustedes bienvenidos.
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0: Reforma. Golpea apagón a la península. Se quedan sin luz en Quintana Roo, Campeche, Yucatán y Chiapas, con temperaturas de 37 grados centígrados. Cancún y Mérida registran los mayores daños. El financiero. México reduce compras a países sin tratado de libre comercio. Es importaciones de Taiwán, Brasil y China las mayores caídas. La Jornada. Investigan en Estados Unidos a la DEA por permitir el tráfico de fentanilo. Táctica de no incautar la droga para seguir la pista. Milenio. Siembra Zacatecas, ataque 17 con coche bomba en 2 años. Autoridades ven rastro del cártel Jalisco en agresión del sistemática contra las corporaciones de seguridad. Deja 2 heridos, graves atentado con explosivos. Mineros, la noche del domingo en Ojo Caliente. Excelsior. Insunza reaparece y se declara inocente. Acusa persecución política. El senador regresó a la Cámara Alta respaldado por morenistas. Negó tener nexos con el narcotráfico y apremió a la Fiscalía General de la República a cerrar, obviamente, la investigación en su contra.
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0: Y bueno, información estatal, le comento que colectivos de desaparecidos de Iguala demandaron justicia y acción del gobierno para localizar a sus familiares. Una nota de mi compañero Raimundo Ruiz.
2: Integrantes de los colectivos de búsqueda, los otros desaparecidos de Iguala, Madres Igualtecas en busca de sus desaparecidos y Juntos por la Justicia demandaron justicia por sus familiares, así como reclamaron que la búsqueda sea una prioridad del gobierno. Además, exigieron al gobierno acciones para las búsquedas y dar con el paradero de sus familiares. Las madres y familiares reclamaron la falta de apoyo del gobierno para poder aplicar un proyecto efectivo de búsqueda, además de terminar con la violencia. Se quejaron que el gobierno no se responsabiliza de las desapariciones mientras que las familias sufren y se ven obligadas a salir a buscar a sus amistades, amigos y familiares.
3: Le pedimos a la sociedad civil que se una a nuestra causa y entienda nuestro dolor. A las autoridades de los 3 niveles de gobierno les hacemos un llamado firme y respetuoso para que asuman plenamente su responsabilidad y brinden el apoyo
2: queridos. RTG Noticias, Raimundo Ruiz.
0: Y en otra información le comento que la gobernadora Evelyn Salgado dio arranque al ciclo escolar 2020.

0: 26-2027 en Guerrero. Una nota en voz de mi compañero Omar Villasana.
1: Auditorio, buenos días. Esta es la información. Evelyn Salgado da arranque al ciclo escolar 2026-2027 en Guerrero. Con el regreso a clases de más de 900.000 estudiantes de educación básica, media superior y superior, la gobernadora Evelyn Salgado Pineda encabezó el inicio del ciclo escolar 2026-2027 desde la escuela primaria Primer Congreso de Anáhuac en Chilpancingo. La mandataria estatal destacó que este nuevo ciclo escolar da inicio con la prioridad de garantizar que niñas, niños y jóvenes permanezcan en las aulas, al tiempo que se fortalece las condiciones para su bienestar, convivencia y aprendizaje. Este regreso a clases para nosotros, lo más importante es que las niñas, los niños y jóvenes estén en las escuelas. Queremos que se sigan preparando porque creemos firmemente que la educación es la herramienta más poderosa que tenemos para cambiar y transformar Guerrero, afirmó la mandataria estatal. La gobernadora destacó que este nuevo ciclo escolar inicia con dos acciones enfocadas en atender nuevos retos de la educación en Guerrero: el protocolo de uso responsable de dispositivos móviles de educación básica y media superior y la estrategia nacional, el ABC de las emociones. El secretario de Educación Guerrero, Ricardo Castillo Peña, explicó que el protocolo de uso responsable de dispositivos móviles coloca a Guerrero como el segundo estado del país en contar con un instrumento de este tipo, diseñado para prevenir riesgos asociados al uso inadecuado de la tecnología y permitir la intervención oportuna ante situaciones de ciberacoso y violencia digital. Además, la estrategia nacional el ABC de las emociones, implementada en 2.900 escuelas de Guerrero, busca fortalecer el bienestar emocional de las y los estudiantes mediante materiales de trabajo dirigidos a alumnas y alumnos, docentes y familias. Con ambas acciones, el inicio del ciclo escolar incorpora no solamente el regreso físico a las aulas, sino también herramientas para enfrentar los desafíos de la convivencia digital y el bienestar emocional de la comunidad estudiantil, afirmó el titular de la Secretaría de Educación Guerrero. La gobernadora destacó que el nuevo ciclo escolar recibirá a más de 700.000 estudiantes de educación básica, 144.000 de nivel preparatoria y más de 90.000 universitarios continúan su formación académica, en un total de 11.170 escuelas distribuidas en las 8 regiones del estado. Durante la ceremonia, Evelyn Salgado realizó la entrega simbólica de paquetes de libros de texto gratuitos y destacó que su gobierno mantendrá el trabajo para mejorar las condiciones de los planteles y atender las necesidades de las comunidades educativas. En la Escuela Primaria Primer Congreso de Anáhuac, la mandataria informó además sobre los trabajos de rehabilitación del edificio B, que contemplan 13 aulas y servicios sanitarios en beneficio de más de 700 estudiantes. Al acto asistieron la presidenta del Sistema DIF Guerrero, Liz Salgado Pineda, el director general del IGIFE, Enrique Ramírez Barrios, los diputados Jesús Uriostegui García y Pánfilo Sánchez Almazán, el secretario general de SUSPEC, Javier del Carmen Velázquez Pat, el secretario general de la sección 14 del CENTE, Silvano Palacio Salgado, así como autoridades directivas del plantel. Para RTG Noticias, Omar Villasana.
0: Pues ya millones de niños han regresado a las aulas y con ello, pues lo que conlleva, ¿no? Carreras, prisas, para de temprano, tráfico, mucho movimiento en la ciudad. Y de algún modo, en algunos sectores, pues vuelve la economía, ¿no? Bueno, crece la economía. Lo que, por ejemplo, para una tienda de autoservicio puede ser en diciembre, estas fechas, o días antes, las papelerías. No siempre hay un desglose de... O las florerías en febrero o en mayo, dependiendo la fecha o el mes. Y sí, ya, la gobernadora Evelyn Salgado dando arranque a este ciclo escolar 2026-2027. Y antes de pasar a la siguiente nota, le recuerdo que hoy a las 11 de la mañana tendremos el enlace directo desde Palacio Nacional, donde la presidenta Claudia Sheinbaum entregará su segundo informe de gobierno y dará un mensaje sobre el mismo tema, por supuesto. Ya en breves minutos, ya se hicieron las pruebas y demás. Ya para que empiece a las 11 de mañana, le repito, minutos un poquito más, pero ya es a las 11 oficialmente, así está programada la ceremonia, donde posteriormente Rosa Isela, la secretaria de Gobernación, hará entrega a la Cámara de Diputados, ¿sí?, el informe. del informe, del trabajo que ha realizado la presidenta de la República, Claudia Sheinbaum. Y bueno, padres de familia de escuela primaria de Iguala tomaron carretera en demanda de construcción de aulas. Una nota de mi compañero Raimundo Ruiz.
2: Padres de familia de la primaria Caritino Maldonado tomaron la carretera Taxco-Iguala ante la falta de apoyo del IJIFE para la construcción de aulas en la escuela. Los padres de familia realizaron el cierre intermitente de esta vía de comunicación esta tarde en Iguala por la falta del apoyo de la Secretaría de Educación Guerrero para resolver una demanda que tienen desde hace 4 años. Con carteles y un lazo, los padres cerraron la avenida para exigir se cumpla con el acuerdo que se tuvieron, en que estarían esta mañana funcionarios del Instituto Guerrerense de la Infraestructura Física Educativa y no llegaron. También cerraron las instalaciones escolares hasta que tengan una respuesta a esta demanda educativa. RTG Noticias, Raimundo Ruiz.
0: Pues sí, digo, los padres de familia, pues haciendo lo propio, haciendo lo suyo, ¿no? Haciendo esta manifestación, tomando una carretera por la demanda de construcción de aulas. Y lamentablemente así pasa en nuestro país, en muchos países, por supuesto, de Centroamérica y Sudamérica, de que al no, hablando de educación, al no ser vistos por parte del gobierno en una situación de construcción de escuelas, pues hacen este tipo de actividades, como el caso de nuestros padres de familia de la escuela primaria de Iguala, que tomaron la carretera en demanda de construcción de aulas. Sin duda les va a llegar, ya que la gobernadora Evelyn Salgado le está poniendo mucha énfasis en todos los importantes proyectos que se tienen, no solo en educación, sino en salud, infraestructura, carretera, por ejemplo, como se lo he comentado aquí. Y otra información también, la gobernadora Evelyn Salgado impulsa la salud mental en las escuelas de Guerrero a través de la Estrategia Nacional, el ABC de las emociones. Una nota en voz de mi compañero Rafael Rogel.
3: Con el objetivo de fortalecer el cuidado de la salud mental y emocional dentro de las instituciones escolares, la gobernadora Evelyn Salgado Pineda puso en marcha en Guerrero la Estrategia Nacional, el ABC de las emociones, impulsada en coordinación con el Gobierno de México. Durante el arranque realizado en la Escuela Secundaria Ignacio Manuel Altamirano, la mandataria estatal afirmó que la educación debe ir acompañada del cuidado de las emociones de niñas, niños y jóvenes para construir escuelas más seguras, empáticas y solidarias. Salgado Pineda destacó que la educación es una de las herramientas más poderosas para transformar al mundo, pero señaló que sus alcances son mayores cuando se atiende también el bienestar emocional de las y los estudiantes. Como parte de la estrategia, brigadas de salud mental acudirán directamente a las escuelas para brindar acompañamiento, escuchar a las y los jóvenes, orientarlos y detectar oportunamente situaciones que requieran atención. Asimismo, afirmó a las y los estudiantes que no están solos y que cuentan con el respaldo de docentes, madres, padres, tutores y de las instituciones públicas para acompañarlos cuando enfrenten alguna situación que afecte su bienestar emocional. Por su parte, el secretario de Educación Guerrero, Ricardo Castillo Peña, explicó que la estrategia contempla herramientas que son una guía para las y los alumnos, para el personal docente y para madres, padres y personas cuidadoras, además de carteles informativos que serán colocados en los planteles. La estrategia se implementará en educación básica, específicamente en secundarias y en el nivel medio superior, con una cobertura estimada de 415,859 personas entre estudiantes, docentes y padres de familia. Castillo Peña destacó que la instrucción de la gobernadora de colocar la salud emocional en el centro de la política educativa permitió que Guerrero iniciara esta estrategia el mismo día en que las escuelas abrieron sus puertas para el nuevo ciclo escolar. Para RTG Noticias, Rafael Rogel.
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0: Bueno, la temporada vacacional, como ya se lo decía, pues ha terminado. sobre todo pues para los estudiantes en los diferentes grados, niveles grados de estudio. Y derivado de eso, Taxco obtuvo más de 600 millones de pesos en derrama económica por temporada vacacional de verano. Una nota de mi compañero Raimundo Ruiz.
2: El destino turístico de Taxco obtuvo una derrama económica de 691 millones de pesos por el periodo vacacional de verano 2026, el cual terminó el lunes pasado. Esta cifra fue generada por la visita de 129.215 turistas que llegaron a la ciudad durante el periodo de asueto de vacaciones de verano, lo que provocó una ocupación hotelera de 40.7%, por lo que algunos llegaron a pernoctar en Taxco y disfrutar de la ciudad Pueblo Mágico. Así lo dio a conocer la Secretaría de Turismo del Estado de Guerrero, dependencia que informó que Taxco solo tuvo dos días de mayor ocupación hotelera, como fue el domingo 16 de agosto por la Copa Taxco de Voleibol con 100% de pernocta y el domingo 26 de julio con 85.5% de ocupación hotelera. Para la dependencia estatal, el 40.7% de ocupación hotelera generó un incremento arriba de 1% en comparación con 2025.
4: Y por supuesto, les vamos a seguir recibiendo ahora en las vacaciones decembrinas, pues ya nos estamos adelantando, también ya estamos preparando una gran agenda turística para que vengan y nos visiten. Siempre, siempre los vamos a recibir como se merecen, con los brazos abiertos y con la calidez que solo el guerrerense tiene.
2: RTG Noticias, Raimundo Ruiz.
0: Afortunadamente, pues 600 millones es una buena cantidad para Taxco. Ahora se imagina toda la derrama en todo el estado de Guerrero. Importante, importante este dinero, esta divisa que entra pues a los bolsillos de los empresarios, hoteleros, restauranteros, o desde que tiene una fondita, por supuesto. Claro que sí, enhorabuena. Y por otro lado, mire, se llevó a cabo una misa en honor al dramaturgo novohispano Juan Ruiz de Alarcón y Mendoza en la parroquia Santa Prisca y San Sebastián, aquí en Taxco. Una nota de mi compañero Rafael Rogel. Javier Hernández Rosas.
5: Hola, ¿qué tal? Esta es mi información. Este fin de semana se llevó a cabo la misa en honor a Juan Ruiz de Alarcón. Santa Prisca guarda además una presencia singular del escritor. Entre sus bienes culturales se encuentra un retrato de Juan Ruiz de Alarcón, registrada en el Catálogo Nacional de Bienes Culturales de la Secretaría de Cultura. Así, este homenaje no solo recuerda a un autor universal, sino que devuelve su palabra a la ciudad de la que partió. Rosario Cambray dedicó unas palabras al público asistente a la parroquia de Santa Prisca.
6: Porque él está realizando el tercer Festival Internacional de Teatro del Siglo de Oro en homenaje a Juan Ruiz. Nació en Taxco, Guerrero, y logró destacar en la corte de España durante el Siglo de Oro, abriendo camino para la literatura de América en el mundo hispano. Sigue siendo muy importante hoy en día porque en su obra critica la mentira, la hipocresía y la vanidad con una visión moral que se aplica perfectamente a nuestra sociedad actual. Es el máximo símbolo de Taxco, recordándonos el gran talento que ha surgido de esta tierra tasqueña. Su obra más famosa, La Verdad Sospechosa, muestra cómo una mentira pequeña crece y destruye a quien lo dice. Este mensaje es muy útil en esta época actual de noticias falsas, apariencias en redes sociales. Sus personajes valoran la integridad por encima del qué dirán o el deseo del poder rápido. Fue uno de los primeros en crear personajes con profundas dudas internas y defectos reales en lugar de héroes perfectos. A diferencia de otros escritores de su época que buscaban presionar con gritos y excesos, Alarcón prefería historias tranquilas, inteligentes y llenas de ironía. Representa la inteligencia y la resistencia ante las burlas físicas que sufrió en su época, transformando

0: religiosos de Juan Ruiz de Alarcón vieron las jornadas alarconianas, esperamos que recobren su esplendor y se sigan presentando sus obras teatrales como entonces se hacían.
1: Para RTG Noticias, Javier Hernández Rosas.
2: Como siempre se lo comento aquí, honor a quien honor merece, por supuesto. Y pues este homenaje, donde también pues se llevó a cabo una misa de 500 misas que pidió se le hicieran a su nombre y por el de sus padres. Y bueno, que se dio este fin de semana. Y bueno, quién sabe ya cuánto, porque parece que iban 3 misas apenas, imagínense, faltan 497. Va a estar un poco larga la jornada de misas en honor de Juan Ruiz de Alarcón. Y mire, de Milenio, le publicó hoy, le decía que Simbra Zacatecas ataque número 17 con coche bomba en 2 años. Y esto, aquí tenemos muchos mineros en Taxco. Bueno, que están en huelga, pero mineros al final de cuentas que tienen el conocimiento. O nuestros grandes maestros de la pirotecnia, aquí en Taxco también, sabrán de lo explosivo, de lo potente que fue esta explosión, ya que se utilizaron explosivos mineros, que son para reventar roca, ¿no? Grandes bloques de roca, y pues que se dio en el Ojo Caliente. Y le digo brevemente, esto se dio aproximadamente a las 8 de la noche frente a la comandancia de la Policía Municipal de Ojo Caliente en la calle González Ortega, en el centro de esa localidad. La explosión dejó 11 personas lesionadas, entre ellas una mujer policía. 3 de los heridos permanecían hospitalizados, aunque se reportaban estables y fuera de peligro. No se reportan personas fallecidas por este atentado. El estallido provocó daños en decenas de viviendas y vehículos. Los reportes oficiales varían conforme avanzan las evaluaciones y se hablan de entre 30 y 40 inmuebles afectados, además de vehículos dañados. ¿Quién estaría detrás? Las investigaciones de las autoridades de Zacatecas apuntan al cártel Jalisco Nueva Generación como el grupo que habría perpetrado el ataque. La Fiscalía Estatal considera como una de las principales hipótesis que se trató de una represalia por la reciente detención de uno de sus integrantes. Y pues así en Zacatecas. Y además, una investigación periodística señala que 2 vehículos habrían sido utilizados y cargados con explosivos, uno de ellos con reporte de robo en Jalisco. Incontenible está esta situación que está dando, pues ya con... ¿Cuándo habíamos visto esto? Bueno, ya es el número 17, el ataque 17. Y pues, ¿qué hacen las autoridades? Que lo minimizan, dicen que esto no es un atentado pues terrorista. Claro que lo es, porque causa terror, por supuesto que es. Y bueno, ahora vamos con los deportes, como que ya hubo Jaime Lagunas.
3: Gracias, Tony. Efectivamente, esta es la información deportiva de este 1 de septiembre del año 2026. Iniciamos con información internacional. Presentan al Dibu Martínez como nuevo refuerzo del Chelsea y debuta como titular. Su contrato será por 3 años. Por cierto, su equipo ganó 4-3. También debutó el delantero de las Chivas Rayadas del Guadalajara, Armando La Hormiga González, en el fútbol europeo, que por cierto también su equipo, el Olympiacos, ganó en la jornada número 2 dentro de la Liga o Superliga de Grecia. En otro orden de información, Lionel Messi se despide y dice adiós a la selección albiceleste, pronunciándose que ya es hora de retirarse, dejando así un legado a las nuevas generaciones. Dejamos lo internacional y vámonos con algunos resultados que se dieron en la jornada número 6 de este Apertura 2026. Cruz Azul, tu Cruz Azul, Tony, ya salió del hoyo a donde estaba metido. Venció el pasado fin de semana al Necaxa 3-1. Atlante y León dividieron puntos 1-1. Tijuana con gol de Mora en tiro penal venció a Pumas 2-0. Querétaro le pegó al Atlas 3-1. Pachuca y Chivas empataron 1-1. América sigue durmiendo en la cima. Le ganó a los Camoteros del Puebla 2-0, mientras que el Toluca goleó al equipo de Juárez 4-0. De lo nacional, vámonos ya con el deporte del municipio, porque hay partidos de fútbol rápido en la deportiva de Los Jales, iniciando a las 5:00 p.m. con partidos del torneo interno que está llevando a cabo el ayuntamiento. Sí, efectivamente, a las 5:00, la presidencia se medirá contra la máquina del mal. 6:00 p.m, limpia contra saludables. A las 7:00, oficialía contra deportes. Y en un partido femenil, pero a las 8:00 p.m, Alquirias contra sección 50. Nuevamente otro partido interno del ayuntamiento a las 9:00 p.m, Galácticos contra Capac. Y a las 10:00 p.m, Taller López contra Perijales. Esto ya en el torneo de El Botín de Plata. Los deportes, mi querido Tony, para RTG Noticias, Hugo Jaimes Lagunas. Pasen excelente día.
2: Bueno, ahí tienen esta información deportiva. Gracias, mi compañero Hugo Jaimes Lagunas. Y ahora vamos con Leti Cuellar con el clima.
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5: Muy buen día, bienvenidos al pronóstico del clima. El Servicio Meteorológico Nacional, fuente oficial del Gobierno de México, emite el siguiente aviso. Este día se pronostican lluvias fuertes a muy fuertes en 26 entidades de la República Mexicana, incluido el estado de Guerrero. En Taxco y la región norte de Guerrero, presenta cielo nublado con probabilidad de intervalos de chubascos y lluvias puntuales fuertes por la tarde y noche. Para Chilpancingo de los Bravo, se mantendrá con cielo parcialmente nublado y fresco por la mañana, caluroso al mediodía y probabilidad de lluvias ligeras a moderadas o fuertes por la tarde y noche, además de una temperatura máxima de 31. Calor sofocante y probabilidad de lluvia ligera para Iguala de la Independencia. La temperatura alcanzará los 33 grados. En Cuernavaca, Morelos, se experimenta un ambiente fresco por la mañana, templado a cálido por la tarde y probables chubascos con descargas eléctricas. En cuanto a la temperatura, esta oscilará entre los 27 grados máxima y 12 grados mínima. Finalmente, en la Ciudad de México, estará marcado por intervalos de chubascos con actividad eléctrica y posible caída de granizo, debido a la temporada de lluvias, a 13 grados por la mañana y la temperatura máxima llegará a los 25. Es el reporte del clima. Buen día.
2: Buen día, mi compañera Leti Cuellar, y en este momento nos enlazamos hasta la Ciudad de México, al Palacio Nacional, ya que está dando inicio, ya el, no, si bien no el informe, pero ya todo el protocolo del segundo informe de gobierno de la presidenta Claudia Sheinbaum Pardo. Adelante, cabina.

Sean tan amables de tomar asiento. Escuchemos el mensaje que dirige la doctora Claudia Sheinbaum Pardo, presidenta constitucional de los Estados Unidos Mexicanos.

0: comandanta suprema de las Fuerzas Armadas, con motivo del segundo informe de gobierno.
1: Buenos días a todas, a todos. Bienvenidas, bienvenidos a quienes nos escuchan a distancia. Muchas gracias. Comparezco ante el pueblo de México a casi 2 años de haber asumido la presidencia de la República. Lo hago con la certeza de que estamos transformando la vida pública del país. Cada avance, decisión y esfuerzo tienen un mismo propósito: que el bienestar llegue a todas y a todos. Estoy convencida que México camina por el rumbo de la prosperidad compartida, con independencia, libertad y con mucha dignidad. Hemos ejercido el gobierno con honradez y austeridad republicana. Tenemos claro que los recursos públicos son del pueblo y deben ejercerse para su beneficio. Los servidores públicos tenemos la obligación de comportarnos con profunda responsabilidad, pero al mismo tiempo con sencillez y humildad. Durante muchos años, mientras millones de mexicanas y mexicanos trabajaban todos los días para salir adelante, el gobierno se fue alejando de la gente, de sus necesidades y de su realidad. Se utilizaban los recursos públicos para excentricidades y lujos, y se gobernaba para unos pocos. Eso terminó con la llegada de la Cuarta Transformación, y lo digo claro, debe continuar de esa manera. Se separó el poder económico del poder político y se gobierna con honestidad. Hoy existe una relación distinta entre el gobierno y el pueblo. Somos un gobierno que está presente en cada rincón del territorio, que recorre el país, que escucha, atiende y rinde cuentas. Durante estos 23 meses hemos cuidado cada peso. No hemos comprado vehículos de lujo ni destinado recursos públicos a gastos innecesarios. Los salarios de los servidores públicos del más alto nivel no han aumentado. Además, hemos reducido el gasto corriente en 200 mil millones de pesos comparado con 2024, sin afectar las áreas sustantivas. Estos ahorros nos han permitido mejorar las condiciones de quienes menos ganan en el servicio público, así como aumentar el salario de las y los maestros en 10% en 2025 y en 26% y en 9% en 2026. Garantizamos además la creación de 30 mil nuevas plazas para la Guardia Nacional, seguridad, servicios de salud, educación y 3 nuevos programas de bienestar. Estos resultados no hubieran sido posibles sin una recaudación eficiente y honesta. En 2025, los ingresos del gobierno federal alcanzaron una cifra histórica de 6.046.000 millones de pesos. Esto significa 487 mil millones de pesos más que en 2024. Al cierre de agosto de 2026, la recaudación registra ya 149 mil millones de pesos más respecto al mismo periodo de 2025. Los recursos públicos se convierten en programas para el bienestar: escuelas, hospitales, vivienda, carreteras, obras de agua, trenes y seguridad. Al menos 3 días a la semana recorremos el país para escuchar, atender e informar. En estos 23 meses hemos recorrido 84.407 kilómetros por aire y 20.000 kilómetros por tierra, visitando comunidades y regiones de las 32 entidades de la República, lo que representa haberle dado 2.6 vueltas a la tierra. Hemos realizado 475 conferencias mañaneras, como un ejercicio permanente de información, diálogo, debate y derecho de réplica. Gobernamos promoviendo y garantizando el ejercicio de las libertades y la democracia. No se reprime al pueblo, no se utiliza la fuerza del Estado para callar a quienes piensan distinto. Se respeta plenamente la libertad de expresión y manifestación. Las instituciones públicas tienen como origen la voluntad ciudadana. Hoy también el Poder Judicial es elegido por el pueblo y se establecen mecanismos para garantizar el derecho de las audiencias en los medios masivos de comunicación. Esta es una transformación en la manera de entender y ejercer el poder público, un gobierno que trabaja para todas y todos, pero mantenemos la máxima de la prosperidad compartida, o dicho de otra forma, por el bien de todos, primero los pobres. El humanismo mexicano y la economía moral parten de una idea sencilla: la economía debe estar al servicio de la gente, y eso solo puede lograrse con honestidad. No podemos esperar que los beneficios del crecimiento lleguen por sí solos a todas las familias. Desde nuestra perspectiva, el Estado tiene una responsabilidad rectora: planear e impulsar el desarrollo, garantizar los derechos sociales, fortalecer una distribución justa de la riqueza, fortalecer los sectores estratégicos, al mismo tiempo que se garantiza una economía de mercado. Es por esta razón que después de 36 años de empobrecimiento y aumento de las desigualdades, desde 2019 las y los trabajadores viven una primavera laboral. El salario mínimo mensual pasó de 2.800 pesos en 2018 a 9.282 pesos en 2026. 154% más en términos reales. En la frontera norte, el salario mínimo alcanza 13.409 pesos mensuales. El salario medio de la economía formal alcanzó un máximo histórico de 20.212 pesos mensuales, el más alto de la historia. Gracias a ello, la pobreza laboral en 2026 se encuentra en su mínimo histórico desde 2005. Las y los trabajadores de aplicaciones ya cuentan con seguro social y reciben reparto de utilidades. El sello laboral para la exportación de productos agropecuarios garantiza la seguridad social y el salario de las y los jornaleros agrícolas e inicia su operación en este septiembre. Se aprobó la reforma que reduce la jornada laboral de manera paulatina hasta llegar a solo 40 horas semanales en el 2030. En estos casi dos años hemos enfrentado difíciles circunstancias internacionales, marcadas por un cambio en la política arancelaria del gobierno de los Estados Unidos. En particular, los aranceles a la exportación de vehículos, acero, aluminio y sus derivados, así como la guerra en Irán que elevó los precios internacionales del petróleo, han generado difíciles circunstancias para nuestro país y para todo el mundo. Aún en estas difíciles condiciones, la economía mexicana permanece estable y avanzando. Aquí les presento varios indicadores que lo muestran. Récord en inversión extranjera directa en el primer semestre de 2026, alcanzando los 35 mil millones de dólares. Este monto representa un crecimiento del 12% comparado con el mismo periodo del 2024. En el segundo

1%. Al cierre de agosto, sin considerar plataformas digitales, se crearon 86.765 puestos de trabajo formales respecto al cierre de julio de este año. La inflación va a la baja gracias a incentivos de los combustibles y a los acuerdos para contrarrestar la inflación y la carestía entre el sector privado, social y el gobierno. No ha aumentado el precio de la gasolina regular ni del diésel, y 24 artículos de la canasta básica han disminuido su precio en 12% en términos reales. El peso está fuerte, se mantiene en cerca de 17 pesos por dólar, una de las monedas más apreciadas en todo el mundo. Por segundo año consecutivo, la balanza comercial es positiva. Alcanzamos la cifra de 51.1 millones de viajeros internacionales durante el primer semestre de 2026, lo que representa un aumento del 7.7% en comparación con el mismo periodo del año anterior. Arribaron por crucero 6.6 millones de visitantes, 15.2% más que el año anterior, y su derrama económica aumentó 18.7%. En unos días presentaremos el nuevo paquete fiscal y presupuestal para el 2027. Será un proyecto responsable que, al mismo tiempo que garantiza una paulatina consolidación fiscal, mantiene inversión y bienestar, salud y educación. Recientemente se aprobó la ley para la inversión, que está permitiendo acelerar la inversión pública y mixta durante el segundo semestre de 2026 para fortalecer la infraestructura y el desarrollo nacional. Es importante establecer una premisa: recuperar la rectoría del Estado no significa abandonar la disciplina fiscal ni asumir que el desarrollo depende exclusivamente de mayor gasto público. Significa contar con finanzas públicas sólidas que amplíen la capacidad de inversión sin comprometer la estabilidad macroeconómica y que al mismo tiempo garanticen derechos, impulsen el desarrollo, distribuyan la riqueza y fortalezcan la soberanía energética. Durante décadas predominó un modelo que redujo la participación del Estado en la economía y trasladó decisiones estratégicas al sector privado mediante privatizaciones y concesiones. Todos sabemos que ese modelo fracasó en proveer bienestar. Hoy el Estado recupera la rectoría en la planeación del desarrollo, la infraestructura y los sectores estratégicos, utilizando de manera inteligente instrumentos financieros para ampliar la inversión sin ceder el control del interés público. A eso nos referimos con inversión mixta. Al inicio del gobierno, presentamos el Plan México, que tiene el objetivo de producir más para el consumo interno, sustituir importaciones, fortalecer y diversificar el comercio exterior. Se publicaron dos decretos con incentivos para la inversión privada, en particular para 25 polos del desarrollo económico para el bienestar, de los cuales 10 ya están en proceso de desarrollo. 25 de los 100 parques industriales que anunciamos como meta ya están en operación. Por otro lado, creamos la Oficina de la Presidencia para la Promoción de las Inversiones, que cuenta con una ventanilla única que aprueba en un máximo de 60 días los trámites. Con esta se han aprobado en 4 meses 19 proyectos por un monto de 3.760 millones de dólares. Además, se han simplificado y eliminado 60% de los trámites. Se redujeron en 66% los requisitos y disminuyó en 50% el tiempo promedio de respuesta. Destaca la simplificación del 100% de los trámites en COFEPRIS. Para llevar este modelo a todo el país, estamos implementando el catálogo único de trámites y servicios con estados y municipios para reducirlos al menos al 50%. Nuestra visión

también implica promover la innovación soberana que se traduce en desarrollo para todas y todos. Por ello, conformamos equipos de trabajo de profesores, investigadores y estudiantes de universidades e instituciones de educación superior públicas dedicados al desarrollo de 20 proyectos estratégicos de innovación, desarrollo de tecnología nacional y estudios humanistas. Entre ellos destacan el minivehículo eléctrico Línea, que ya entra en su fase de producción, el proyecto Kutsari, taller de diseño de semiconductores, los satélites de observación Ixtli, el sistema metaoceánico de monitoreo climático y protección civil, y Quetzal, diseño y producción de un vehículo aéreo no tripulado de última generación. Informo también que hemos incrementado en 193% los apoyos a proyectos de investigación científica, en 70% las becas al extranjero y en 23% las estancias postdoctorales. Además, creamos la Cátedra de la Diáspora Mexicana para incorporar a 900 académicos mexicanos que están en el extranjero a colaborar con docencia e investigación en México. Asimismo, se inició el desarrollo de Coatlicue, la supercomputadora más potente de América Latina, con una capacidad estimada de 314 mil billones de operaciones por segundo. Los programas del bienestar son una expresión de la convicción de que nadie construye una nación solo y de que tenemos la obligación de apoyar a quienes durante mucho tiempo fueron olvidados. Los programas sustentan y se sustentan en el humanismo mexicano, en una idea sencilla pero poderosa: la riqueza de México debe traducirse en bienestar para su pueblo. Por eso, una pensión para un adulto mayor, una beca para un estudiante o un apoyo para quien trabaja la tierra no son concesiones del poder, sino una forma de reconocer la dignidad y el esfuerzo de millones de mexicanas y mexicanos. Es una nueva manera de entender el Estado. No como espectador de las desigualdades, sino como instrumento de justicia. Y quizá ahí se encuentra una de las mayores transformaciones de nuestro tiempo: haber convertido el amor en política pública y la política pública en derechos que le pertenecen al pueblo de México. Al cierre del 2026, los programas para el bienestar llegarán a 42.860.296 derechohabientes, con una inversión histórica de $1 billón destinados directamente al bienestar de la gente. 13.788.000 adultos mayores reciben una pensión de $6,400 bimestrales. 2.873.000 mujeres de 60 a 64 años cuentan con pensión Mujeres Bienestar, como reconocimiento a toda una vida de trabajo y de cuidados. 2 millones de personas con discapacidad reciben un apoyo permanente de $3,300 bimestrales. 500,000 de jóvenes participan en Jóvenes Construyendo el Futuro. 300,000 niñas y niños de madres trabajadoras de familias reciben atenciones y cuidado. Apoyamos a cerca de 200,000 pescadores de Bien Pesca. En el campo estamos impulsando la soberanía alimentaria y garantizando el desarrollo, apoyando directamente a quienes producen la riqueza de nuestra tierra. 1,889,000 campesinos participan en Producción para el Bienestar. Más de 2,157,000 productores reciben fertilizantes gratuitos. 445,000 sembradores reciben Sembrando Vida. Y millones de familias se benefician de los programas de alimentación para el bienestar
y precios justos. Apoyamos sembradores de caña, de cacao, de miel y de frijol. Este año, gracias a ello, la producción de frijol llegará a 300.000 toneladas más, la de maíz a 1.000.000 de toneladas más y garantizamos leche accesible a 7 millones de familias. Firmamos un acuerdo histórico entre productores de semillas e insumos para el campo, productores agrícolas y compradores para ordenar la comercialización del maíz blanco nacional. El objetivo principal es garantizar que los pequeños y medianos productores obtengan una ganancia justa que cubra sus costos de producción, estabilizar el mercado de la tortilla y fortalecer la soberanía alimentaria del país. Asimismo, con el objeto de conservar las diferentes razas de maíz nativo y el derecho a la alimentación, estamos llevando a cabo el programa de maíz, del maíz es la raíz, que este año está organizando a 600.000 campesinos en grupos de productores para la mejora de semilla a través de métodos tradicionales, con el objetivo de aumentar la productividad, garantizar el autoconsumo, el precio justo del maíz y la conservación de la biodiversidad genética. 25.000 productores y pescadores han accedido al sistema de créditos para el campo con el programa Cosechando Soberanía. La transformación también se vive en las aulas. Una beca puede hacer la diferencia entre continuar en la escuela o abandonarla, igual a las condiciones de llegada. Por ello, todas y todos los estudiantes de secundaria pública reciben la beca Rita Cetina. Este año, 8 millones de estudiantes de primaria recibieron apoyo para útiles y uniformes escolares. Cerca de 5 millones de jóvenes de educación. Media superior cuentan con la beca Benito Juárez y al final de 2026, cerca de 800.000 estudiantes universitarios cuentan con las becas Jóvenes Escribiendo el Futuro y Gertrudis Bocanegra. Es decir, todos los estudiantes de primaria preparatoria están becados. Y vamos también por más becas en la educación superior. A través de la Escuela Es Nuestra, en 2026, más de 73.000 planteles de educación básica y media superior han recibido recursos para mejorar sus instalaciones junto con padres y madres de familia. Como nos comprometimos, hemos dedicado esfuerzos y recursos para fortalecer y ampliar la educación media superior y superior. Para ello creamos el Bachillerato Nacional, con el objetivo de unificar todas las preparatorias y tecnológicos del país bajo un mismo paraguas educativo, garantizando su cobijo con alguna institución de educación superior. Este año ya egresaron más de 657.000 jóvenes de la primera generación del Bachillerato Nacional con una doble certificación, la del propio bachillerato de la Secretaría de Educación Pública y la de una institución de educación superior, gracias a un acuerdo con 29 universidades y tecnológicos nacionales y estatales. Eliminamos el examen de admisión a la educación media superior en 17 entidades. A diferencia de años anteriores, que las y los adolescentes se les hacía creer que había buenas y malas escuelas y que su calificación en un examen determinaba a cuál de ellas podían acceder, hoy saben las y los jóvenes que todas las escuelas de educación media superior pública son buenas y que ellos pueden decidir a cuál asistir a partir del lugar donde viven y de su interés. El nuevo sistema tiene un nombre con mucho simbolismo: mi derecho, mi lugar. Este año, la mayoría de los estudiantes encontraron lugar en sus primeras dos opciones, con el examen de admisión
los estudiantes podían llegar a estudiar en su décima opción, lo que los hacía desertar en el primer año. Los jóvenes deben estar en la escuela. Además, en 2026 habremos creado 156 mil nuevos lugares en educación media superior, gracias a 485 construcciones y ampliaciones, y llegaremos a 400 mil nuevos lugares para alcanzar el 90% de la cobertura nacional en este nivel educativo para 2030. Con respecto a la educación superior, para 2026, la Universidad Nacional Rosario Castellanos tendrá 13 nuevas unidades académicas en todo el país con 119.280 estudiantes. Se alcanzaron 239 universidades del bienestar Benito Juárez con 285.000 alumnos. En todo el sistema público de universidades autónomas, politécnicos y tecnológicos públicos, en 2 años se habrán creado 245.111 lugares adicionales. Es decir, 250.000 de jóvenes que antes no encontraban lugar, hoy tienen la opción de estudiar. Se han basificado, sumado al 1.000.000 de profesores que se basificaron durante el sexenio del presidente López Obrador, 200.000 maestras y maestros más. A partir de este mes, inicia una consulta, escuela por escuela, para que todas las maestras y maestros de educación pública decidan con libertad la forma en la que desean que se promueva la movilidad vertical y horizontal, así como su transferencia. A diferencia de la reforma educativa en la época de Peña Nieto que fue impuesta, nosotros consultamos democráticamente a todas las maestras y los maestros. Se distribuyeron en educación básica 154.5 millones de libros de texto gratuitos de la nueva escuela mexicana. Y ya se está trabajando para que en 2027 se incorporen 3 libros de texto más: Historia de México, Enseñanza de las Matemáticas y Lectoescritura. La educación artística también es una prioridad. Desde 2025 se eliminaron las cuotas en todas las escuelas del IMBAL, el INA y el Centro de Capacitación Cinematográfica, y se mejoraron integralmente 1.600 espacios educativos. Abrimos el nuevo Centro de Capacitación Cinematográfica en Chapultepec, que multiplicó por 5 la matrícula. La Orquesta Escuela Carlos Chávez tiene sede por primera vez después de 37 años y con el Fondo de Cultura Económica se editaron 2.5 millones de libros para jóvenes de 14 países y se han promovido más de 26 mil grupos de lectura. México vive un momento histórico en el deporte. Alcanzamos la mejor participación de nuestra historia en los Juegos Centroamericanos y del Caribe. Nuestras y nuestros deportistas están conquistando los primeros lugares en campeonatos mundiales de distintas disciplinas, como clavados, ciclismo, remo, flag football y tiro con arco, por mencionar algunas. Estos resultados comienzan desde la base. La Olimpiada y Paralimpiada Nacional constituyen el semillero deportivo más grande del país y activan a más de 4 millones de niñas y niños y jóvenes. Los Juegos Deportivos Nacionales Escolares reúnen a más de 5 millones de estudiantes y programas como Ponte Pila y Centros de Deporte Estatal y Municipal llevan la actividad física a todos lados de la República. En el alto rendimiento, las y los atletas cuentan con el respaldo del Estado mexicano. Destinamos más de 1.000 millones de pesos a becas de alimentación, estancias, campamentos, atención médica y competencias internacionales. Hoy existe
una planeación metodológica y científica que acompaña cada etapa de su preparación. Por eso los resultados no son casualidad, son producto, por supuesto, del talento y el esfuerzo de nuestras y nuestros deportistas, de su disciplina y del respaldo de un gobierno que entiende que el deporte es un derecho y una herramienta de transformación. Como parte de la celebración de la Copa Mundial de Fútbol, desarrollamos el Mundial Social. A través de estas actividades se construyeron 2.226 canchas de fútbol por parte del Gobierno de México y un número similar de municipios y estados. 1.123 murales alusivos al fútbol realizados por el Instituto de la Juventud. 1.166 recuperaciones de espacios deportivos, así como 74 mundialitos y copas con la participación de 1.1 millones de personas de todas las edades. Los torneos escolares permanecerán todos los años. En salud, estamos recuperando un derecho que durante años fue abandonado. Cuando llegó el gobierno de la Cuarta Transformación, había un profundo retroceso en el sistema de salud pública en México. Hay que recordarlo. Para que se den una idea, entre 1943 y 1982 se construyeron en el IMSS 29.500 camas hospitalarias, mientras que en el periodo del neoliberalismo, de 1983 a 2018, solo se agregaron 4.000 camas. Es decir, en el mismo número de tiempo, 29.000. En los siguientes 36 años, solo 4.000 camas. Fue tal el desdén y negligencia que al final de esa época había más de 80 hospitales a medio construir o inservibles que presumían haber inaugurado. Los medicamentos y los insumos médicos se compraban a un reducido grupo de empresas intermediarias que cobraban a sobreprecio, y había una ineficiencia en la distribución que entorpecía la entrega en las zonas de mayor marginación. El Seguro Popular contrataba servicios privados en lugar de fortalecer la capacidad de las instituciones públicas, y funcionaba por medio de un catálogo de enfermedades que definía si podías o no recibir atención médica. Por eso estamos revirtiendo el daño causado por el abandono en décadas en materia de salud. En el sexenio del presidente López Obrador se creó el IMSS Bienestar, al que hoy se han incorporado 24 estados. Para este año, la atención en estas entidades federativas que se incorporaron al IMSS Bienestar, la atención en consultas de especialidad habrá crecido 106% comparado con 2022. En tan solo 2 años de gobierno, concluimos y están operando 33 nuevos hospitales del IMSS, del ISSSTE y del IMSS Bienestar, además de 11 unidades de medicina familiar y 36 centros de salud y consultorios. Asimismo, habilitamos 650 quirófanos modernos y en el sexenio construiremos 152 unidades de salud nuevas que aportarán 9.000 camas más. Gracias a un cambio en la concepción, se forman y contratan el doble de médicos especialistas cada año comparado con el periodo neoliberal. Para atender el abasto oportuno de medicamentos e insumos médicos, se realizan compras consolidadas directamente con los proveedores y creamos el programa Rutas de la Salud para las unidades médicas y hospitales del sistema IMSS-Bienestar, a través de las cuales se han distribuido 2.000 millones de piezas. Ningún hospital que atiende cáncer carece de medicamentos. Creamos el programa Salud Casa por Casa, a través del cual 20.000 profesionales de la salud han realizado más de 23 millones de visitas domiciliarias a adultos mayores
y personas con discapacidad. Es el programa de prevención de la salud más importante de todo el mundo. Creamos el Servicio Universal de Salud para conjuntar los esfuerzos de las tres principales instituciones de salud pública federal. Para ello, de septiembre a diciembre, implementaremos más de 12.000 consultorios en los 24 estados adheridos al IMSS-Bienestar con el objetivo de fortalecer la atención primaria y la prevención de la salud. Con nuestro gobierno, el Infonavit y Fovisste recuperaron su capacidad para hacer viviendas y no solamente otorgar créditos injustos. Entre estas dos instituciones y la Comisión Nacional de Vivienda, tenemos como meta construir 1.800.000 viviendas para familias que ganen menos de 2.9 salarios mínimos. A la fecha, se han contratado 668.000, de las cuales 278.000 están en construcción y ya se asignaron 90.000 viviendas. Asimismo, estas instituciones, junto con Sociedad Hipotecaria Federal, dan créditos más accesibles a familias con mayores percepciones. Hoy se han entregado 779.000 créditos a familias. La meta es otorgar 2.2 millones. Por otro lado, se han beneficiado 717.000 familias con créditos de apoyo de mejoramiento de vivienda, de los 108 millones que tenemos como meta. Además, hemos corregido una de las mayores injusticias heredadas del pasado. 5 millones de familias dejaron de estar atrapadas en créditos impagables. Impresionante lo que sucedía en el pasado. La gente pedía crédito por 60.000 pesos, había pagado durante 20 años y su deuda había ascendido a 1 millón de pesos. Ahora todo eso fue reestructurado y hay millones de familias que ya pagaron su vivienda. Para garantizar la propiedad, hemos regularizado 337 mil hogares de 1.2 millones que tenemos como meta. Juntando todas estas acciones, el programa de vivienda alcanzará a 12 millones de familias al finalizar el sexenio. Hay algo que me llena de orgullo como primera mujer presidenta. Las mujeres llegamos a la Constitución, a las leyes y a las decisiones fundamentales de la República. Pese a la misoginia y al machismo de quienes piensan que las mujeres no podemos o no sabemos gobernar, cada día demostramos lo contrario. Además, este año habremos llegado a 1.001 centros libres en todo el país. Hemos distribuido 27 millones de cartillas de derechos de las mujeres y formado una red de 190.375 mujeres tejedoras de la patria. Se presentó la Ley General para prevenir, investigar, sancionar y reparar el daño por el delito de feminicidio. Con los pueblos indígenas y afromexicanos, hemos iniciado una nueva etapa gracias a la modificación del artículo segundo de la Constitución, en el que se reconoce a los pueblos indígenas y afromexicanos como sujetos de derecho público con todos sus derechos. Los recursos llegan directamente a las comunidades para que sean asambleas quienes decidan su destino. En 2 años ya son 25 mil millones de pesos entregados a 19 mil comunidades.
Además, hemos restituido 13.000 hectáreas de tierras comunales a los pueblos Rarámuri, Yaqui, Seris, Wixárika, Odami y Otomí. Están en proceso el retorno de 177.632 hectáreas adicionales. Se fortalecen las lenguas originarias en 400 centros y se impulsan planes integrales de justicia y desarrollo para 35 pueblos indígenas y afromexicanos. Y se encuentra bajo consulta la Ley General de Derechos de Pueblos Indígenas y Afromexicanos. Estamos recuperando la soberanía energética de la nación. Modificamos la Constitución para recuperar a Pemex y a Comisión Federal de Electricidad como empresas públicas. Al concluir el sexenio, se habrán incorporado 32.000 megawatts adicionales al sistema interconectado nacional, elevando la participación de las energías renovables de 24 a 38% para cumplir nuestro compromiso ambiental y al mismo tiempo garantizar la soberanía energética. En 2 años se terminaron de construir 6 nuevas plantas de ciclo combinado con una capacidad de 3.000 megawatts, así como rehabilitado, modernizado, repotenciado 8 centrales hidroeléctricas. Para avanzar en la meta de energías renovables, en febrero de 2026 se convocó a la iniciativa privada a participar en el desarrollo de proyectos de generación eléctrica mediante esquemas de inversión mixta que mantengan la proporción establecida en la ley de 54% público y 46% privado. A partir de concursos transparentes, se aprobaron 38 proyectos que aportarán una capacidad total de generación de 8.025 megawatts y más de 2.500 megawatts de almacenamiento con una inversión de 10.600 millones de dólares. En este mismo año se publicarán otros concursos bajo esta modalidad innovadora. Asimismo, la Comisión Federal de Electricidad ya inició la implementación del plan de inversión por más de 244 mil millones de pesos para modernizar y ampliar las redes de transmisión y distribución. El Plan de Justicia Energética ha llevado a cabo 20.377 obras de electrificación en beneficio de más de 600.000 personas de 13.000 comunidades apartadas. El objetivo es alcanzar 99.9% de electrificación en el 2030. Se han instalado 5.000 paneles fotovoltaicos para viviendas en la Ciudad de Mexicali y vamos a ampliar este programa. Redujimos la deuda de Pemex en 20.000 millones de dólares. Hoy producimos 1.77 millones de barriles diarios y casi 5.000 millones de pies cúbicos diarios de gas natural, mientras que el Sistema Nacional de Refinación procesa más de 1.5 millones de barriles diarios. A todos aquellos que criticaron la construcción de la refinería Olmeca en Dos Bocas, Paraíso, Tabasco, hoy se demuestra que gracias a la misma hemos podido enfrentar el aumento en el precio de los combustibles y el desabasto que afecta a la gran mayoría de los países del mundo. Estamos concluyendo, la construcción de 2 coquizadoras para producir más gasolinas y diésel con bajo contenido de azufre en Tula y Salina Cruz. La primera terminará este año y la segunda en el primer semestre de 2027. Al cierre del 2025, la producción de fertilizantes de Pemex, que había sido abandonada durante el periodo neoliberal y rescatada durante el periodo del presidente López Obrador, alcanzó en 2026 1.185 toneladas,
lo que representa 38% más de producción de fertilizantes que en 2024. Ya iniciamos el rescate de la Petroquímica Nacional mediante los proyectos de Escolín, Cosoleacaque, Morelos y Cangrejera. Hemos puesto en marcha el Plan Nacional de Gaseoductos con una inversión histórica de 141 mil millones de pesos proyectada hacia el año 2030. Esta estrategia integral moderniza y amplía la red de transporte de gas natural para abastecer el sureste, las 13 nuevas centrales eléctricas de ciclo combinado y los polos de desarrollo para el bienestar. Formamos un comité plural de expertos de diferentes instituciones públicas en diferentes disciplinas para analizar la viabilidad de explotar el gas no convencional en nuestro país para fortalecer la soberanía energética sin comprometer los recursos hídricos. En la actualidad, 75% del gas natural que consumimos es importado y 90% del mismo proviene de recursos no convencionales. En su primera conclusión, este grupo estableció la prohibición de su explotación en la cuenca Tampico-Misantla para no dañar a comunidades y recursos naturales, conclusión que vamos a respetar y publicar. Y se estudia la disponibilidad de agua salobre profunda en la cuenca de Burgos. Como hasta ahora, seguiremos informando con transparencia. En caminos, hemos avanzado un 88% en la repavimentación de los 51 mil kilómetros de carreteras libres de peaje del país. Concluimos obras estratégicas como la carretera Bavispe-Nuevo Casas Grandes, el puente Nichupten-Cancún, Real del Monte-Huasca en Hidalgo, la carretera Pátzcuaro-Uruapan y San Ignacio-Tayoltita. El proyecto de mejoramiento y ampliación de la red de carreteras es sumamente ambicioso. Se trata de inversión por un monto de 700 mil millones de pesos para 5 mil kilómetros. Los ejes carreteros principales son Corredor del Golfo de México, con la carretera Macuspán-Escárcega, la terminación de la carretera Veracruz de sur a norte y el mejoramiento y ampliación de Tampico a Reynosa, pasando por Ciudad Victoria. Corredor del Pacífico, la mejora de la carretera de Salina Cruz a Michoacán, la mejora de las carreteras 57 y 45 que cruzan de sur a norte por el centro del país, la carretera Guaymas-Chihuahua, Tolucas y Guatanejo, la conexión de la Huasteca desde Hidalgo hasta Tamaulipas pasando por San Luis Potosí y la carretera Ocosingo-Palenque en Chiapas. En estos dos años, construimos 70 puentes y distribuidores viales y estamos haciendo 35 más. Entre ellos se encuentran 68 en Guerrero, 7 en Colima, Veracruz Puerto, Coatzacoalcos, cruce Bahía de Banderas, Puerto Vallarta, el puente Amado Nervo. Duplicamos el presupuesto para caminos artesanales y junto con comunidades indígenas hemos construido 135 caminos equivalentes a 368 kilómetros. Además, intervenimos más de 1.100 kilómetros de infraestructura carretera en la Mixteca de Oaxaca y de Puebla. Seguimos recuperando el ferrocarril de pasajeros, sello de la cuarta transformación de la vida pública. Inauguramos el tren insurgente de Santa Fe a Observatorio, el cual ya ha transportado a más de 25 millones de pasajeros, y el tren Felipe Ángeles en su tramo Lechería-Aifa se consolida como una alternativa moderna de movilidad para cerca de 3 millones de habitantes, además de permitir el acceso rápido al Aeropuerto Internacional Felipe Ángeles. Avanzan además los trenes Aifa-Pachuca, Ciudad de México-Querétaro, Querétaro-Nuevo Laredo, Querétaro-Guadalajara, Salina Cruz-Ciudad Hidalgo, Roberto Ayala-Dos Bocas y el Tren Maya de carga.
Aprovecho para informarles a todos aquellos que auguran que no funciona, que el Tren Maya ha transportado 2.5 millones de pasajeros y evoluciona conforme a lo planeado. Mexicana de Aviación ha transportado a 1 millón de pasajeros y llegaremos al triple con 14 aviones más de acuerdo a sus metas. El AIFA ha transportado 3.6 millones de pasajeros en el primer semestre de 2026, incluso por encima de lo planeado. El Tren Interoceánico ha transportado 2 millones de toneladas y el Tren de Pasajeros iniciará nuevamente operaciones entre noviembre de 2026 y febrero de 2027, dependiendo de sus tramos. Después de decenas de años de saqueo del recurso hídrico, en diciembre de 2025 se publicó la reforma integral a la Ley de Aguas Nacionales, con la cual el agua dejó de concebirse como una mercancía para reconocerse como un derecho humano y un recurso de la nación. Mucho hemos hablado de lo que significó para el país la privatización de los recursos energéticos. Pero en el agua, convertir el agua en una mercancía tuvo efectos gravísimos. Gracias al cambio en esta ley y al recuperarse el agua como un derecho humano y un recurso de la nación, desprivatizamos más de 5 mil millones de metros cúbicos de agua, agua suficiente para abastecer durante un año a más de 90 millones de personas. También gracias a ello pudimos entregar 12.346 títulos de concesión a comunidades, pequeños y medianos productores y asignar agua a los municipios que antes tenían que pagar por ella a particulares. Por ejemplo, Mexicali y Tijuana hoy tienen la concesión directa de la Comisión Nacional del Agua cuando antes tenían que pagarla a particulares. Avanzamos en la primera etapa para el saneamiento y restauración de los ríos, Río Atoyac, Lerma Santiago, Tula. En estos ríos se construyen y rehabilitan 23 plantas de tratamiento y 282 kilómetros de colectores. Se desasolvan y limpian cauces y se construyen espacios públicos, entre otras actividades. Además, estamos saneando los ríos Tijuana en Baja California, Nogales en Sonora y La Sabana en Guerrero. Estamos modernizando y tecnificando la infraestructura hidroagrícola en más de 250 mil hectáreas, lo que permitirá aumentar la productividad del campo y al mismo tiempo liberar agua para consumo humano. Las obras se realizan en 19 distritos de riego en 15 estados de la República. Asimismo, con el objetivo de garantizar el derecho humano al agua y disminuir el riesgo de inundaciones, se impulsan 17 proyectos estratégicos. Hemos concluido 200 kilómetros de redes troncales de agua saludable para la laguna en Coahuila. Llevamos 40% del plan de la zona oriente del Estado de México y están en ejecución, con un 40% de avance, el plan integral para la zona metropolitana del Valle de México, la presa El Novillo en Baja California Sur, el acuaférico de Campeche, Acapulco se transforma contigo, que incluye obras de agua potable, drenaje, saneamiento y prevención contra inundaciones. La segunda línea del acueducto Guadalupe Victoria en Tamaulipas, un nuevo acueducto para llevar agua a la ciudad de Colima, la presa Tunal 2 en Durango, el acueducto Coatzacoalcos en Veracruz, el acueducto El Peaje San José en San Luis Potosí, obras de protección contra inundaciones en Tabasco. Y estamos por iniciar la presa Mujer Solteca para llevar agua a la ciudad de Oaxaca, planta desaladora para Tijuana y Rosarito, sistema de pozos para llevar agua a Hermosillo, Sonora, agua para Guanajuato y agua para Zacatecas. Además, con recursos coordinados entre los tres niveles de gobierno, llevamos a cabo
24 mil obras de agua potable y drenaje en 2.183 municipios del país. Estamos modernizando 7 puertos y ya iniciaron los trabajos en el puerto de Manzanillo. Avanzamos en el mantenimiento y ampliación y modernización de 11 aeropuertos internacionales, entre los que destaca la remodelación del Aeropuerto Internacional de la Ciudad de México, el Aeropuerto de Puerto Escondido y el Aeropuerto de Tepic. La paz y la tranquilidad de las familias son la prioridad del gobierno. Miles de guardias nacionales, soldados, marinos, agentes de seguridad y servidores públicos trabajan todos los días en los 4 ejes de la estrategia de seguridad que nos hemos planteado. Atención a las causas, consolidación de la Guardia Nacional, fortalecimiento de la inteligencia y la investigación y coordinación entre las instituciones del gobierno federal, la fiscalía y coordinación con las entidades federativas. Los resultados hablan por sí mismos. Hemos logrado 51% de disminución en homicidios dolosos desde que llegamos a la presidencia. Lo que equivale a 44 homicidios menos cada día. Debe resaltarse que julio registró el promedio diario más bajo desde hace 11 años. En lo que va de 2026, el promedio diario de delitos de alto impacto bajó 54% respecto a 2018. También se registraron disminuciones en el robo a transportista con violencia, robo de vehículo con violencia y lesiones dolosas por disparo de arma de fuego. De octubre de 2024 a julio de 2026, ha habido 63.000 personas detenidas relacionadas con algún delito y 207 de ellos objetivos prioritarios de todos los grupos de la delincuencia organizada. Se decomisaron 32.824 armas de fuego y 519 toneladas de droga. Además, fueron desarticulados y desmantelados 2.725 laboratorios clandestinos y áreas de concentración para la elaboración de metanfetaminas. Con la atención a las causas, se llevaron a cabo 665 ferias de paz y se brindaron más de 1 millón de atenciones, acercando servicios de salud, educación, empleo, trámites y servicios gubernamentales, orientación, talleres y actividades comunitarias a la población. Trabajamos con especial atención en diversos territorios prioritarios, entre los que se encuentran 10 municipios de Michoacán: Cuautla, Morelos, Culiacán, Sinaloa, La Montaña de Guerrero y 40 municipios prioritarios a los que llevamos el programa Jóvenes Unen al Barrio, Jóvenes Construyendo el Futuro, Preparatorias Margarita Maza, la construcción de Centros Deportivos México Imparable, Boxeando por la Paz, conciertos, actividades deportivas. Se trabaja casa por casa para atender de forma integral a las familias. Quiero agradecer al Gabinete de Seguridad, al General Secretario Ricardo Trevilla Trejo, al Almirante Secretario Raimundo Pedro Morales Ángeles, al Secretario de Seguridad Omar García Harfuch, a la Secretaria de Gobernación Rosa Isela Rodríguez y a la Consejera Jurídica Luisa María Alcalde, por el trabajo permanente durante estos meses, estos 2 años, para poder alcanzar estos resultados en seguridad. Aunque sabemos que la seguridad es fruto de la justicia. Gracias también al cambio en el Poder Judicial, porque se nota claramente un mes y medio en el que se realizó el puente aéreo más importante que se haya realizado.

Aunque sabemos que la seguridad es fruto de la justicia. Gracias también al cambio en el Poder Judicial, porque se nota claramente un mes y medio en el que se realizó el puente aéreo más importante que se haya realizado. Condiciones, que es un sello que nos caracteriza y del que nos sentimos sumamente orgullosos. En política exterior hemos mantenido

al cambio en el Poder Judicial, porque se nota claramente mes y medio en el que se realizó el puente aéreo más importante que se haya realizado. Condiciones, que es un sello que nos caracteriza y del que nos sentimos sumamente orgullosos. En política exterior hemos mantenido

sentimos sumamente orgullosos. En política exterior hemos mantenido llegar a un entendimiento. En materia de seguridad, acción no significa sometimiento. Amistad no significa renunciar a nuestros principios. Y mientras yo tenga el honor

nuestros principios. Y mientras yo tenga el honor, un proyecto que nace desde abajo y pone en el centro la igualdad, la justicia, el servicio del pueblo. Precisamente porque somos leales a esos principios, podemos entregar buenas cuentas y garantizar

0: las celebraciones y los eventos históricos registrados en un día como hoy.
1: Nueva York, Estados Unidos, comienza sus funciones la Organización Mundial de la Salud, OMS. Y 1982, el presidente José López Portillo nacionaliza la banca.
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1: Bien, así de regreso, son ya las 12:27. Bien, hoy es el Día Internacional del Primate y hay también, pues, esos cerebros complejos, porque esa capacidad para aprender, para resolver y problemas y adaptarse es

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Guadalajara. Escrita por el compositor Pepe Guízar en 1936, para ser interpretada por conjunto de mariachi y dedicada a la ciudad mexicana del mismo nombre. La Sociedad de Autores y Compositores de México afirma que una de las primeras grabaciones de esta canción fue realizada por Tito Guízar, primo del compositor, en estudios de la compañía RCA Víctor en septiembre de ese mismo año. Guadalajara es una de las canciones más clásicas del repertorio de mariachi y una de las más reconocidas como parte del folclore de nuestro

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0: Bien, así continuamos. Saludamos a don Juan García, es el jumilero mayor que nos acompaña en la vista. Agradecemos por comunicarse. Dice, yo trabajando y al mismo tiempo pues deleitándome en mi trabajo y pues inspirándose. De mi recuerdo. Saludamos también a la familia Domínguez, la familia Jerónimo. Don Jerónimo, es la familia de don Jerónimo. Y nos sintonizan en Cumbre Soñada. Bien, esto sí me llama la atención porque hay historias de antaño, historias de antes. Porque, no sé, no nos tocó creo que a nosotros, pero el cine mudo tenía músicos tocando dentro de la sala. Curioso. El cine mudo nunca fue completamente silencioso, es lo curioso. Mientras las imágenes se proyectaban sobre la pantalla, dentro de muchas salas había músicos pues sí encargados de darle sonido. Dependiendo del tamaño y los recursos del cine, pues podía tratarse de una pianista, un pequeño conjunto o incluso una orquesta.
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0: Y sí, su trabajo iba mucho más allá de tocar música de fondo, porque las persecuciones exigían rapidez, las escenas románticas, melodías distintas, y el suspenso podía construirse desde el piano antes de que ocurriera algo en pantalla. En muchas funciones, además, había un importante componente de improvisación. Y la UNAM documenta que por los cines mexicanos pasaron músicos y compositores que posteriormente destacarían en otros ámbitos, entre ellos Carlos Chávez, no sé, Mario Talavera y Felipe Llera. Una función mexicana permite dimensionarlo. Cuando Santa, no Santa Claus, Santa Claus, me refiero a esa película, se estrenó en el Teatro Olimpia en 1918, la película fue acompañada por instrumentos de la orquesta típica Lerdo de Tejada. Entre ellos, salterios y bandolones, ¿lo sabías? Y bien, la llegada del cine sonoro a finales, que serán los años 20 y comienzos de, pues, los 30, fue desplazando aquella profesión. Durante años, una parte de la emoción que provocaba una película no estaba registrada en la cinta. Estaba siendo interpretada en ese preciso momento a unos metros de los espectadores. No sé por qué, pero cada vez que platicamos acerca del cine mudo viene a la mente Charles Chaplin. Chaplin.
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0: Sí, no, ahora ves cine mudo y no, yo creo que solamente, pues sí te llegas a reír. Dices, guau, eso era genial, el poder hacer reír solamente con la actuación. Pues sí, era todo un arte. Es un arte.
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0: Bien, son ya las 12:49, nos vamos rápido, tenemos poco tiempo porque aún hay tres temas por programar. Pero antes tenemos a Mijares, ¿recuerdas? Para amarnos más.

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Y agradecemos a Mari por comunicarse con nosotros. Ya sí se cortó la comunicación, pero sí, gracias, ya no está bloqueada, dice la línea. Ya casi nos despedimos, de hecho ya nos despedimos porque falta un minuto para la 1:00 p.m. Leíamos un poquito acerca del chayote, pero eso lo vamos a dejar para el día de mañana. Antes quiero saludar al señor Jerónimo en Cumbre Soñada. La familia Domínguez nos acompañó una vez más y saludamos en su trabajo, en su taller, en su casita, a el jumilero mayores, don Juan García. Nos acompañó una vez más el día de hoy, 1 de septiembre del año 2026. A Mari en el Callejón de las Rosas, gracias también por acompañarnos. Y por supuesto, a Chivis Male, Lulú, la señora Juanita, la señora Inés, el Cafecito, Jesús y a todos aquellos que no se comunicaron, pero que estuvieron atentos, gracias. Nos despedimos con los polifacéticos, 8 palabras, pero también con Vicky, la de Colombia. Por lo tanto, decimos así, muchas gracias. Yo soy Leti Ocampo Cuellar y con orgullo digo todos los días que formo parte de este Instituto Radio y Televisión de Guerrero. El 1310 AM, la experiencia radiofónica total. Buena tarde.

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0: registrados en un día como hoy.
1: 1 de septiembre. Año 5509 antes de Cristo, fecha de la creación del mundo según el Imperio Bizantino, que da inicio a su calendario. 1891, en Argentina, Juan Bucetich funda el primer laboratorio de identificación dactiloscópica. En el futuro, esta fecha se estableció como el Día Mundial de la Dactiloscopía. 1925, el presidente Plutarco Elías Calles inaugura el Banco de México. 1939, estalla la Segunda Guerra Mundial con la invasión de Alemania a Polonia. 1958, en Nueva York, Estados Unidos, comienza sus funciones la Organización Mundial de la Salud, OMS. Y 1982, el presidente José López Portillo nacionaliza la banca.
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7: Pedro Domínguez Guerrero. Nació en la ciudad de Taxco de Alarcón el 29 de junio de 1959. En 1982 comenzó su carrera musical al ingresar al grupo Cuerdas de Plata. Más adelante viajó a la Ciudad de México para pertenecer al Cuarteto San Juan y Trío Casablanca. En 1985, con el trío Guitarras y Amigos, ganaron el primer lugar en el encuentro estatal de tríos en Guerrero. Y en 1986 volaron a Estados Unidos para realizar una serie de presentaciones. Es fundador del Cuarteto Carisma y el grupo Gaviota Show. 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

Señoras y señores, ¿cómo estamos? ¿Cómo estamos hoy día? Martes. Estamos a martes. Y que este día, ¿por qué digo que a martes? Porque estamos iniciando un nuevo mes del 2026. Septiembre, que hoy es septiembre. Bueno, pues septiembre, mes patrio, donde todos, pues, se preparan ya para, ya desde ahorita, pues ya vemos las banderitas en algunos automóviles, en casas. Ya vemos la bandera mexicana ondeando. Vemos algunos motivos patrios. Y que esta es la parte importante para todos ustedes, disfrutar de este hermosísimo mes, mes de la independencia de México. Y bueno, hoy, pues hemos iniciado con el tema por ahí de Melao, con Oscar de León, y también ¿Cómo te voy a olvidar? Hay temas maravillosos para el bailongo, al ritmo de rumba, guarache y danzón. Hoy voy a decirte algo importante, que estamos iniciando el mes de septiembre. Septiembre. Vamos a darle la bienvenida a septiembre, el mes en que México se viste de verde, blanco y rojo, porque ya llegó septiembre. Y en México eso significa algo más que cambiar de mes. El mes en que la historia, las tradiciones y sobre todo el orgullo mexicano toman las calles, aparecen los grandes colores, lo que es verde, blanco y rojo, las plazas, los balcones, en las casas, en los mercados, en los tianguis, en ciudades de todo el país. Pero detrás de esos colores existe una historia que comenzó hace más de 2 siglos. Septiembre es el mes patrio. Durante estas semanas recordamos que es la parte importante, acontecimientos fundamentales de la historia de México. Uno de los más importantes que ocurrió la madrugada del 16 de septiembre, no el 15 de septiembre, sino el 16 de septiembre de 1810, cuando comenzó el movimiento de la independencia. Pero el señor Porfirio Díaz, por ser el día de su cumpleaños, cambió al 15 de septiembre, pero bueno. Y desde entonces, esa fecha quedó marcada profundamente en la memoria del país. Una campana que se convirtió en símbolo. Cada año millones de mexicanos vuelven a escuchar una representación de famosos llamado, ese llamado asociado con el inicio de la independencia de México. Las plazas se llenan, las familias se reúnen, las banderas aparecen por todas partes y ondean en todo nuestro México.

como les estaba comentando, el mes patrio, las plazas se llenan, las familias se reúnen, las banderas aparecen por todas partes ondeando. El México vuelve a recordar dentro de nuestro México, hermoso México, una parte fundamental de la gran historia. Pero septiembre también tiene mucho más que una fecha. Es recordar que México no nació de una sola cultura. Nuestra historia tiene raíces mucho más profundas. Civilizaciones mesoamericanas, tradiciones indígenas, herencia colonial, símbolos que atravesaron siglos y una sociedad que continuó transformándose hasta convertirse en el México que conocemos actualmente. También está el México que vivimos. Septiembre se siente muy diferente. La comida, la música, en las plazas, en las familias, en los mercados, en las calles muy decoradas y, sobre todo, y en esa noche en la que una frase se escucha prácticamente en todo el país: ¡Viva México! Pero quizá lo más bonito es que cada mexicano vive septiembre de una manera muy diferente. Algunos lo celebran en familia, otros salen a las plazas, otros simplemente colocan una bandera en casa, ahí están. Pero todos recordamos los hermosos colores: verde, blanco y rojo. Septiembre nos recuerda de dónde venimos. México no es solamente un territorio dentro de un mapa. Es una historia construida durante siglos. Patrimonio, cultura, es lengua, es gastronomía, es la música, es la memoria y también es la gente que mantiene vivas sus grandes tradiciones. Así que, bienvenido septiembre, que comiencen los colores, que aparezcan las banderas, que se escuche la música que nos representa, como es el mariachi o como usted le llame. Y que durante todo este mes recordemos algo que va mucho más allá de una celebración. México tiene una historia enorme y cada generación tiene la responsabilidad de mantenerla viva. ¿Qué imagen, sonido o recuerdo es el primero que te viene a la mente cuando comienza septiembre? Parte septiembre de una fecha muy importante. ¿Por qué? Porque esa fecha es nuestra gran historia que queda grabada en la historia de nuestra mente, en la historia de los que han, los antepasados que siguen ahí y presentes en nosotros y que es parte importante de nuestra historia. Hoy espero que recuerdes que ya inició septiembre. Recuerda que tenemos la línea telefónica 762-62-285-40, 762-62-737-32, y estamos por Radio Garden y por vía internet para todo el mundo. Estoy contigo, iniciando al ritmo de Rumba, Guarache y Danzón. Torres Zapata, Fernando, te acompaña.

Estuvo la voz y la presencia que nos ha entregado a nada más. ¿Quién fue? Por aquí Junior's Clan. Y esto dice, ¿dónde estarás? Grupo Easy en esta tarde para todos ustedes. Torres Zapata, Fredo, te acompaña. Saludos para nuestra amiga Doña Águeda por ahí. Saludos también para la profesora Eli, que nos está acompañando. Para Alison, un saludo para ustedes que están disfrutando de toda la música. Saludos para Jaime, saludos para el Jimmy. Saludos para nuestro amigo Adrián, por ahí Meléndez. Le mandamos el saludo también para Doña Cari, por ahí está bien. Pues sí, se me echándole toda la Carola, ¿verdad? Es Carola, ¿verdad? Es Carola, porque se llama Caritina. Ya siempre dicen que le dicen Carola. Órale, pues le mandamos saludos con mucho gusto. Vámonos con esto que dice, ¿dónde estarás? Al ritmo de rumba, guarachi y danzón.

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Ahí estuvo la gran presencia, este tema de Pegaso, que dice: yo comencé la broma. Ay, no podía faltar el tema maravilloso para todos ustedes en esta tarde con la voz. Grupo Topaz de Reinaldo Flores, desde Meritito al Norte, por allá de San Nicolás de los Garza, Nuevo León, que nos han entregado Fue Tu Voz hoy en esta tarde. Y bueno, saludos doña Mari Pacheco, ahorita checamos el tema, claro que sí, lo mandamos con mucho gusto. Hoy voy a platicarles algo, que hubo un tiempo que en México, en que ir a la escuela podía comenzar mucho más de entrar al salón de clases. Para muchos niños de las comunidades pequeñas o grandes, rurales, la mañana comenzaba levantándose temprano, arreglándose con la ropa disponible, tomando sus cosas y saliendo por caminos de tierra rumbo a la escuela. No había un automóvil esperándolos frente a casa, no había transporte escolar, no había una mochila llena de cuadernos, de colores, dispositivos electrónicos o una lonchera preparada para el recreo. Había algo mucho más o mucho menos, no como los de ahora, algo sencillo, no mucho, poco, un camino que recorrer. En algunas comunidades los niños que vivían cerca podían encontrar, bueno, durante el trayecto primero salían los hermanos, más adelante se incorporaban otro niño, después aparecían los hijos de otra familia y sin que nadie organizara formalmente el grupo terminaban recorriendo juntos buena parte del camino. Los hermanos mayores muchas veces tenían una posibilidad especial. El pequeño podía caminar más despacio, podía distraerse, podía quedarse, ¿sí?, unos metros atrás. Y entonces el mayor esperaba o lo vigilaba que siguiera cerca mientras avanzaban, hablaban, jugaban, discutían, se empujaban alguna vez, después volvían a caminar juntos. Para ellos no era una escena extraordinaria, era simplemente otra mañana de escuela. Sus materiales tampoco están, pues eran iguales, o se puede decir a los actuales. Dependiendo de la época, la escuela y las posibilidades de cada familia, podían utilizar libros, cuadernos, las pizarras, famosas pizarras o materiales sencillos. Las pertenencias podían transportarse en las manos pequeñas, bolsos o morrales. Y tampoco todos vestían igual. Es una escuela rural donde podían encontrarse niños con zapatos, botines o calzado sencillo, guarachitos. Las condiciones económicas venían enormemente de una familia o de otra, porque la escuela y la educación tenía otra realidad que no debemos olvidar. En todos los niños mexicanos tenían las mismas oportunidades de asistir a la escuela. Y a comienzos del siglo XX, México seguía enfrentando enormes desigualdades educativas, especialmente en las zonas rurales, al igual que todavía en algunos lugares. Había muchas comunidades con escuelas muy sencillas, otros tenían grandes dificultades para acceder a ellas, las distancias podían complicar la asistencia y demás. Muchos niños formaban parte del indispensable del trabajo cotidiano de sus familias, ayudaban en el campo, cuidaban sus animalitos, realizaban tareas domésticas, apoyaban a sus padres. Para algunas familias, bueno, enviar a su hijo a estudiar podía representar también reorganizar parte del trabajo diario. Por eso, cuando el niño emprendía el camino hacia la escuela, detrás podía existir un esfuerzo familiar mucho mayor de lo que hoy imaginamos. Y quizás uno de los momentos más silenciosos ocurría justamente frente a casa. Una madre veía marchar a sus hijos. No necesitaban hacer un gran gesto, simplemente permanecía unos segundos en la puerta, los veía alejarse, sabía que todavía tenían camino por delante. Después entraba nuevamente a continuar con sus propias obligaciones como mamá. Los niños seguían avanzando, a veces un perro podía acompañarlos durante algunos metros, hasta el gato y en otro sendero aparecían más alumnos, y poco a poco así era la escuela de antes. En muchas comunidades podía tratarse de espacios modestos, con recursos limitados, condiciones muy diferentes de las escuelas actuales. Y bueno, regresar
otra vez al camino, otra vez al polvo, otra vez hermanos juntos. Al llegar a casa, para muchos no significaba necesariamente descansar, todavía podía esperar tareas familiares y responsabilidades propias en la vida rural. El día siguiente, o en ese día o al día siguiente, la situación, las circunstancias no permitían todo. Comenzaba nuevamente, levantarse, prepararse, tomar cosas, cruzar el puente y caminar. Esto es lo que sucede en el siglo XX. Quizás, a lo mejor usted ve de otra manera la situación de la vida escolar, pero han pasado años en que la escuela es otro ritmo, es otro factor. Esperemos, hoy es el segundo día, más de 1 millón de alumnos regresaron a Guerrero y más de 28 millones a lo que es la República Mexicana. Vámonos con la música. Saludos de Mari Pacheco y familia que nos acompaña. Los Mirlos dicen, aquí está la cumbia de los pajaritos.

Ahí estuvo la gran presencia, este tema que les hemos presentado para todos ustedes, mis amigos, la cumbia de los pajaritos. Doña Mari Pacheco y familia que nos acompaña, saludos para Tirso, que están disfrutando de toda la música. Saludos para doña Juanita, también, que está impuestísima. Saludos para Tomás Morales, le enviamos el saludo, también, que nos acompaña por el espejo. Allá nuestros amigos, saludos para José, por allá por rumbo del espejo. Saludos para ustedes, allá familia Ramírez, les mandamos el saludo con mucho gusto. Saludos también para José García, por ahí, que nos está acompañando, disfrutando de toda la música. ¡Llegó Chalío! Ahí está Chalío echándole todas las ganas. Y esto dice Guardianes del Amor. Yo regreso 15 horas con 30 minutos con Estampas de México. Torres Zapata, Fernando te dice, más tarde estoy de regreso. Buenas tardes, sean felices, que Dios me los bendiga.

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2: 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Programa Acapulco se transforma contigo, que opera el Fonatur.
3: Acapulco se transforma contigo, que incluye obras de agua potable, drenaje, saneamiento y prevención contra inundaciones.
2: En el tema político, la mandataria nacional recalcó que en México no hay divisionismo y que mientras hay honestidad, habrá una verdadera transformación en el país. RTG Noticias, Mar Horacio Ramos.
4: Obviamente estuvieron en este acto, estuvieron los gobernadores de diferentes partes del país, la clase política, los funcionarios arropando en esta fecha especial a la presidenta de México. Obviamente quien estuvo fue la gobernadora de Guerrero, Evelyn Salgado Pineda.
2: La gobernadora de Guerrero, Evelyn Salgado Pineda, acompañó este martes a la presidenta de México, Claudia Sheinbaum Pardo, a su segundo informe de gobierno que brindó a las y los mexicanos en Palacio Nacional. Junto a sus homólogos del país, la mandataria estatal presenció el balance de la administración federal, donde la jefa del Ejecutivo Nacional destacó los logros a 2 años de su gobierno, resaltando rubros como financiero, seguridad, bienestar social, laboral, estabilidad nacional y sobre todo la defensa a la soberanía de México. La gobernadora destacó en sus redes sociales que el ejercicio de la rendición de cuentas y los resultados de su gobierno han transformado al país. Agradeció todo el apoyo incondicional que el gobierno de México a través de la presidenta Claudia Sheinbaum Pardo ha brindado al estado de Guerrero, que ha permitido una verdadera transformación en la mayoría de los rubros. Dijo que con el apoyo del gobierno de México a través del Fonatur, el programa Acapulco se transforma contigo avanza y ha logrado una verdadera transformación en el municipio. RTG Noticias, Mar Horacio Ramos.
4: Y habría que destacar que la aprobación de la presidenta de México pues ha bajado desde que empezó su mandato relativamente muy poquito, sigue siendo bastante alta, bastante aceptable la aprobación de acuerdo a las encuestas que fueron difundidas justamente en estos días con motivo del segundo informe. Y si algo habría que destacar para Guerrero y para Acapulco en particular, pues es el apoyo que ha brindado el gobierno federal encabezado por Claudia Sheinbaum durante estos 2 años, ¿no? Desde los primeros días que asumió el gobierno, cuando entró a atender la emergencia que nos dejó el huracán John, y luego con todo esto que instruyó el programa de Acapulco se transforma contigo, que no es otra cosa más que embellecer la costera, porque ahora le toca al gobierno federal, a Fonatur, la rehabilitación que vimos de las banquetas y lo que se sigue trabajando, y el otro asunto, el del pozo de agua que se está construyendo, un pozo profundo que ayudará a que pues no afecte cuando llueva, no haya turbiedad, que es lo que tenemos ahorita. Si llueve mucho hay turbiedad y no se puede bombear el agua. Ya con el pozo radial ya no pasaría eso, lo está construyendo el gobierno federal, habría que destacarlo. Y bueno, los programas sociales que llegan a todo Guerrero y que a partir de el arribo de la presidenta Claudia Sheinbaum también se incrementó el apoyo para mujeres, el de Mujeres Bienestar, que no necesitan llegar a los 65 años, un poquito antes ya están recibiendo una cantidad bimestral, un poquito más de 3,000 pesos en reconocimiento, dice la presidenta, a la labor de las mujeres, muchas ellas, de ellas amas de casa, ¿no? Que no reciben otro estímulo u otro salario. En fin, parte de lo que se puede destacar. En el caso de Acapulco hay mucho que decir de lo que se ha invertido y lo que se ha hecho por parte de la actual mandataria nacional. En fin, así llegamos al segundo año o al segundo informe. Cambiamos de tema, vámonos a cuestiones locales. En Iguala se está llevando a cabo una campaña de canje de armas.
5: En la explanada de las Tres Garantías en Iguala se puso en marcha el programa de canje de armas por parte de la Secretaría de la Defensa Nacional, el cual estará hasta el 4 de septiembre de este año. Este programa lo que pretende es reducir riesgos, contribuir a la prevención social y fortalecer la paz y seguridad en Iguala.
6: Cada arma entregada representa una oportunidad para salvar una vida, fortalecer
7: fortalecer la paz y construir un futuro más seguro para nuestras familias y nuestras comunidades.
5: Además de proteger a las familias del municipio para no contar con armas que puedan poner en riesgo a las personas.
8: Hoy iniciamos formalmente la campaña de canje de armas. Este módulo de canje es una oportunidad totalmente anónima y voluntaria para transformar artefactos de riesgo en beneficios directos para los hogares.
5: RTG Noticias, Raimundo Ruiz.
4: Obviamente hay un apoyo económico a quien decide donar su arma, entregar, canjearla, ¿no? Sería el término, canjearla, reciben un apoyo económico dependiendo de el artículo, ¿no? Del valor que pudiera tener ese artículo. De hecho, en este tipo de campañas, ahí mismo van destruyendo las armas y no se hace ninguna investigación, nada por el estilo, solamente, no le van a preguntar nada, solamente lleva y se hace el cambio, ¿no? Pues, dejas el arma, te dan el recurso económico, pero no te van a investigar ni va más allá y se procede al tema de la destrucción. Inclusive lo fomentan en los niños, que los niños lleven los juguetes bélicos y también les entregan algún tipo de juguete. En algunos casos hacen eso también. Bueno, vamos con esta información, tiene que ver con colectivos y familias de personas desaparecidas. Están demandándole a la autoridad que haga su trabajo en este tema de la búsqueda.
5: Integrantes de los colectivos de búsqueda Los Otros Desaparecidos de Iguala, Madres Igualtecas en Busca de Sus Desaparecidos y Juntos por la Justicia demandaron justicia por sus familiares, así como reclamaron que la búsqueda sea una prioridad del gobierno. Además, exigieron al gobierno acciones para las búsquedas y dar con el paradero de sus familiares. Las madres y familiares reclamaron la falta de apoyo del gobierno para poder aplicar un proyecto efectivo de búsqueda, además de terminar con la violencia.
9: ¿Qué queremos? Justicia. ¿Dónde están? ¿Por qué hay tanta impunidad? ¿Dónde están nuestros hijos? ¿Dónde está nuestro esposo? ¿Nuestro hermano?
5: Se quejaron que el gobierno no se responsabiliza de las desapariciones mientras que las familias sufren y se ven obligadas a salir a buscar a sus amistades, amigos y familiares.
10: En el pedido a la sociedad civil, se una a nuestra causa y entienda nuestro dolor.
5: RTG Noticias, Raimundo Ruiz.
4: Recientemente hablamos de este día, que era justamente día sobre las personas desaparecidas, ¿no? En este mismo sentido, continúan las acciones de búsqueda por parte de diversos colectivos. En el caso de La Montaña, las organizaciones tienen un dato que llama mucho la atención. Las familias buscadoras están reportando por lo menos 38 personas desaparecidas o no localizadas en esta zona de Guerrero, en La Montaña, y por eso llevaron a cabo una acción de pega de fotografías. Es parte de lo que ellos hacen para seguir con esta esperanza de localizar a sus seres queridos.
11: Integrantes del colectivo La Lucerna realizaron una jornada de pegafichas buscando distintos puntos estratégicos de los municipios de Tlapa de Confort para visualizar los casos de personas desaparecidas en la región de La Montaña y solicitar apoyo de la ciudadanía en aportar cualquier información que permita con su paradero. Durante la actividad fueron colocadas fichas en postales, bardas, espacios públicos, con los rostros de 38 personas desaparecidas. Una de las acciones más visibles se realizó en la fachada de la Fiscalía Regional de Justicia de Tlapa, donde se buscan colocar numerosas fichas. Posteriormente, recorrieron el puente del río Jale, la zona centro de la ciudad y los alrededores de la Catedral de San Agustín, en la radio La Voz de la Montaña, además de colocar fichas a un costado del ayuntamiento y concluir en la jornada las instalaciones del Instituto Nacional de los Pueblos Indígenas, INPI. Los integrantes del colectivo directivos señalaron que estas acciones buscan mantener presentes los rostros y nombres de quienes continúan desaparecidos, particularmente de personas indígenas de la montaña, y llamar a la sociedad a proporcionar información de manera anónima. El colectivo La Luciérnaga surgió en el 2019. Con el paso de los años, fueron incorporándose más familias. Actualmente se agrupan más de 40 familias con más de 50 víctimas en desaparición. Virgilio Gil, RTG Noticias.
4: La pega de fichas, de fotografías, son prácticamente las alertas, pues, ya sea hechas por los colectivos o por las autoridades sobre personas pues que no han localizado. Aquí vemos en Acapulco, en distintos puntos del mobiliario urbano, hasta en la Diana Cazadora, ya vemos que hay pega de fichas, ni se diga en el Zócalo de Acapulco, hay hasta un muro de la memoria. Bueno, en fin, parte de lo que hacen y de lo que debería hacer la autoridad, pero le entra la sociedad civil organizada, en este caso los colectivos de búsqueda, porque no se pierde la esperanza de localizar al familiar. En fin, todo eso ahora tocó allá en la montaña. 2:15 p.m, póngase en contacto y mándenos mensajes vía Facebook. Nos encuentra como RTG Radio y Televisión de Guerrero.

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1: Las fuerzas de Hermenegildo Galeana tomaron el Real de Taxco el 25 de diciembre de 1811, cumpliendo así la misión que les había encomendado el general José María Morelos y Pavón. 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José María Morelos y sus hombres de confianza se hospedaron en la Casa Grande esa misma noche, donde también ahí se encontraba el general Galeana. Un poco antes, Galeana le entregó al general Morelos la plaza de Taxco, 11 prisioneros europeos y algunos otros americanos realistas.
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13: En redes también nos encuentra como RTG Noticias para que esté actualizado de la información más importante de toda la entidad. Hablemos ahora de la sequía, la falta de lluvias que se ha registrado en el estado de Guerrero en algunas zonas. Eso está afectando, por supuesto, las cosechas y hay un dato ya sobre las hectáreas que podrían estar dañadas. Es un dato oficial de las autoridades.
14: A la fecha suman 16.279 hectáreas con daños parciales y totales a cultivos de maíz por escasez de lluvia durante el mes de julio en Guerrero. El encargado de oficina de la Secretaría de Agricultura y Desarrollo Rural, Wilfrido Nájera Lomelí, alertó sobre la severidad de los daños. Incluso la Comisión Nacional del Agua indicó que son 53 municipios de la entidad con

0: con condiciones anormalmente secas en los informes de volumen de captación de lluvias. San Marcos y Juan R. Escudero y otros municipios reportan hasta 16 mil hectáreas afectadas. En la región Tierra Caliente, Norte y parte de Costa Chica, la situación es grave por no contar con sistemas de riego que les apoyen a paliar la sequía. Ante ello, el funcionario dijo que existen esquemas de apoyo económico para los agricultores, como el programa Cosechando Soberanía, que maneja una tasa de interés del 7.25% anual, subsidiada por la SADER. En lo que va del año, ya se ejercieron 37.5 millones de una meta de 50 millones de pesos. Para RTG Noticias, informó Valeria Juárez.
1: Y ahora vamos a hablar sobre esta consulta para el pueblo indígena, para el pueblo afromexicano. Están los pueblos originarios, sobre todo de la zona de la montaña, alzando la voz, haciendo que sus ideas, sus pensamientos sean escuchados.
2: En la región de la montaña se llevó a cabo la Asamblea Regional de los Pueblos Originarios Mixteco, Tlapaneco y Náhuatl, en las instalaciones del Centro Coordinador del Instituto Nacional de los Pueblos Indígenas, INPI, en Tlapa de Comonfort. El encuentro formó parte del proceso de consulta previa libre informada sobre la propuesta de iniciativa de Ley General de los Derechos de los Pueblos Indígenas y Afromexicanos, cuyo objetivo es escuchar las voces y opiniones y propuestas de las comunidades originarias. A la asamblea acudieron comisarias y comisarios de distintos municipios de la región de la montaña, quienes portaron el tradicional bastón de mando, símbolo de autoridad y el compromiso de representar los intereses de sus respectivas comunidades. Durante el encuentro, se destacó la importancia que los pueblos originarios sean tomados en cuenta en la construcción de las leyes, quienes tienen un impacto directo en su vida, territorio y cultura de derechos. En este sentido, se resaltó la voz de las comunidades debe ser un elemento fundamental para la elaboración de esta nueva legislación mediante un proceso de diálogo en que los propósitos de los pueblos sean protagonistas y propuestas sean escuchadas, analizadas y consideradas. La asamblea también estuvo acompañada de diversos elementos representativos de la cultura de los pueblos originarios. Entre ellos destacó la decoración del espacio donde se realizó el ritual tradicional y la elaboración de flores de pericón, semillas de diversos artículos creados por artesanos de la región como una forma de preservar la expresión cultural y artesanal de las comunidades. Con estos encuentros continúa el proceso de consulta previa y libre, informada mediante la generación de espacios de diálogo, participación, para que los pueblos indígenas hagan escuchar su voz y participen mediante la construcción de un marco legal que reconozca y respete y fortalezca sus derechos. Virgilio Gil, RTG Noticias.
1: Y este tipo de consultas, entonces, como escuchábamos a Virgilio en la nota, tienen que ver con la propuesta que se está elaborando. Será una iniciativa de Ley General de Derechos de los Pueblos Indígenas y Afromexicanos. Por eso este evento, esa reunión allá en la zona de la montaña. Bueno, hablemos ahora de producción artesanal, lo que hacen las manos guerrerenses ahí en el Congreso del Estado. Se instaló justamente un tianguis artesanal, estará estos primeros días del mes. Es importante porque el trato es directo, no hay intermediarios y pueden vender así mejor sus productos. De hecho, se está trabajando justamente en seguir impulsando la producción artesanal y quitar los intermediarios.
3: El gobierno del estado, a través de la Secretaría de Fomento y Desarrollo Económico, Cefodeco, ha fortalecido durante 5 años consecutivos al sector artesanal de Guerrero mediante el programa de impulso a la producción y comercialización de artesanías. Como parte de esa estrategia, 30 artesanas y artesanos de distintas regiones participan en el tianguis artesanal instalado en el Congreso del Estado durante los días 1, 2 y 3 de septiembre. Ofrecen directamente sus productos a la ciudadanía. La titular de la Cefodeco, Teodora Ramírez Vega, destacó que Guerrero cuenta con una amplia vocación artesanal que incluye textiles, bordados, telares de cintura, alfarería, pinturas populares, tallado en madera, talabartería y joyería, entre otras expresiones.
4: Ya cuentan con un registro de marca que ya mejoraron su etiquetado que ya se pueden presentar, les pueden entregar una bolsa con la marca Hecho en Gro, que de manera indirecta incrementa la percepción de valor del arte, que ya de manera a priori lo tienen.
3: Ramírez Vega llamó a la población a comprar directamente a las artesanas y artesanos al considerar que adquirir sus productos contribuyen a fortalecer su economía y a mantener vivas las tradiciones de los pueblos guerrerenses. RTG Noticias, Felipe Zurita.
1: En otras cosas, el subsecretario de Desarrollo Político y Social del Estado, Francisco Rodríguez Cisneros, destacó la importancia de esto que es el libramiento de Tlapa, una obra que mejorará la movilidad, fortalecerá la conectividad y contribuirá al desarrollo de la región de esta parte de la montaña. Durante la inauguración realizada ahí en ese municipio, acudió el funcionario en representación de la gobernadora Evelyn Salgado. Señaló que esta infraestructura generará mejores condiciones para el tránsito y la comunicación entre las distintas localidades, pues, alrededor. Rodrigo Cisneros informó que tan solo en 2026 se han destinado a Tlapa más de 56 millones de pesos, mientras que en lo que va de la actual administración estatal, la inversión en obras y acciones para ese municipio ascienden pues a más de 435 millones de pesos. Finalmente reiteró el compromiso del gobierno estatal de continuar trabajando de manera coordinada con la federación, con los ayuntamientos y con las comunidades para impulsar el desarrollo de la montaña. Además, adelantó que en los próximos días la gobernadora Evelyn Salgado estará presentando su quinto informe al pueblo de Guerrero y ahí dará a conocer más detalles de lo que ha hecho en las diferentes regiones, incluyendo la zona de la montaña. Bueno, vamos a hablar de turismo, cómo le fue a Taxco de Alarcón en estos días de vacaciones de verano.
5: El destino turístico de Taxco obtuvo una derrama económica de 691 millones de pesos por el periodo vacacional de verano 2026, el cual terminó el lunes pasado. Esta cifra fue generada por la visita de 129.215 turistas que llegaron a la ciudad durante el periodo de asueto de vacaciones de verano, lo que provocó una ocupación hotelera de 40.7%, por lo que algunos llegaron a pernoctar en Taxco y disfrutar de la ciudad Pueblo Mágico. Así lo dio a conocer la Secretaría de Turismo del Estado de Guerrero, dependencia que informó que Taxco solo tuvo dos días de mayor ocupación hotelera, como fue el domingo 16 de agosto por la Copa Taxco de Voleibol con 100% de pernocta y el domingo 26 de julio con 85.5% de ocupación hotelera. Para la dependencia estatal, el 40.7% de ocupación hotelera generó un incremento arriba de 1% en comparación con 2025.
6: Les vamos a seguir recibiendo ahora en las vacaciones decembrinas, pues ya nos estamos adelantando, también ya estamos preparando una gran agenda turística para que vengan y nos visiten. Siempre, siempre los vamos a recibir como se merecen, con los brazos abiertos y con la calidez que solo el guerrerense tiene.
5: RTG Noticias, Raimundo Ruiz.
1: Como le fue también a otros municipios que tienen playas, que tienen vocación turística, es el caso de Tecpan, esto es en la Costa Grande.
7: Con saldo blanco culminó el operativo vacacional en el municipio de Tecpan. Las autoridades locales calificaron el operativo como exitoso por la atención que se brindó a los balnearios naturales del circuito de bahías de Papanoa y auxilio a conductores en la carretera federal Acapulco-Cihuatanejo. Precisaron que el objetivo fue salvaguardar a las familias tecpanecas y visitantes mediante acciones coordinadas entre el personal de la Secretaría de Gestión Integral de Riesgo y Protección Civil Municipal y agentes de la Policía Estatal y Municipal. Durante patrullajes en Playa de Callaquito, Playa Ojo de Agua y Puerto Vicente Guerrero, las más visitadas en este periodo vacacional, los rescatistas emitieron recomendaciones directas a bañistas y comensales sobre extremar precauciones ante el fenómeno de mar de fondo y oleaje alto. Desde Tecpan de Galeana, para RTG Noticias, Francisco Magaña.
1: 2:30 p.m, que no se le haga tarde, y agradecemos a quienes nos van escuchando en el transporte público o en su vehículo. Gracias por sintonizar, en el caso de Acapulco, el 97.7 de FM. Hacemos un corte y volvemos con más.

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México lindo y querido. Escrita por Chucho Monge, prolífico compositor, autor de numerosos boleros y canciones rancheras. Sin embargo, su composición más famosa es sin lugar a dudas México lindo y querido. De acuerdo a la historia, la escribió en 1921, cuando tan solo tenía 11 años. La mantuvo durante mucho tiempo inédita, hasta que en 1945 se la dio al dueto Las Dolores y al trío Teriacuri, quienes fueron los primeros en grabarla. Posteriormente la hizo famosa Jorge Negrete. México lindo y querido es la obra maestra de Chucho Monge, hoy por hoy sinónimo de México en todo el mundo.

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3: Estatal de Transportes no permite, hablamos de aplicaciones pues que hacen la función de los taxis, ¿no? ¿Qué serían? Uber, Didi y otras más que existen, ¿no? Le llaman plataformas digitales operando ese ramo, pues, del transporte. Aquí la advertencia es que en Guerrero, pues, no se ha podido implementar nada de eso actualmente. Hasta el momento está, pues, así en la ley, prohibido.
4: La empresa privada denominada Pronto, que ofrece servicio de transporte por medio de una aplicación móvil, no cuenta con permisos para operar como transporte público en ningún municipio de Guerrero, advirtió el diputado Vladimir Barrera Fuentes, presidente de la Comisión de Transporte del Congreso del Estado.
5: Y hasta donde tengo conocimiento no hay permiso para ninguna aplicación.
4: En medio del conflicto que enfrenta el sector transportista por las operaciones del transporte particular mediante plataformas digitales, el legislador señaló que cualquier empresa que preste este servicio en la entidad debe sujetarse a las leyes estatales. Barrera Fuentes aclaró que actualmente no existe autorización que permita la operación de este tipo de transporte bajo esquemas de servicio público. Para que las aplicaciones puedan operar formalmente en Guerrero, dijo, sería necesario que el Congreso del Estado modifique la ley de transporte y establezca las condiciones bajo las cuales podrían prestar el servicio. El diputado sostuvo que el tema debe revisarse ante el escenario que se vive en Chilpancingo y otras partes del estado, donde transportistas tradicionales han expresado su rechazo a la incorporación de plataformas digitales. RTG Noticias, Felipe Zurita.
3: Un tema que por supuesto se presta para el debate, para las opiniones. Habrá muchos ciudadanos que estarían solicitando que sí se permitiera, que sí pudiéramos acceder a este servicio. Estaría también el tema de seguir exhortando a los concesionarios, a los trabajadores del volante a mejorar sus unidades, si no quieren que haya algún tipo de competencia, ¿no? Pero bueno, lo hemos visto ya en otras ciudades del país, la forma en la que muchos transportistas pues prácticamente se van en contra de quien llegue a prestar este tipo de servicios. Aquí en Guerrero tendría que estar legislado, ¿no? Eso en principio tendría que estar permitido por la autoridad, lo cual actualmente no sucede y bueno, se está dando ese tema allá en Chilpancingo. Ya lo hemos visto aquí en Acapulco también, alguna ocasión una plataforma de estas intentó operar en la ciudad. En fin, bueno, cambiamos de tema. Lo que dicen los empresarios, el llamado que hacen a la autoridad y a los prestadores de servicios turísticos también, es en relación al mar de fondo. Piden que se aumenten las medidas preventivas.
6: La Cámara Nacional de Comercio, Canaco, celebrará su segundo Foro Nacional de Mar de Fondo el próximo jueves 3 de septiembre, cuyo objetivo es hacer conciencia de las afectaciones que ocasiona este fenómeno en zonas costeras y las medidas que pueden implementar. Este foro va dirigido a la sociedad civil en general, organizaciones, hoteleros, restauranteros y prestadores de servicios. Alejandro Martínez Signet, vicepresidente de Canaco, habla del objetivo de este foro.
7: Pues de este grave problema que año con año se ha venido agravando en las costas mexicanas, que es el fenómeno del mar de fondo. Esta problemática, este fenómeno natural, pues tiene cada año un volumen de fuerza que se va incrementando cada vez más y podemos ver el avance del océano hacia la tierra y tenemos información científica de que cada año el mar está avanzando 4 centímetros.
6: La Canaco confía en la asistencia y participación de la Secretaría de Marina, Profepa, Semarnat y Fonatur. Edwin Zárate, la lente, les ha informado Hugo Sandoval Alcaraz para RTG Noticias.
3: Eso aquí en Acapulco. Bueno, vamos a temas educativos. La famosa Universidad del Bienestar, ¿qué pasa con sus egresados? ¿Se logran colocar en el tema laboral? ¿Cómo está la capacitación que se les brinda? Pues vamos con esta nota que dice: es incierto el futuro profesional de 320 enfermeros egresados de esa Universidad del Bienestar. Y es Felipe Zurita quien nos cuenta los detalles de esto.
4: Egresados de la licenciatura en enfermería de la Universidad para el Bienestar Benito Juárez García, ubicada en la comunidad de Ojitos de Agua, municipio de Tixla, denunciaron retraso y errores en la liberación y validación de sus títulos profesionales, situación que mantiene en incertidumbre su futuro laboral. Explicaron que aunque recientemente comenzaron a recibir sus documentos, estos presentan inconsistencias en la Dirección General de Profesiones, por lo que hasta el momento no han podido ser validados oficialmente. Daniela Franco, egresada de esta institución, señaló que los integrantes de la primera generación continúan afectados por esa situación.
2: Somos la primera generación, somos 320 compañeros. Realmente todos seguimos siendo afectados porque aunque tengan un título digital que ya les hayan enviado, pues sigue sin tener validez.
4: Los egresados solicitaron la intervención de las autoridades educativas para resolver las inconsistencias y agilizar el proceso de validación de sus títulos profesionales. Asimismo, pidieron que, de ser necesario, intervenga la presidenta de México, Claudia Sheinbaum, a fin de encontrar una solución que permita a los recién egresados contar con documentos profesionales plenamente validados y ejercer su profesión de esa manera. RTG Noticias, Felipe Zurita.
3: Ayer hablábamos del inicio del ciclo escolar 2026-2027. Comenzó también en distintas escuelas privadas, entre ellas el Colegio Madrid, que se sigue consolidando con el apoyo de los padres de familia. Se consolida como esta institución confiable que ayuda al tema de los valores, de la disciplina entre los niños.
8: Después de un receso escolar, este lunes, las instituciones educativas de todos los niveles regresaron a clases. Las y los alumnos del Colegio Madrid iniciaron las actividades en las que el rector del Grupo Educativo Español dio inicio al ciclo escolar 2026-2027. El orden, la disciplina y la responsabilidad son parte de los valores que se inculcan a las y los menores, sin dejar de lado las actividades deportivas, artísticas y culturales que habrán de desarrollarse en el presente ciclo escolar, y se busca que en este nuevo ciclo se eleve el nivel académico.
9: Pero básicamente enfocamos también muchas actividades al tema de la protección civil. Vivimos en un lugar de mucho riesgo, ya vivimos el Otis, ya vivimos el sismo y vamos a continuar con ciclones y muchas cosas de ese tipo, en donde necesitamos que los alumnos de secundaria y preparatoria tengan una preparación más apegada al salvamento. En este caso, el taller de primeros auxilios ayuda muchísimo.
8: Por su parte, el supervisor escolar de la zona 3 de secundarias generales de Acapulco, Juan Manuel Casarrubias Rangel, reconoció la encomienda que tiene el Colegio Madrid enmarcadas en la nueva escuela mexicana.
10: Esos principios y valores que es la disciplina, el respeto, pero sobre todo el cumplimiento a los trabajos que se desarrollan dentro de la misma. Esto nos permite tener una claridad de lo que es esta institución. El rector de este grupo español, el licenciado Víctor Manuel Jorrín Lozano, quien siempre está a la vanguardia de la tecnología, siempre está al pendiente de ese avance y con la idea de mejorar su infraestructura.
8: Las madres y padres de familia contaron en el evento con la presencia de la directora de la institución, Juanita Gaitán Cisneros. Teresa Lubiano de Labra, RTG Noticias.
3: Bueno, ahí está el trabajo, que son casi 40 años y un trabajo consolidado por parte de esa institución, y a seguir formando generaciones, ¿no?, de muchachos que tienen estos valores que son importantísimos y que tanto se necesitan. Además, una escuela que, como escuchábamos, que va adecuada a los protocolos de la nueva escuela mexicana y a todo este tema institucional, acompañamiento y supervisión de las autoridades educativas. Ahora, la graduación, hablando de temas educativos, de alumnos de este instituto REMA.
8: Un total de 150 alumnos y alumnas egresaron del Instituto REMA al concluir sus estudios de diferentes niveles educativos. Acompañados de sus madres, padres de familia, amistades y el personal académico, vieron culminados sus estudios. La coordinadora de preparatoria y carreras técnicas, María Elena Vargas Mancilla, aseguró que el personal académico es elegido minuciosamente para que estén capacitados y brinden calidad educativa a las y los alumnos.
11: Bueno, en REMA nos preocupamos porque el alumno reciba la enseñanza adecuada, que su clase dentro del aula sea efectiva, el aprendizaje sea al 100%. Queremos retribuir lo que el alumno nos demanda al inscribirse con nosotros y al estar día a día en clases.
12: Bueno, es toda una experiencia porque durante los tres largos años de carrera, que se dice poco, pero es duro, es todo un recorrido donde aprendimos muchas cosas.
13: Pues la verdad fue una educación muy satisfactoria, los maestros son de una enseñanza de gran calidad, una gran preparación. Fue un largo camino, sí, pero sin duda puedo decir que estoy completamente satisfecha con la educación recibida en el Centro Universitario REMA.
8: Las madres de familia dieron testimonio de la calidad en educación que recibieron sus hijos.
14: Me gusta porque es un grupo pequeño y siempre me ha gustado llevarla a lugares donde es pequeño porque siento que le ponen más atención. La escuela también me gusta porque siempre hay clases.
15: Tiene muy buenas referencias. Nos las recomendaron y bueno, vamos a probar, vamos a ponernos la confianza en ellos. Y de verdad debo decir que no me decepcionaron. Tiene excelentes maestros y creo que... pues que se sintió a gusto ahí y aprendió mucho, sobre todo.
8: El Instituto REMA es una excelente opción en este nuevo ciclo escolar, donde encontrará preparatoria, carreras técnicas, licenciaturas, maestrías y doctorados. Y para quienes mencionan que vieron esta información en RTG, les ofrecerán un 50% de descuento en su inscripción. Con imágenes de Jairo Méndez, informó Teresa Lubiano de Labra, RTG Noticias.
3: Buena opción educativa y mejor el descuento para el público, ¿no? Nuestro público de radio y televisión de Guerrero. Solo tienen que decir que lo vieron aquí con nosotros. 2:48, pausa y volvemos.

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Continuamos aquí en RTG Noticias, estamos totalmente en vivo, ya casi por terminar el programa, pero antes nos vamos con Saulen de una vez, que tiene que ver con el medio ambiente, es el vato del medio ambiente y siempre nos tiene recomendaciones, algunos consejos bien interesantes.

¿Cómo están, familia? Bienvenidos a una edición más de RTG por el Planeta. Soy tu amigo Saulen y, como siempre, es un placer estar con todos ustedes. Oigan, familia, ando muy preocupado, la verdad, y es que ya se vienen los meses en los cuales vamos a ver una cantidad de notas, cantidad de información, que si el huracán, que si la tormenta, que si esto, que si el otro, que si va a evolucionar de categoría 1 a categoría 4, 5, 6, bueno. En este día les voy a explicar, porque ese es mi trabajo, explicarles en este caso por qué evoluciona tan rápido hoy en día un huracán. Así que, por favor, preste mucha atención. Seguramente has escuchado que un huracán pasó de categoría 1 a categoría 5 en muy poco tiempo. Bueno, no lo hemos escuchado, realmente ya lo vivimos. Y la pregunta es, ¿por qué sucede esto? La respuesta está en gran parte en el océano. Los huracanes obtienen su energía del calor del mar cuando la temperatura del agua es muy alta. El ciclón, por lo tanto, encuentra el combustible perfecto para fortalecerse rápidamente. Así es, tía, así es, tío. A mayor temperatura, mayor es la fuerza que va a tomar este huracán. Pero no solo importa la temperatura de la superficie. Hoy sabemos, gracias a nuestros investigadores de la Universidad Autónoma de Guerrero y otros del mundo, que el calor también se almacena a mayor profundidad, lo que permite que el huracán siga alimentándose incluso mientras avanza. A esto se suman otros factores como una atmósfera con mayor humedad y también condiciones de viento favorables que facilitan su desarrollo. El cambio climático no significa que habrá más huracanes cada año, pero sí aumenta la probabilidad de que algunos se intensifiquen con mayor rapidez y alcancen categorías muy altas en menos tiempo. Por eso es tan importante no confiarse cuando un ciclón apenas está formando. Un huracán que hoy parece débil puede convertirse en un fenómeno extremadamente peligroso en cuestión de horas. Ahora, ya lo sabe, tía, tío, tenemos que estar muy al pendiente de los avisos que emita Gestión Integral de Riesgo o a través de las notas de RTG. Mi nombre es Saulen y esto es RTG por el Planeta. Nos vemos en la próxima emisión. Muchas gracias, familia. ¡Vámonos!

0: Gracias a Saulen. Pues hay que estar preparados, ¿no? En esta época, es época de lluvias, de huracanes, aunque no hemos tenido precipitaciones, pero claro, no queremos uno de estos fenómenos, menos de esos que se intensifican tan rápido, pero pues sí urge el tema de la lluvia por las cosechas, por los cultivos y por el tremendo calorón que tenemos. Bueno, saludo a Vicky Vicky, gracias por vernos a través de las redes sociales. José Roberto Delgado López, buena tarde, los saludo, los veo y los escucho por Facebook aquí en la Colonia Centro en Iguala. Es la Colonia Centro, pero de Iguala Guerrero. Saludos hasta Iguala. José Roberto Delgado López. Felipe Pacheco dice saludos a todos en el noticiero. Comento que tenemos 12 días sin agua en el Coloso Quinta Etapa, calle Picacho, edificios 70 y 80. Ojo para la Capama, todo esto es allá en Coloso. Josefina Solís manda saludos a todo el equipo de DRTG, dice que feliz inicio, excelente inicio del mes patrio, y tiene 15 días sin agua, Avenida Baja California, atrás de la UDA. Ojo también para Capama, atrás de la UDA, 15 días sin agua. Anachok Balán dice saludos por dos, Irving, ah, es que me lo topé hace rato en el centro de la ciudad, ahí nos saludamos, gracias por volvernos a saludar aquí en el programa, por vernos. Y ya que estamos con los mensajes, nos llega esta fotografía de que está un semáforo en la zona de Farallón, pues está prácticamente volteado, entonces ese puede ser un riesgo, es en Costera Vieja y Farallón, es un cruce importante, necesario, se ocupa el semáforo, ojalá pues la gente de movilidad lo pueda atender a la brevedad posible. Con eso llegamos al final del programa, gracias por su atención, soy Irvin Ávila, a nombre de todos los que hacen posible este espacio de noticias, gracias, pásela bien.
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5: 1 de septiembre, año 5509 a.C., fecha de la creación del mundo según el Imperio Bizantino, que da inicio a su calendario. 1891, en Argentina, Juan Bucetich funda el primer laboratorio de identificación dactiloscópica. En el futuro, esta fecha se estableció como el Día Mundial de la Dactiloscopía. 1925, el presidente Plutarco Elías Calles inaugura el Banco de México. 1939, estalla la Segunda Guerra Mundial con la invasión de Alemania a Polonia. 1958, en Nueva York, Estados Unidos, comienza sus funciones la Organización Mundial de la Salud, OMS. Y 1982, el presidente José López Portillo nacionaliza la banca.
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10: Leyenda del Cristo del Santo Entierro. En una noche clara y cálida de primavera, cuando los frailes del convento de San Bernardino de Siena dormían tranquilamente después de un día de arduas labores, interrumpió de repente la quietud de la noche una serie de golpes dados con suma desesperación en la puerta del lugar. Presurosos los frailes, creyendo que se trataba de un caso de importancia, abrieron la puerta, pero ¿cuál sería su sorpresa? Que no encontraron persona alguna y solo estaba una mula que cargaba un voluminoso bulto. Trataron de encontrar al dueño creyéndolo en las cercanías, pero al no tener suerte, decidieron albergar por esa noche a la mula de tan extraña procedencia. Después de introducirla al patio del convento, hoy Escuela Juan Ruiz de Alarcón, se retiraron nuevamente a descansar en espera que al día siguiente se presentara el dueño a reclamar su animal y su pesado bulto. A la mañana siguiente, el hermano portero decidió llevar un poco de alfalfa y agua a la mula, pero mayor fue su asombro al encontrarse con que el animal había desaparecido. Al instante, corrió a dar aviso al padre superior, mismo que fue a verificar si el bulto también había desaparecido, pero ante la expectación de todos, el bulto ahí estaba. Al pasar algunos días, ninguna persona se presentaba a buscarlo, y los frailes, impacientes, decidieron abrirlo para investigar su contenido. Cuidadosamente fue abierto. Una gran sorpresa se llevaron al ver que el empaque guardaba un crucifijo. Una bella escultura con goznes que le permitían mover los brazos, hombros, rodillas y cuello. Otro aspecto milagroso de este acontecimiento fue que solo faltaban 7 días para la celebración de la Semana Santa y esta imagen sirvió a los frailes para la celebración de la crucifixión y santo entierro. Se hizo una investigación para saber si alguna caravana había pasado por ese lugar y que la mula con esa escultura se hubiera desviado, pero no se encontró ninguno cerca, por lo que la procedencia del animal aún está en el

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0: Señoras y señores, estamos iniciando lo que son las estampas de México con tres de las grandes temas, tres de los grandes intérpretes de la música mexicana: Joan Sebastián, Pepe Aguilar y también Yuridia. Y ahí estuvo también la presencia de Ángel Aguilar. Cuatro personajes hoy en esta tarde iniciando Estampas de México para todos ustedes. Tarde de hoy, día martes, estamos estrenando mes patrio, hermosísimo mes, 1 de septiembre, fecha importante para todos los mexicanos. Estamos iniciando las fiestas patrias, así de que ya empezamos a ver en algunas casas por ahí la banderita, los colores verde, bonito, verde, blanco y rojo, que pues son los que ondean nuestra hermosísima bandera que tenemos. Y bueno, pues todo esto ya está pues en ambiente para iniciar lo que son las fiestas de septiembre. En grande, mes patrio, el mes de la patria, septiembre. Yo los saludo con mucho gusto en esta tarde y les recuerdo que tengo la línea telefónica 762-62-28540, 762-62-73732. Estamos por Radio Garden y por vía internet para todo el mundo y para usted que me acompaña hoy en esta tarde. Así de que le enviamos el saludo para todo el mundo. Pues ahí estamos por www.rtg.com.mx. Ahí nos puede encontrar. Y bueno, pues le recuerdo que tenemos mucha música, mucho que platicar. Hoy 1 de septiembre también recordamos, aparte de nuestra independencia, que ya viene la fiesta más importante, que será el 15-16 de septiembre. Hoy recordamos que en el año 1939 marcó en el mundo el inicio de la Segunda Guerra Mundial con la invasión de Alemania de Polonia. El 1 de septiembre fue un acontecimiento que llevó a Francia y el Reino Unido a declarar la guerra a Alemania. La política de apaciguamiento que había permitido la expansión territorial del Tercer Reich quedó definitivamente enterrada. Mientras tanto, en el norte de Europa, la Unión Soviética lanzó su ofensiva contra Finlandia en la llamada Guerra de Invierno. Y bueno, los meses previos a la invasión estuvieron marcados por una intensa actividad diplomática y militar. En marzo, en Alemania se anexionó lo que quedaba de Checoslovaquia, demostrando que las promesas de Múnich no valían nada. En abril, Italia ocupó Albania. En mayo, Alemania e Italia firmaron el Pacto de Acero, formalizando su alianza militar, pero fue el Pacto Molotov de agosto, el acuerdo de una agresión entre la Alemania nazi y la Unión Soviética, el que despejó el camino para la invasión de Polonia al eliminar el riesgo de una guerra en los dos frentes. La invasión de Polonia, lanzada al amanecer del 1 de septiembre, demostró la eficacia devastadora de la Blitzkrieg, la combinación de aviación táctica, divisiones blindadas e infantería mecanizada aplastó a un ejército polaco. Alemania, que pese a su valentía dependía en gran medida de la caballería y carecía de defensa aérea moderna, la invasión soviética del este de Polonia el 17 de septiembre acordaba en el protocolo secreto del Pacto Molotov, selló el destino del país. Varsovia cayó el 27 de septiembre y también las declaraciones de guerra de Francia y del Reino Unido el 3 de septiembre no se tradujeron en acciones militares inmediatas. El periodo conocido como la drole de guerra, así se llamó guerra, la broma del prólogo durante meses con ambos bandos atrincherados tras sus respectivas líneas defensivas sin combatir, los aliados confiaban en que el bloqueo naval y el tiempo jugarían en su favor una apuesta en lo que sería la primavera en 1940, demostraría catastróficamente errónea. Por eso, en el Atlántico Sur, la batalla del Río de Plata en diciembre de 1939 ofreció también el primer enfrentamiento naval significativo del conflicto, cuando cruceros británicos acorazaron lo que es el bolsillo alemán. Por eso, hoy recordamos que un día como hoy, parte importante dentro de esta historia, el Atlántico, Batalla de Río también, es parte que tiene un significado importante dentro de la historia de lo que es la Segunda Guerra Mundial. Hoy día recordamos qué es lo que pasa, qué es lo que sucede con todo este gran territorio en la Segunda Guerra Mundial. Vámonos con la música para todos ustedes, amigos que me están acompañando y que están disfrutando de este ambiente que es para ustedes y de ustedes. Usted que disfruta ya en casita y que está disfrutando de todo este ambiente musical, deseo que tenga una excelente tarde y sobre todo una tarde maravillosa. Probablemente usted ya está degustando de sus riquísimos y sagrados alimentos en compañía de todos y cada uno de sus seres queridos. Algunos van llegando del trabajo. Vámonos con el ambiente musical y regresamos después con más que platicarles, mucho que comentarles, mucho que decirles. Torres Zapata, Fernando te dice, son las estampas de México. El ambiente apenas empieza.
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Señoras y señores, ya estamos de regreso después de haber escuchado este tema que dice Cielo Rojo, un tema hermosísimo, por cierto, que nos ha pedido la profesora Águeda esta petición. Ahí está complacida con el tema maravilloso. Somos para Mal y para Gerardo. Ahorita checamos que te vaya bonito. Ay, ojalá que te vaya bonito. Un tema bonito por ahí. Sabrosón, romántico. Ah, qué dicha. Gracias a todas las personas que tan amablemente ya se están reportando. Les agradezco. Somos para llegó nuestro amigo Tirso, ya también a trabajar. ¿Usted algún día se ha preguntado que a veces cuando papá quiere mucho a sus hijos, mamá al igual, qué padre quiere tanto a sus hijos y qué mamá quiere tanto a sus hijos? Pues creo que todos, ¿verdad? Pues bueno, será una mínima parte que algunos por ahí dejan abandonados a sus hijos, pero la mayoría quieren a sus hijos. Hay tres mentiras que a veces papá siempre a lo mejor te dijo y que debes de saber. Muchas veces cuando pues uno era pequeño, o eran pequeños ustedes algunos, no quiero decir que todos, eran a lo mejor no les tocó que le dijera a su papá estas palabras, pero papá, que se creía sin hacer preguntas, una de ellas era: no, mi amor, tú come, yo no tengo hambre, cuando estaban en la mesa. Tú seguías comiendo con tranquilidad porque pensabas que de verdad no quería comer tu papá porque estaba lleno, pero muchas veces esa no era la realidad. Lo decía porque el dinero no alcanzaba para comprar comida y papá se quedaba sin comer para los dos y prefería quedarse con el estómago vacío antes que verte pasar hambre. Para él, más fácil soportar el vacío en su cuerpo que mirar la tristeza en el rostro de su hijo o de su hija por no tener que llevarse a la boca ese plato que dejó sobre la mesa. No era una muestra de que no tuviera apetito, pues era una forma silenciosa de decir que tú siempre vas primero, siempre ibas primero. Y a veces te dijo la otra mentira muy grande. La segunda mentira era: todo está bien. ¿Cuántas veces lo escuchaste decir todo está bien? Esas palabras, mientras llegaba cansado del trabajo, preocupado por las deudas, pensando cómo iba a completar el gasto de la semana. Y bueno, tú lo veías tranquilo porque él hacía todo lo posible, claro, por transmitir esa seguridad. Sin embargo, por dentro quizás estaba enfrentando problemas que nunca quiso poner sobre tus hombros. Sabía que un niño debía preocuparse por jugar, estudiar y crecer, no por las cuentas de la casa. Por eso escondía sus angustias detrás de una sonrisa y seguía adelante, aunque el peso de las responsabilidades cada día fuera mayor. Y la tercera mentira que dice papá, o que decía papá, o que te dijo: no tengo miedo. Muchos padres jamás reconocen delante de sus hijos que sienten temor. Tienen miedo de perder el trabajo, de enfermarse, de no poder pagar la escuela, de que falte comida o de no cumplir con todo lo que esperan de ellos. Pero a veces callan, y ellos callan, a veces no siempre callan ese momento o ese miedo, porque creen que si ellos se derrumban, pues también se derrumba la tranquilidad de la familia, y prefieren enfrentar solos las noches de preocupación antes que mirar a sus hijos, vivir con la incertidumbre que ellos cargan todos los días. Con el paso del tiempo, entendemos que esas mentiras nunca nacieron para engañar, nacieron del amor. Era la manera que muchos padres encontraron, sobre todo para proteger a sus hijos. Y esto cuando la vida se volvía más difícil
de lo que podía explicar con palabras mientras nosotros crecíamos o crecía aquel pequeño que estaba más pequeño y el que estaba hasta más grande. Sintiéndose seguros, ellos muchas veces renunciaban a un antojo, o renunciaban al descanso, a un par de zapatos nuevos, o incluso a una comida para que en casa no faltara lo indispensable. Por eso, hay hijos que cuando se convierten en adultos, empiezan a recordar escenas que antes parecían normales. Comprenden por qué su papá decía que no quería cenar, por qué insistía en que él estaba bien y por qué nunca hablaba de sus preocupaciones. Entonces, descubren que el verdadero sacrificio, pues no siempre, pues hace ruido. Muchas veces se esconde en pequeños actos que pasan, pues por ahí ya desapercibidos mientras ocurren. Y esto no significa que todos los padres hayan sido perfectos. También cometieron errores, tomaron decisiones equivocadas y hubo momentos en los que pudieron lastimar sin querer, pero incluso con sus limitaciones muchos entregaron mucho más que o más de lo que sus hijos alcanzaron a ver. Amar no quiere decir, o amar no siempre fue decir te quiero. Para muchos fue trabajar hasta el cansancio, soportar el hambre, esconder el miedo y seguir también caminando aunque las fuerzas ya casi no alcanzaran. Si todavía tienes a tu papá, a tu mamá, valóralo. No esperes a que el tiempo te haga comprender lo que hoy puedes valorar. Llámalo, visítalo, siéntate a escuchar sus historias, agradécele todo aquello que hizo cuando tú todavía no entendías el tamaño de sus sacrificios. Sobre todo, y si ya no está contigo, honra su esfuerzo. Viviendo con responsabilidad, cuidando a tu familia y sobre todo aprovechando las oportunidades que él luchó por darte. Porque hay palabras que solo se entienden cuando se deja de ser hijos pequeños y empezamos a lo que es a mirar la vida con los ojos de un adulto. Entonces, ahí se descubre que aquellas tres mentiras nunca buscaron ocultar la verdad, buscaron proteger el corazón de quienes en ese momento ellos más amaban. Esto es parte importante a veces, aunque tú no lo creas, de una gran historia de la vida, de muchos padres que ahora que han entrado a clases, pues a veces no tienen para cumplir porque no hay trabajo o por alguna otra actividad, no tienen para cumplir con todo. A veces yo entiendo que hay padres de familia que llegan o madres de familia llegan a casa, oye, es que hoy el profe dijo que quiere esto otro, hoy el profe dijo que quiere esto otro. Pues hay que checar también qué es lo que piden y qué es hasta dónde se puede dar, porque también a veces hay profesores que piden muchas cosas, pero realmente tienen que también que cumplir ellos. Por eso, no todo, a veces se tiene la economía, y lo entiendo, a veces que hay gente que llega y pues ahora quieren esto, ahora quieren lo otro y no lo hay. Y sobre todo, ¿qué pasa en las zonas rurales donde pues ahorita pues preocupados con la cosecha, que si hay o no hay? Se está preocupados. Y saben que tienen que llevar la economía a casa. Esas son tres palabras
que quise decirte o las tres mentiras de papá. Bueno, pues yo los saludo a todos ustedes deseando que la estén pasando muy bien. Saludos para la señora que nos está acompañando hoy en esta tarde, doña Rosy Pacheco. Le mando el saludo para doña Mari, también para Mari Pacheco aquí en la parte de lo que es este, que estuvo de fiesta doña Rosy Pacheco, Estuvo pachanga, pero sí, en serio. El día de domingo se fue a disfrutar del ambiente musical. Decíamos que esperemos que la siga pasando todavía de fiesta. Así de que ahí está, saludos para la señora Rosy Pacheco, para doña Mari Pacheco. También le mandamos saludos a todos los que ya están disfrutando de la música de Estampas de México. Vamos a irnos con un tema para aquí que voy a presentarles para todos ustedes, mis amigos que me están acompañando en esta tarde. Y que usted que disfruta en casita, espero que la esté pasando pero de maravilla. Esto dice, ojalá que te vaya bonito. Saludos para Mali y Gerardo, también que ya se reportaron. Les enviamos el saludo. Son las Estampas de México para todos ustedes y cada uno de ustedes, los que me acompañan hoy en esta tarde, y que algunos pues ya llegaron a casita a echarle las ganas al trabajo después de otro trabajo, o algunos ya están degustando de su riquísima comida. Buen provecho, vámonos.

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2: 1 de septiembre. Año 5509 a.C. Fecha de la creación del mundo según el Imperio Bizantino, que da inicio a su calendario. 1891, en Argentina, Juan Bucetich funda el primer laboratorio de identificación dactiloscópica. En el futuro, esta fecha se estableció como el Día Mundial de la Dactiloscopía. 1925, el presidente Plutarco Elías Calles inaugura el Banco de México. 1939, estalla la Segunda Guerra Mundial con la invasión de Alemania a Polonia. 1958, en Nueva York, Estados Unidos, comienza sus funciones la Organización Mundial de la Salud, OMS. Y 1982, el presidente José López Portillo nacionaliza la banca.
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0: templo se empezó a construir en 1748 y se terminó el 3 de septiembre de 1758. Fue consagrado el 11 y 12 de mayo de 1759 por don Manuel Antonio Rojo de Lubián y Vieira, delegado por el arzobispo de México. El material de la construcción costó 471.572. Los 9 altares, los púlpitos, los confesionarios y las 18 pinturas grandes, 590.000, y la custodia y las joyas, 600.000. El costo total, ya terminado el templo, fue de 1.661.572 pesos de la época.
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0: El templo se empezó a construir en 1748 y se terminó el 3 de septiembre de 1758. Fue consagrado el 11 y 12 de mayo de 1759 por don Manuel Antonio Rojo de Lubián y Vieira, delegado por el arzobispo de México. El material de la construcción costó 471.572. Los 9 altares, los púlpitos, los confesionarios y las 18 pinturas grandes, 590.000, y la custodia y las joyas, 600.000. El costo total, ya terminado el templo, fue de 1.661.572 pesos de la época.
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Llegó septiembre, bueno, y septiembre viene cargado de muchas cosas, festejos de lo que es las fiestas patrias. Bienvenido septiembre, 1 de septiembre. Ya en unas, que son 2 semanas, estaremos recordando el inicio de la independencia de 1810 hacia el final del mes de su consumación, que fue en el año de 1821. Y por eso, una bandera mexicana dice mucho más de lo que parece. En su centro está el escudo nacional con el águila real, la serpiente de cascabel y el nopal, una representación vinculada esto con el antiguo relato sobre la fundación de la gran Tenochtitlán y que ha acompañado a la identidad nacional a través de distintas etapas de nuestra historia. Por eso durante este mes vamos a recordar varias de estas hermosísimas historias que ayudaron a contribuir al México que conocemos ahora, al México que conocemos hoy, pero por ahora solo simplemente celebramos que llegó septiembre y que el verde, blanco, rojo vuelan en lo más alto de nuestras calles, en lo más alto de los edificios. Por eso es parte importante de que hoy estamos iniciando ya el mes de septiembre, que es toda una fiesta, una algarabía que se vive ya cuando llega septiembre, que es la parte importante, tan bonita de nuestra historia, y que pues que todos vamos a recordar otro año más de la independencia de México. Por eso, hoy le recuerdo que es parte importante que todos nosotros debemos de reconocer que nuestra historia, la historia de nuestro México, tiene mucho más, muchas cosas importantes, porque en septiembre, cuando llegó septiembre, en aquella ocasión fue parte importante y ahora lo recordamos. Y en México eso significa algo más que cambia de mes. El mes es que el mes en que la historia, las tradiciones y el orgullo mexicano toman las calles, aparecen los colores verde, blanco y rojo, las plazas, los balcones, en casas, en mercados, en ciudades de todo nuestro hermosísimo país. Pero detrás de esos colores existe una historia que comenzó hace más de 2 siglos. Septiembre es el mes patrio más maravilloso de nuestro México. Durante estas semanas recordaremos acontecimientos fundamentales de la historia de México. Uno de los más importantes ocurrió la madrugada del 16 de septiembre de 1810, cuando comenzó el movimiento de la independencia, y desde entonces, en esta fecha quedó marcada profundamente, sobre todo en lo que es la memoria del país. Una campana que convirtió al símbolo, o en símbolo se convirtió, que cada año millones de mexicanos vuelven a escuchar una representación importante del famoso llamado y asociado con el inicio de la independencia. Las plazas se llenan, las familias se reúnen y también la bandera aparece por todas las partes de México ondeando. Hermosísima bandera que tenemos de México, vuelven a recordar una parte fundamental de nuestra historia. Pero septiembre también está mucho más que, es mucho más que una fecha, donde es recordar que México no nació de una sola cultura. Nuestra historia tiene raíces mucho más profundas, civilizaciones mesoamericanas, tradiciones indígenas, herencia colonial, símbolos que atravesaron siglos y una sociedad que convirtió y también una sociedad que continuó transformando hasta convertirse en México que, pues, que conocemos actualmente. Y también está en México, el México que vivimos. Septiembre se siente diferente en la comida, en la música, en las plazas, en las familias, en los mercados, en las calles ya decoradas
y en esa noche en la que una frase se escucha prácticamente en todo el país. ¡Viva México! Que es parte importante. Llegó septiembre, donde México precisamente, esto es lo importante, donde en la Ciudad de México se alumbran todas las calles y queda todo muy maravilloso, ¿verdad? Pues bueno, esto es lo que les puedo decir a todos ustedes, que ya llegó y está septiembre, hoy 1 de septiembre. Vamos a irnos con la música. Tengo por aquí la voz y la presencia. Esto que viene para entregarnos es Chente Fernández. Saludos para Mali y para Gerardo, que nos están acompañando y que están disfrutando los isotes. Sosta ya llegó en Toribio. Ahorita checamos el tema y lo mandamos, claro que sí, con mucho gusto, para todos los amigos que están disfrutando de este ambiente musical hoy en esta tarde. Y esto que dice, bueno, un tema que voy a presentarles y que lleva por nombre para todos ustedes, mis amigos, que nos acompañan en esta tarde bonita. Y esto es Chente Fernández, dice Hermoso Cariño. Saludos para los amigos que hoy me acompañan. Saludos para doña Gaby y para nuestro amigo el ingeniero por ahí, que está disfrutando de toda la música. Allá está Tirso. Vámonos con esto que dice. Y son las estampas de México.

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Señoras y señores, ahí estuvo la gran lucha, Lucha Villa, que nos ha entregado este tema para todos ustedes, mis amigos que me acompañan. Ahí llegó por ahí nuestro amigo el Johnny, ya está bien puestísimo, por ahí está disfrutando de toda la música, trabajando y echándole todas las ganas. Saludos para don Jesús Márquez, que nos acompaña. Aguante tantito, ahorita le mandamos el tema, claro que sí, lo vamos a mandar con mucho gusto. El tema que desea escuchar nuestro amigo Jesús Márquez, que nos está acompañando hoy en esta tarde. Así de que tengo por aquí algo que comentarles, fíjense, para todos ustedes que hoy nos acompañan y que están disfrutando de todo este ambiente musical de esta tarde maravillosa y bonita que usted está pasando allá en casita. Fíjese que hay algo que voy a platicarles. La lluvia, ahora sí, ya están las lluvias, ya están llegando a muchos lugares, ya por ahí me están reportando que ya está lloviendo en diferentes lugares. Qué maravilla que ya está lloviendo, ahora sí llegó el ambiente de la lluvia. Ahora lo que hay que hacer, nada más, estar pendientes, cuidarnos, sobre todo los que vivimos en ríos, barrancas, o los que viven en lugares donde hay mucha probabilidad de deslizamiento de los cerros y todo eso. Tener mucho cuidado, nada más, porque voy a decirles algo, que cuando Tlaloc llueve, la tierra despierta. Para los antiguos pueblos nahuas, que era parte importante dentro de la historia, la lluvia no era simplemente agua cayendo del cielo. La lluvia también era vida, era la posibilidad de que germinaban las semillas, de que crecieran los cultivos, de que reverdecieran los campos, de que regresara el agua a la tierra. Por eso, Tlaloc, asociado con la lluvia y las aguas, ocupaba un lugar tan importante dentro de la cosmovisión mexica o azteca. O, bueno, y quizás por eso una lluvia puede sentirse diferente cuando la miramos con otros ojos. Una gota cae sobre la tierra, otra sobre las hojas, otra sobre nuestro rostro, y aquello que parecía solamente un fenómeno natural, bueno, pues se va convirtiendo en lo que es un recordatorio de algo mucho más sencillo. Estamos, gracias a Dios, con la lluvia ya en algunos lugares. El agua siempre ha sido parte de nuestra historia. Antes de las grandes ciudades modernas, antes de las carreteras, antes de los edificios, las sociedades que habitaban Mesoamérica dependían profundamente de los ciclos del agua. La lluvia podía significar alimento, cosechas, renovación, continuidad, y cuando llegaba la temporada de lluvias, el paisaje podía transformarse por completo. Por eso el campo reverdecía, los ríos recuperaban su fuerza, las plantas, bueno, pues respondían, la tierra volvía a producir. Por eso Tlaloc no era una figura aislada. Su presencia aparecía en diferentes expresiones del arte y la religión mesoamericana. Por eso los aztecas estaban siempre ahí presentes con Tlaloc, y su importancia también se refleja en lugares como la gran Tenochtitlán. Desde el agua, que era fundamental para la vida de la ciudad, por eso los mexicas o aztecas vivían en un entorno de lagos, canales y tierras agrícolas. El agua no era solamente parte del paisaje, era parte de su existencia. Tal vez esto, lo más bonito, hoy escuchamos la lluvia golpear una ventana y pensamos que simplemente está lloviendo. Pero durante generaciones nuestros antepasados aprendieron, claro, a observar el cielo, las nubes, las estaciones y el comportamiento del agua, porque de ello dependía la vida. La lluvia era la naturaleza, era agricultura, era conocimiento y también era espiritualidad. Por eso aquella antigua relación entre el ser humano y la lluvia todavía puede hacerse, o todavía se puede, o sea, se hace más que nada reflexión. Cada gota que cae hoy forma parte de un ciclo mucho más antiguo que cualquiera de nosotros, y cuando toca nuestra piel
quizás también nos recuerda algo que solamente olvidar, que pues que seguimos aquí, que respiramos, que sentimos de la tierra, que la tierra continúa su ciclo y que después de miles de años seguimos dependiendo del mismo elemento que nuestros antepasados que aprendieron a respetar, que es la lluvia. Por eso, cuando la lluvia vuelva a caer sobre nuestros hermosísimos cultivos, sobre nuestro México, ahí es donde realmente la lluvia empieza a florecer, empieza a dar el maíz fruto. Esto es lo que te puedo decir. Pues vámonos con otro tema, con la voz y la gran presencia. Por aquí viene Mejor Que Sea Para Ti, y es la voz y la presencia para todos ustedes, mis amigos que me acompañan. Esto que viene para entregarnos los dos oros para el señor Jesús Márquez en la parte de lo que es Avenida de los Plateros en la Florida.

Ahí estuvo la voz y la gran presencia de este gran personaje que nos ha interpretado el día de hoy en La Bikina, Luis Miguel, que pues también sí canta, canta bien la ranchera, las canta por ahí. Tiene un buen repertorio de boleros, un buen repertorio de música ranchera hoy en esta tarde que hemos enviado el tema de La Bikina para todos ustedes, amigos que hoy me acompañan y que están disfrutando de toda o todo este ambiente musical. Pues ya nos vamos, estamos llegando a la parte final de este espacio. No me resta más que agradecerles y darles las gracias a todos ustedes por su fina y amable atención hoy en esta tarde de día de hoy, 1 de septiembre, que estamos estrenando mes. Deseo que tengan una excelente tarde, disfruten lo que resta de este día. Si Dios así lo quiere y Él lo permite y no dispone de otra cosa, mañana primeramente Dios estamos de regreso. Torres Zapata, Fernando te dice hasta mañana primeramente Dios. Y me despido con un tema, con la voz y la gran presencia de María Luisa Landín. Esto que viene para entregarnos dice Amor Perdido. Vámonos, gracias a las personas que reportaron, deseando que tengan una excelente tarde. Esto es Amor Perdido.

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2: 1 de septiembre. Año 5509 a.C. Fecha de la creación del mundo según el Imperio Bizantino, que da inicio a su calendario. 1891. En Argentina, Juan Bucetich funda

administración de empresas y en educación artística. A los 11 años, participó en el primer concurso de canción ranchera en el marco de la 49ª Feria Nacional de La Plata, en Taxco, quedando en primer lugar. Perteneció a los grupos musicales Amigo 925, Fascinación, Gaviota, Villa de Plata, Los Nuevos Reyes Auténticos de Taxco y Versión 3. Fundó el grupo Luna y Sol, con el que aún sigue vigente.

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4: La calle de los pajaritos. Cuenta la leyenda que desde antes que don José de la Borda mandara a construir el templo dedicado a Santa Prisca, vivía por las laderas de lo que hoy es la calle de los pajaritos, una virtuosa señora a quien todos los vecinos del lugar llamaban Tía Chonita, quien construyó su humilde casita junto a un gran árbol que se encontraba en medio de la exuberante vegetación casi virgen en esos años. Curiosamente, nadie sabía cuál era el origen de esta señora, pues no tenía familia. Estaba encorvada por los años de su edad, vivía siempre sola. Su mirada era serena, su hablar apacible. Toda ella inspiraba confianza para quienes tenían la dicha de tratarla muy de cerca. Los días salía a su patio, que siempre estaba bien barrido y limpio, cubierta su cabeza con un lienzo de color rojo púrpura y sus enaguas eran blancas como la nieve de sus canas. Sentada junto al majestuoso árbol, esperaba diariamente el primer beso del alba, ya que a esas horas una inmensa parvada de hermosos pajarillos se posaba en las verdes frondas del gigantesco árbol, entonando todos ellos una estruendosa serenata al compás del viento que los mecía. Terminadas sus canciones, unos pajaritos se posaban en la cabeza de la anciana, otros revoloteaban en torno a ella y los demás le picaban los pies y las manos, ya que siempre los esperaba con maíz picado, agua y otros alimentos más. Los acariciaba y les decía:
5: ¡Coman, coman sin temor, amiguitos míos!
4: Todos obedecían y terminando volaban en diferentes direcciones para volver a la caída de la tarde a entonar su acostumbrada serenata. Todo esto extasiaba a Tía Chonita y le hacía pasar momentos de inagotable alegría. Volvían a comer y luego se acurrucaban en las frondosas ramas del árbol disponiéndose a dormir. Esto se repetía día con día, hasta que en uno de tantos volvieron las avecillas para entonar sus melodiosos trinos, pero de improviso callaron.

0: cerraron sus piquitos y su plumaje se crispó de cruel dolor. Tía Chonita había muerto y su cuerpo yacía inerte en el patio de su casa. Todos los pajarillos rápidos bajaron cubriendo con sus alas el cadáver, tratando de reanimarlo con el calor de sus tiernos cuerpecitos. Pero el caso era difícil. La viejecita estaba muerta. Muchos de ellos quedaron inmóviles sobre el cuerpo ya sin vida. De otros, rodaban lágrimas a torrentes. Y los demás, con la tristeza reflejada en su mirada, revoloteaban de un lugar a otro, torciendo sus lindos pescuecitos en señal del sentimiento que los embargaba. Después de un largo rato, se formaron el lúgubre cortejo, llevándose a tía Chonita sobre sus alitas de múltiples colores, y volaron a través del infinito azul para nunca más volver. De ahí el nombre de la calle de los pajaritos.
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0: Saludos para el ingeniero Raúl, sonido fantasy. ¡Órale! Y se vale bailar. ¡Arriba Solito, hombre!
1: Y eso.